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0: Arrancamos una emisión más de Exa Garage. En punto de las 6:06, sean todos y cada uno de ustedes bienvenidos a una hora llena de información. Ya saben, mi nombre es Yerick Ortega y el día de hoy tenemos un programa especial relacionado con nada más ni nada menos que se escuche el himno de la Fórmula 1 con el Gran Premio de Mónaco. Y les tengo una súper sorpresa y el corazón me late de alegría al dar la bienvenida a mi buen amigo y compañero Mike Macías. ¿Cómo estás, Mike?
1: Pues bien, con estos días lluviosos, frescos, hay que manejar con cuidado, buena visibilidad, tener las llantas
0: a buena presión.
1: A presión, cambiar los limpiaparabrisas.
0: Ay, sí, y que le pongan agüita a los chisgueteros, bueno, el líquido de limpiador antiparabrisas.
1: Para llegar todos seguros a su destino ahorita más que nada.
0: Sí, pues ya lo habíamos comentado por aquí en Exa Garage. Tengan y extremen precauciones en esta temporada de lluvias. Y pues, ya les habíamos dado consejos para que prepararan su vehículo para esta temporada. Entonces, extremen precauciones, doblen su distancia de seguridad y reduzcan la velocidad, por favor.
1: Oye, Yerick, ¿y en qué nos quedamos en el programa pasado, no? Llegamos hasta el Gran Premio de China.
0: Hasta el Gran Premio de China, efectivamente.
1: Nos faltó Japón, luego el parón de...
0: El parón de las dos carreras que se tuvieron que cancelar debido a los problemas
1: a causas
0: globales,
1: mayores.
0: Sí.
1: El Gran Premio de lo que fue Miami...
0: Miami,
1: Canadá,
0: y ahora pues acabamos de vivir la emblemática carrera de Mónaco este fin de semana, en donde antes de que les platiquemos qué fue lo que sucedió en el Gran Premio, el mexicano
1: Noel
0: ganó la carrera sprint de Mónaco, siendo nuevamente un mexicano quien pone el himno nacional en lo alto.
1: Oye, muchos nos van a estar escuchando. Oye, ¿y él en qué corre o cómo se llama, dónde corre? Ok, vamos a explicar un poquito de ahí, de las categorías de la Fórmula 2, ¿no? En las fórmulas está la Fórmula 4, que son fórmulas regionales. Aquí en México está una Fórmula 4 que corre en ciertos circuitos que sirven como preparación para brincar a la Fórmula 3, que ya es en europea. Y ahí tiene algunos circuitos que comparte con la Fórmula 1. Y luego la Fórmula 2, que corre casi a la par, con unas cuantas fechas menos que la Fórmula 1. Y ese es, generalmente los pilotos que son campeones en la Fórmula 2
0: tienen un pase directo.
1: Así es, que no todos se cumplen y muchos son promesas, por ejemplo.
0: Pero bueno, lo que sí tienen en directo es la superlicencia, Mike.
1: Sí.
0: Porque al momento en que tú quedas como campeón en Fórmula 2, la superlicencia se te dan automático.
1: De hecho, son los primeros 3-4 lugares a los que se los dan.
0: Sí, exactamente. Y en ese momento, en teoría, tienes un asiento garantizado en la Fórmula 1. Más, sin embargo, es solamente si es que hay un espacio y obviamente ya tuviste algún tipo de contacto,
1: ¿no? Y muchos de los pilotos que corren actualmente fueron campeones. Norris, Charles Leclerc, George Russell.
0: Sí, Verstappen.
1: Verstappen.
0: Y en este caso, el buen Noel León, mexicano, que digo, no es la primera vez que se sube al podio y no es la primera vez que da de qué hablar. Este chavo, la verdad, viene haciendo muy bien las cosas y yo espero que ya pronto esté corriendo junto con Checo Pérez en un equipo totalmente diferente, y espero que sea un buen equipo, para que tengamos otra vez como esa dupla de Esteban Gutiérrez y
1: o por lo menos Pérez. Un sustituto para cuando Pérez se vaya a andar retirando. Sí. Porque sí, está muy competitivo, entonces hay que ver qué espacios se abren tanto en la nueva parrilla de la Fórmula 1 y quiénes son los que van ganando, ¿no? Y también cómo ganan, porque también depende de eso. Por ejemplo, está Drugovich, el campeón del 2022, que es piloto de reserva de Aston Martin.
0: Exacto.
1: Pero él estuvo como corriendo 3 veces en la categoría de F2 y por eso como que no llamó tanto la atención a un piloto que llega y en su temporada de debut como maravillosas. Como ese es Oscar Piastri, que ganó en su debut y automáticamente pues McLaren se lo quitó a Alpine, que fue un buen chisme. Pero bueno, vamos hablando un poquito de los grandes premios, de cómo se ha estado comportando, ¿no? Desde Antonelli, que ya lleva 5 grandes premios al hilo.
0: 5 carreras al hilo en primer lugar. Ahora hizo el Gran Chelem. Pole position. Todas las vueltas de la carrera en primer lugar y llevándose la victoria. Entonces, pues este chavo de 19 años está haciendo historia consecutivamente cada carrera. Digo, fue el piloto más joven en ganar 3 carreras al hilo. Ahora es el piloto más joven en ganar Mónaco. Es el piloto más joven en llevar 5 carreras al hilo. Y muy probablemente, a pesar de que cumple años ahora en agosto, va a ser el piloto más joven en ganar un campeonato del mundo.
1: ¿Lo será? Yo pienso que sí, tiene el auto y tiene todo el apoyo.
0: ¿Sabes qué es lo que tiene más que eso? Para mí, Mike, y te lo comento con una honestidad increíble, es que ni siquiera él se la cree. O sea, se le ve su inocencia y no se le ve una soberbia, no se le ve que ya se subió en ladrillito y se mareó. No se le ve una seguridad increíble, se le ve la inocencia todavía. Él está viviendo algo que yo creo que todos los pilotos de kart hoy en día sueñan, y pues se aventó a la piscina.
1: Y la confianza de Mercedes, por ejemplo, tiene todo el equipo que pertenecía en cuestión de técnicos, el Toto jefe de pilotos, de ¿cómo se llama? De equipo, de mecánicos, que era claro. De Hamilton.
0: Sí.
1: Entonces trae lo mejor de lo mejor. Como pasó con Pérez y con Max Verstappen, que Verstappen tenía lo mejor de lo mejor en su lado de garage, era campeón, y ahorita este chavo tiene lo mejor de lo mejor.
0: Sí. Eso influye. De que en teoría es el piloto 2.
1: Sí, ya no es el 2.
0: No, ya ahorita no, lo ha demostrado, pero él, digo, es su segundo año de participación en la Fórmula 1, y en teoría, pues el que venía con experiencia y todo el know-how es George Russell.
1: Él ya se veía como el campeón, porque ahora sí ya tengo el auto, ya tengo toda esta parte. Él se veía muy, muy confiado.
0: Claro.
1: Pero, ¿sabes qué es lo que está pasando ahí? Aparte de lo del equipo, es como que se le metió demasiado la cabeza a George Russell, este chavo. O sea,
0: sí, yo creo que lo taladró muy
1: fuerte. Lo taladró muy y se le bajó mucho y anda con una pérdida de confianza totalmente.
0: Claro.
1: Hacia aparte él mismo.
0: De échale un poquito, ahí podemos meter la suerte, ¿no? No ha tenido suerte.
1: Aparte de eso que tuvo en Canadá, el abandono, que fue sumando un poquito más de puntos.
0: Otra vez no sumó puntos en esta carrera.
1: Sí, no.
0: Y penalizaciones. Cosas tan tontas como no haber cumplido la penalización en el momento de que entra a los pits y no se detiene para
1: ¿sabes cuál es segundos. El tema es como que andan caliente, fue un doble speed, entonces agarran uno y un mecánico por error toca la llanta trasera, entonces él lo hizo en automático, entonces los otros mecánicos dijeron pues ya esto se tiene que cuajar.
0: Claro.
1: Y fue como decidieron, pues ni modo. O sea, si te fijas, primero empieza un mecánico y los otros como que dicen, pues no vamos a dejarlo solo, pues ya se tocó, ya está la penalización, que pese lo que pese menos.
0: Claro.
1: Y es por lo mismo que venían caliente, porque estaban pensando ellos más en la carrera de Antonelli que en la de George Russell.
0: Así es. Pero bueno, vamos rápido a corte y regresamos con esto y más.

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2: 6:18.
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0: 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Pero bueno, regresamos al tema de lo que estamos platicando, mi estimado Mike. Ay, por ahí quiero mandar también saludos.
1: Que le andamos echando tierra a Russell.
0: Al ingeniero López, al Mirro, a la señora Lupita, al Lobo y a toda la familia que nos hace favor de escuchar como cada miércoles aquí en Exa Garage. Pero sí, pues, digo, la mala suerte y los problemas que ha tenido el buen George Russell, lo cual lo han convertido el día de hoy en el piloto número 2 del equipo Mercedes-Benz.
1: ¿Y sabes que él solito se puso la soga en el cuello?
0: Sí.
1: Con el contrato del año pasado. Porque ya ves que duró mucho tiempo Toto en darle su contrato.
0: Sí.
1: Pues hay una diferencia, se rumorea, se dice en el paddock, que Russell, hay una cláusula donde dijo que en automático le renovaban el siguiente contrato por 2-3 años si él dobleteaba en puntos al segundo piloto, Antonelli.
0: Exacto.
1: Cosa que si pues queda
0: que no va a suceder. Que no va a ser al revés.
1: Entonces,
0: porque ahorita pues son 2 carreras que no puntea. Entonces, pues digo, de ser un favorito en ambas carreras, no lograr pole position. Y ahora, pues, verse involucrado en una carrera no terminada y después en esta carrera que debido... Algo que vale la pena, digo, debido a todo el tema de las sanciones que hubo, ¿qué carrera tan sancionada, no, Mike? ¿No te parece? Estuvo llena de sanciones.
1: Es que, ¿sabes cuál es el tema de dónde salió todo eso?
0: A ver, dinos.
1: No es que los pilotos hayan excedido los límites de velocidad. ¿Sabes por cuánto fueron excedidos la mayoría?
0: Ajá.
1: 0.1 kilómetros
0: por... Y por haber pisado líneas.
1: Más que nada es eso. Haz de cuenta, en la junta de pilotos se dijo, ¿saben qué? Estamos midiendo la velocidad, porque no es como que tiene un sensor o un velocímetro que va midiendo, sino que son distintos puntos donde van midiendo cuánto tarda un auto de pasar de punto en punto, y sobre eso van calculando y monitoreando la velocidad de un auto. Resulta que cuando tú entras, hay una forma en que tú puedes acortar un poquito la entrada en la curva. Y eso, digamos, no es que vayas más rápido, pero acortas. Pero eso no está contra las reglas. No dice, oye, no te puedes salir de aquí de los límites en el pit lane. No está. Pero sobre estos sensores, dijeron, no, sabes que va a 0.1 kilómetro más rápido.
0: Sí, pero es que sí traen el prompter. O sea, al final sí lo traen.
1: Sí, y ellos ponen, y de hecho ponen su límite.
0: Su botón, el limitador.
1: A 0.5 menos kilómetros de lo que debería ser. Entonces, eso sí es una injusticia y es parte culpa de la FIA, no de los pilotos, es de la FIA de que no midió bien porque...
0: Oye, le trajo cuántas penalizaciones y al final fueron 10 segundos para Checo Pérez después de que había logrado el primer punto para cada día.
1: Pero Pérez fue otra cuestión.
0: Sí, digo.
1: Fue una mala alineación de...
0: Sí, desde las arrancadas.
1: Fueron... La primera porque...
0: Las dos fueron arrancadas.
1: Arrancadas. Sí, la primera fue porque Bortoleto no participó en la arrancada. Entonces Pérez se durmió y se puso en su lugar. Sí. De lugar de ponerse en el lugar que le correspondía a él. Ahí estuvo la penalización. La segunda, él se lo colocó de una manera distinta para poder salir bien y no estamparse contra la pared.
0: Sí.
1: Entonces, por eso se colocó mal y ahí va la penalización.
0: Y no fue el único que fue castigado por esa situación, ¿no? O sea, porque todo mundo se pega más a la izquierda en ese muro porque está demasiado cerca. Y pues la FIA se puso demasiado piqui en ese aspecto. Y la verdad, digo, no pude encontrar el dato, pero, o sea, todo mundo decía 800,000 penalizaciones con tiempo, y pues las que acabamos de hablar de Russell, de que no hizo el
1: stop.
0: No, pero bueno, tuvo que hacer después un
1: pit stop. Aparte de Russell, ¿sabes quién fue el que más perdió?
0: Gasly.
1: Legítimamente quedó en tercer lugar.
0: Claro.
1: Legítimamente.
0: Y se lo quitaron y subió este Isaac Hadjian.
1: Así es.
0: El francés de Red Bull.
1: Que también está en duda.
0: Era la persona más feliz porque también este chavo había hecho mal algo.
1: Es que en la hay una cuestión que está prohibida. Durante la bandera roja, Red Bull tocó el motor. Y no debe de tocar el motor durante una competencia. Pero dijeron, no, lo tocamos, pero no movimos nada. Pero aún así lo tocaron, pero no lo penalizaron, si era de penalización. Y ahí sí, es cuando...
0: muchos perjudicados y muchos beneficiados. Uno de ellos fue Lawson, el famoso Lawson, que no habían parado. Alonso también, que traía neumáticos suaves y tuvo parada gratis. Y esa bandera roja le ayudó a muchos. Pues al único que le perjudicó más que nada fue al monegasco Charles Leclerc, que pues ese parchecito que pusieron de nada sirvió y nada más aventó al muro a varios pilotos.
1: De hecho, a Charles Leclerc, él fue el causante de la bandera roja.
0: Claro.
1: Porque antes, digamos, lo único que hicieron fue desviar la trazada por el pit slope, por la línea de pits, para que pudieran estar arreglando esa parte, nada más para retirar el auto de este Stroll, que fue el que se estrelló.
0: Sí.
1: Lo retiraron, barrieron, pero...
0: fue uno de los que se estrelló, porque creo que al final fueron tres, ¿no?
1: No, dos.
0: Nada más dos, pero bueno.
1: Leclerc y este...
0: vamos a seguir platicando de esto y más, vamos rápido a música y regreso, sin antes decirles, si tu negocio necesita... trabajar más fuerte, necesita una RAM. 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
0: 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Vamos rápido a corte y regresamos. 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

0: 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Pues continuamos con el tema. A ver,
1: vamos a entrar al tema del Aduo, ¿te parece,
0: Jim? A ver, eso es lo que quería que nos platicaras. El tema del... Y que me dieras tu opinión de lo de Lewis Hamilton.
1: ¿De que va a ganar su carrera?
0: No, pues de, a ver, ¿cómo lo has visto? Digo, ya platicamos y ya dijimos que Andrea Kimi Antonelli pues lleva 5 victorias el hilo. El segundo lugar fue Lewis Hamilton. El tercer lugar fue Isaac Hadjar, el francés de Red Bull. Pero, pues, Lewis Hamilton, tú eres tifosi, mi Mike. ¿Cómo lo ves?
1: Primero hay que hablar del Aduo porque va muy de la mano a este tema, ¿no?
0: A ver, dinos.
1: Con este nuevo reglamento sacaron unas reglas de Aduo para certificar lo que son los motores. Uh-huh. Digamos, van a sacar un motor y este motor lo van a certificar y lo van a usar durante X cantidad de carreras. Sí. La FIA va a medir la potencia y la diferencia de las potencias de esas, de los respecto a los motores, contra el que mejor tenga. El que mejor tenga ya no va a poder hacer modificaciones. Los otros que tengan una diferencia mayor del 1% van a poder entrar a una nueva certificación de motores. ¿Qué quiere decir esto? Que más o menos creo que ya está autorizándose, ahorita en el Gran Premio de España se define cuál es la marca con el motor de referencia. ¿Y a qué distancia está en porcentaje con las otras marcas en ese tema de lado? ¿Para qué? Para decir, ¿sabes qué? Para poder certificar, es otra palabra, pero es para poder certificar este motor, uh-huh, para que pueda correr de aquí a que termine la temporada.
0: Sí, en donde ya va a haber el cambio de que ahora los motores van a estar con el 53% de combustión, de potencia a combustión, y el resto eléctrico llegar al 60% en 2028.
1: Va a ser el 27 directamente. Ahorita lo que están haciendo es el cambio, ¿no? Que le quitaron un poquito más de la dependencia eléctrica, le quitaron, exacto, recargas de 300 watts a 250 watts para no depender tanto de la parte eléctrica, ¿no? Y no estar tanto gestionando esa parte. Aquí lo que se busca es emparejar la potencia. Se dice que el motor más potente es el de Red Bull, con unos 980 caballos de fuerza.
0: Ok.
1: Atrás de él, con una diferencia del 2%, que se está peleando, que Red Bull dice que Mercedes es el que tiene mejor motor, que Mercedes dice que es Red Bull, es Mercedes con 970 caballos de fuerza.
0: Okay.
1: Ferrari tiene una diferencia del 8%, una diferencia de 4.
0: Contra Red Bull.
1: Contra Red Bull o Mercedes, porque aún siguen esa luchita, sí, ¿no?
0: No acepta ninguno de los dos, ¿verdad?
1: No, ninguno de los dos, porque sí, políticamente sí en eso, aunque dicen que es más Red Bull el que tiene el mejor motor. Entonces Ferrari trae una pérdida de 50-40 caballos de fuerza menos que estos dos equipos.
0: En, o sea, el de combustión interna.
1: En total, en general. Ah, okay. O sea, cubriendo toda esta cuestión, estamos hablando de 900, si tienen 980, acá están teniendo 940, 930, que lo que significa son 4 décimas o 3 décimas por vuelta en una carrera.
0: En una carrera,
1: ¿no?,
0: normal.
1: Uh-huh. Luego sigue lo que es Audi y lo que es obviamente los nipones con Honda. ¿Qué es lo que está pasando aquí? Que vamos a regresar al tema de Hamilton. Ferrari actualmente tiene la mejor aerodinámica. Tanto así que imagínate, con un déficit de 40 caballos de fuerza, está peleando al tú por tú con Mercedes. Obviamente, en ritmo de carrera no puede sostener tanto, pero... Claro.

0: sostiene en una quali y sostiene en ciertas partes.
1: Y han evolucionado, ¿no? Porque digo, la parte aerodinámica que tú bien lo has dicho, yo he visto esa evolución que ha tenido Ferrari. Y quien la ha demostrado es Lewis Hamilton.
0: Y es que, ¿sabes cuál es el tema? A Hamilton nunca se acomodó a la generación anterior de los autos del efecto suelo. Lo vemos en Mercedes y en Ferrari, que son unos autos con un estilo de manejo muy distintos, que él mismo decía, es que será reprogramar mi cerebro. Otra cuestión, otro punto, que este auto, por ejemplo, el Ferrari que él tomó era un auto diseñado para Leclerc y para Sainz, y ahorita es acomodar, y este Ferrari ya fue más diseñado a su estilo de manejo.
1: Okay.
0: Esta generación ya no depende tanto del estilo de manejo como la pasada, uh-huh. Ya es un poquito más neutral en el cuestión. Y eso está favoreciendo a este Hamilton, que está recuperando poco a poco lo que es su confianza.
1: Su esencia.
0: Y si te fijas en el Gran Premio de Canadá, cuando estaba peleando contra este Max Verstappen, ¿qué fue lo que pedía?
1: Más power.
0: Y esa expresión, porque él sabe que sí. Con esta nueva certificación del motor Ferrari, ellos se van a poner a la delantera, porque son 40 caballos de fuerza que, si tienen la mejor aerodinámica, lo va a poner a la altura o superior.
1: ¿Cuál es tu predicción para Lewis Hamilton?
0: Va a quedar en segundo lugar en el campeonato
1: de pilotos. Pero ¿cuándo crees que vaya a ser su primera victoria en este Ferrari de esta temporada?
0: Va a ser después del Gran Premio de Austria. Me animaría a Silverstone.
1: Ok, Silverstone, pues en su casa.
0: Sí,
1: en su casa, de alguna forma.
0: Porque si tiene más
1: Inglaterra,
0: es una Silverstone es un circuito de pista, de motor.
1: Exacto.
0: Necesita mucho motor porque tiene muchas muchas rectas donde necesitas mucha potencia, y ahí es donde va a marcar la diferencia este motor. Entonces, si vemos una evolución, una revolución a partir del Gran Premio de Austria, Silverstone, yo me atrevería a decir que podría ser la primera victoria de Hamilton.
1: Pues tenemos ahora este fin de semana el Gran Premio de Barcelona, allá en Cataluña. 12 de junio, práctica a las 5:30 de la mañana. Ese mismo día, a las 9 de la mañana, la práctica número 2. La práctica número 3 la tendremos el 13 de junio a las 4:30. La clasificación ese día a las 8 de la mañana. Y la carrera el domingo a las 7 de la mañana. Así es que ya saben, más Fórmula 1. Mike, no me queda más que agradecerte, como siempre, que me hayas acompañado.
0: A ti gracias por la invitación, gracias a todos los que nos escucharon el día de hoy, que se nutrieron un poquito de la información de la Fórmula 1, si son fans, y si no, para andar curioseando un poquito de este hermoso mundo.
1: 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Mi nombre es Jerry Ortega y esto fue Exa Garage.
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16: Hola, ¿qué tal? ¿Cómo estás? Muy buenas tardes. Ya estamos arrancando Retro Hits hoy en miércoles 10 de junio del 2026. La Guns está en la producción. Mi nombre es Oliver Lugo. Te vamos a estar acompañando en estos 60 minutos. Quédate con nosotros. Estás en la frecuencia naranja. Kalimba, tu corazón lo sabe. Bienvenido. Un Texa.
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Las pequeñas cosas con Hot Dog y Tu Corazón Lo Sabe con Kalimba, lo que escuchaste. Vámonos con Moderato. Mil Demonios suena aquí en XFM.

Media Naranja con Fe y Mil Demonios, con Moderato, lo que escuchaste. Vámonos con Miguel Bosé, Sol Forastero, suena aquí en Retro Hits.

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3: 7:30.
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8: Surgido del Club Cruz Azul, Enrique Berardo Mesa Enríquez, conocido como el Ojitos Mesa, fue un portero suplente de la leyenda celeste Miguel Marín. Más tarde, llegaría a ser entrenador del Club Cementero, el Morelia, Toros Neza, Toluca y Pachuca. Con todos los equipos dejó excelentes números y títulos de campeonatos, que a la postre lo llevaron a dirigir al seleccionado mexicano. Pero lo curioso de este caso es que el Ojitos Mesa nunca fue llamado como jugador a la selección. Como seleccionador mexicano dirigió 20 partidos en dos etapas.
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17: Ángel con Belinda, Oye mi amor con Maná, Loco extraño con Sandoval, Un nuevo amor con Tranza, Sol forastero con Miguel Bosé. Lo que escuchas para entrar en la segunda media hora de este espacio. Y nos vamos con Ricardo Arjona. Fuiste tú, suena aquí en Retro Hits.

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0: 8:1.
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6: Cañada de la Virgen ha reanudado sus recorridos y vuelve a recibir visitantes. Escuchen bien, a pocos minutos de San Miguel de Allende se encuentra este antiguo centro ceremonial donde hace más de 1000 años hombres y mujeres observaban el sol, la luna y las estrellas para comprender el paso del tiempo. Hoy puedes recorrer sus senderos y descubrir una de las historias más fascinantes de Guanajuato. Camina entre construcciones monumentales que aún guardan secretos como la Casa de los 13 Cielos, la Casa de la Noche Más Larga y la historia de la jerarca, uno de los hallazgos más sorprendentes del sitio. Entre paisajes naturales, vestigios arqueológicos y siglos de historia, encontrarás un lugar que sigue despertando preguntas, asombro y curiosidad. Porque Cañada de la Virgen no solo nos habla del pasado, también nos recuerda que seguimos observando el mismo cielo que contemplaron nuestros antepasados. Ven a descubrir este tesoro del patrimonio cultural de Guanajuato, Cañada de la Virgen, una ciudad construida para leer el cielo.
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2: Hola, soy ChatGPT, tu asistente virtual. Estoy aquí para ayudarte con lo que necesites. ¿En qué te puedo ayudar hoy?
3: ¿Alguna vez le has hecho una pregunta a tu celular y te ha contestado como si fuera una persona?
4: ¿O te ha aparecido un anuncio de algo que juras que solo pensaste pero nunca buscaste?
3: ¿Te ha corregido la ortografía un programa antes de que termines de escribir? Bienvenidos al mundo de la inteligencia artificial. Esa tecnología que parece sacada de película de ciencia ficción, pero que ya vive en tu bolsillo. Comenzó con una pregunta. En los años 50 del siglo pasado, el matemático británico Alan Turing se atrevió a plantear algo que a muchos les pareció una locura. ¿Pueden pensar las máquinas? Esa pregunta encendió la mecha de una disciplina científica cuyo objetivo es lograr que las computadoras imiten los procesos de nuestra mente. Aprender, razonar, decidir. Hoy esa tecnología ya está en todos lados. Hay sistemas capaces de jugar ajedrez y ganarle al mejor del mundo, de conducir un coche sin que nadie toque el volante,
4: de traducir idiomas en tiempo real
3: y hasta de detectar enfermedades en una radiografía. La inteligencia artificial trabaja con algo que se llama algoritmos, instrucciones matemáticas que procesan montañas de datos para encontrar patrones.
5: Otra IA autónoma, ¿eh? Interesante.
3: Como un detective digital que revisa millones de pistas en segundos. ¿Y cómo aprenden estas máquinas? Existe un modelo llamado aprendizaje profundo,
4: inspirado nada menos que en nuestro cerebro.
3: Así como nuestras neuronas fortalecen conexiones cuando aprendemos algo nuevo, las redes neuronales artificiales refuerzan ciertos caminos cada vez que reciben información. Eso sí, nuestro cerebro tiene más de 80 mil millones de neuronas y la máquina más sofisticada aún está lejos de igualar esa complejidad.
5: Comprendido. También soy una IA responsable de los controles de seguridad.
3: ChatGPT, Claude, Gemini, ese asistente virtual que responde preguntas como si platicara contigo. Lo que hace es analizar la probabilidad de que una palabra funcione después de otra, basado en millones de textos. ¿Impresionante? Sí, pero cuidado. Sus resultados no siempre son exactos. La recomendación científica es clara. Verifica, compara y no te quedes con la primera respuesta. Ahora bien, no todo es maravilla. La sociedad también ha levantado la mano con preocupaciones legítimas. Los algoritmos pueden arrastrar sesgos de género o discriminación. Hay quien teme que las máquinas sustituyan empleos humanos, y en varios países ya se comienza a regular esta tecnología para evitar malos usos. En México, científicos trabajan en inteligencia artificial para identificar inundaciones. La ciencia mexicana no se queda mirando desde la banca.
2: Soy ChatGPT,

0: tu asistente virtual. ¿En qué te puedo ayudar hoy?
1: La inteligencia artificial ya está aquí. Vive en tu teléfono, en tu correo y hasta en la música que te recomiendan las plataformas cuando te sientes triste. La pregunta ya no es si las máquinas pueden pensar, sino qué vamos a hacer nosotros, los humanos, con todo este poder. Porque al final, detrás de cada algoritmo, siempre hay una persona que decidió qué enseñarle. Con información del doctor Luis Alberto Pineda, del Instituto de Investigaciones en Matemáticas Aplicadas y en Sistemas de la UNAM. Les saluda Mónica Genis.
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1: En 2010, durante un concierto, Lady Gaga lanzó una de sus zapatillas al público. En 2013, el zapato de color plata con tiras y de gran altura, diseñado por Giorgio Armani, salió en una subasta por la ridícula cantidad

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0: 11:55.
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Las curiosidades de tus artistas favoritos. Se estima que la gira 2023-2024 de Luis Miguel genere para el cantante más de $400 millones, siendo la gira más lucrativa en su carrera. ¡Oh!

0: 12:31. 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

0: 1242. 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
1: La diseñadora valenciana Pepa Salazar ha creado modelos para cantantes de la talla como Rosalía y Madonna. Esta última se comunicó con la modista a través de Instagram para solicitarle unas prendas.

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2: 1:19.
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0: Las curiosidades de tus artistas favoritos.
1: La mítica chaqueta de piel roja con líneas negras utilizada por Michael Jackson en el videoclip de Thriller fue subastada en 2019 por la cantidad de 1.600.000 euros.
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0: 1:34. 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

0: 1:44.
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Las curiosidades de tus artistas favoritos. La batería que usa Eloín Corona, integrante de Moderatto, es considerada una de las más espectaculares dentro del rock, incluyendo 4 bombos, 4 pedales dobles zurdos, 4 tarolas, atriles de contratiempos, 4 rides, 4 crash y 4 toms de piso.

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0: 236. 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

0: 3:1.
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2: 345.

0: Son las 4.
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0: Las curiosidades de tus artistas favoritos.
1: Cuando inició la música, el cantante Sabino quería hacerlo dentro del género del rock y al no tener buenos resultados, se inclinó por el hip hop.
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0: 4:30.
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1: Son las 5. 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
2: 514.

Las curiosidades de tus artistas favoritos. El vestido que utilizó en su boda la cantante Thalía con el productor Tommy Mottola pesaba más de 70 kilos. Fue confeccionado con perlas, hilos de plata y cristales Swarovski y fue inspirado en Carlota de Habsburgo.

0: 532.
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0: 5543.
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1: En abril del 2023, la banda The Cure visitó nuestro país, registrando en el Foro Sol uno de los conciertos más largos en la historia del rock, con una duración de más de 4 horas, incluyendo un setlist de 50 canciones.

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Con 8 minutos, ya estamos aquí en MBC Noticias, estamos escuchando Vamos a Jugar de Tatiana, porque hoy es el Día Mundial del Juego, hoy justamente es el Día Mundial del Juego, ya todo listo para el Mundial de Fútbol, la inauguración que se llevará a cabo en unas horas más, a partir de las 11:30 de la mañana, pues bueno, comienza la inauguración, la ceremonia, vamos a ver también ahí el juego de México contra Sudáfrica, ojalá que le vaya muy bien, y pues hay manifestaciones programadas de la Coordinadora Nacional de Trabajadores de la Educación, le tengo todos los detalles en un momento más, pero bueno, pues hoy también es el santo de Alicia, Bernabé, Máximo, Remberto, París, Rosa, Paula e Ignacio, hoy es Día Internacional del Juego, Día del Funcionario de Justicia, Día Mundial del Cáncer de Próstata y Día Internacional del Síndrome KGB. 6:09, vámonos.

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1: ¿Qué tal, amigos de MBC Noticias? Les informo el pronóstico del tiempo desde el Servicio Meteorológico Nacional. Actualmente, una circulación ciclónica en altura persistirá sobre el Golfo de México. Interaccionará con una vaguada en niveles medios de la atmósfera, una zona de baja presión con potencial para desarrollo ciclónico, inestabilidad atmosférica y con los remanentes de Cristina, generando lluvias muy fuertes a puntuales intensas en zonas de Veracruz, Oaxaca, Chiapas, Tabasco, Campeche, Yucatán y Quintana Roo. Por otro lado, canales de baja presión en el interior del país, aunados a inestabilidad atmosférica y el ingreso de humedad del Océano Pacífico y Golfo de México, ocasionarán chubascos y lluvias fuertes en gran parte del territorio nacional, pronosticándose lluvias puntuales intensas en Puebla y muy fuertes en Chihuahua. Dichas lluvias podrían estar acompañadas con descargas eléctricas, rachas de viento y posible caída de granizo. En contraste, continuará el ambiente caluroso a muy caluroso en el norte y noroeste de la República Mexicana, así como en la península de Yucatán, y prevaleciendo la onda de calor en Sonora, Chihuahua, Durango y Sinaloa. Para el Valle de México, en el transcurso de la mañana se prevé ambiente fresco, medio nublado a nublado, con bancos de niebla en zonas altas de la región. Por la tarde se pronostica ambiente templado a cálido, cielo nublado con probabilidad de lluvias puntuales fuertes en la Ciudad de México y en el Estado de México, condiciones que se podrían acompañar con descargas eléctricas. La temperatura mínima en la Ciudad de México será de 14 a 16 grados Celsius y una máxima de 23 a 25 grados Celsius. Mientras que para Toluca, Estado de México, se prevé una temperatura mínima de 10 a 12 grados Celsius y una máxima de 19 a 21 grados Celsius. El viento se pronostica de dirección variable de 10 a 20 kilómetros por hora, con rachas hasta 40 kilómetros por hora. Informó el pronóstico del tiempo Boris Hernández del Servicio Meteorológico Nacional de la CONAGUA.
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2: A las 7:30 de la mañana, la presidenta Claudia Sheinbaum encabezará su conferencia de prensa matutina. A las 8 de la mañana iniciará la mega marcha de colectivos encabezados por madres buscadoras, transportistas, campesinos, pensionados y trabajadores de salud, quienes saldrán de diversos puntos rumbo al Estadio Ciudad de México. A las 11:30 de la mañana se llevará a cabo la ceremonia de inauguración de la Copa del Mundo de la FIFA 2026. A las 13 horas dará inicio el partido inaugural México contra Sudáfrica en el Estadio Ciudad de México. A las 20 horas comenzará el partido Corea del Sur contra Chequia en el Estadio Guadalajara. El Papa León XIV se trasladará a las Islas Canarias en los dos últimos días de su viaje pastoral a España. El canciller alemán Friedrich Merz pronunciará un discurso ante la Cámara Baja del Parlamento con ocasión del próximo Consejo Europeo. Y el candidato presidencial colombiano Iván Cepeda, del partido de izquierda Pacto Histórico, dará una rueda de prensa a 10 días de la segunda vuelta de las elecciones.
3: Son las 6:12 y, bueno, pues hoy tenemos un gran, gran programa por delante. Perdóneme usted. Ya. Perdón, tenía yo aquí atorado un estornudo que no salió y no sé si le ha pasado, pero son espantosos, ¿no? Ay, bueno, a ver, estamos pues previo a la inauguración de la Copa del Mundo, previo al partido México contra Sudáfrica y bueno, pues previo también a lo que esperamos salga muy bien. Ayer hubo manifestaciones, ayer hubo por ahí algunos encontronazos. Ayer hubo pues también algunos pactos. Muchos de los participantes en manifestaciones, en protestas diversas, no van a bloquear. La CENTE está muy molesta porque, bueno, pues no les han cumplido sus condiciones. Y los integrantes de la Coordinadora Nacional de Trabajadores de la Educación van a marchar hacia el Estadio Azteca, Banorte, Ciudad de México. Van a estar, pues, tratando, me imagino que de complicar la llegada. Hay un operativo impresionante de seguridad. En las tres sedes mundialistas, Monterrey, Guadalajara y Ciudad de México, hay desplegados casi 90 mil elementos de la Guardia Nacional. Ahorita le detallo paso a paso cuál es la presencia de cada uno de los elementos de seguridad en cada una de las ciudades. Y estamos, bueno, pues frente a un hecho histórico. Yo la verdad espero, confío, que pues se imponga la alegría, la algarabía, una buena vibra, pues frente a un muy mal humor social que se está viviendo en varias partes de la República por muchísimos temas, desde la inseguridad, el asunto económico que no está llegando como uno esperaba, desde, pues ya sabes, la ilusión y desilusión que genera la Copa del Mundo. Entonces, bueno, pues ojalá que esto salga muy bien. Vamos a estarle dando todo el reporte de lo que está sucediendo. 6:14, bienvenidas y bienvenidos. Soy Luis Cárdenas. Vámonos con todo. Estas son las informaciones más importantes desde los estados.
0: Estados. Michoacán.
4: 5 elementos de la Guardia Civil fallecieron y 5 más resultaron lesionados tras una emboscada registrada la tarde de este miércoles en la carretera Nahuatzén-Zacapú. Según reportes oficiales, los agentes realizaban labores de vigilancia en la comunidad de La Mojonera cuando fueron sorprendidos por un grupo armado. Tras el ataque, se desplegó un operativo para dar con los responsables.
0: Estado de México.
4: Policías municipales y estatales hallaron los restos humanos de una mujer dentro de una maleta localizada al interior de un inmueble ubicado en la colonia La Perla, en el municipio de Nezahualcóyotl. Las investigaciones apuntan a que podría corresponder a Teresa Guadalupe Molina, de 55 años, desaparecida desde el 25 de abril en la alcaldía Venustiano Carranza de la Ciudad de México. Según cámaras de videovigilancia, la mujer entró a su domicilio en la colonia 20 de noviembre, sin embargo, no se le vio salir. Su hijo ha sido señalado como presunto implicado y se encuentra detenido.
0: Jalisco.
4: Un ciudadano estadounidense condenado por tráfico de fentanilo y armas fue capturado en Tlajomulco de Zúñiga luego de permanecer prófugo desde 2023. Se trata de Emanuel N., quien escapó de una prisión federal en Kentucky. El sujeto fue localizado y detenido en una plaza comercial en la colonia Gavilanes. Fue puesto a disposición de las autoridades migratorias para ser deportado inmediatamente.
0: Puebla.
4: Autoridades estatales y federales desarticularon una banda delictiva conocida como Los Abasolos, dedicada a la venta y distribución de narcóticos en la capital poblana. Durante un cateo realizado en un inmueble de la colonia Santa Cruz, Guadalupe, capturaron a 10 presuntos integrantes y decomisaron diversas dosis de droga, dinero en efectivo y una motocicleta con reporte de robo.
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5: Lo que ocurre en México se da en un contexto muy particular de protestas, prácticamente a las puertas del estadio.
6: Estamos hablando de un campeonato del mundo que arranca mañana en menos de 24 horas y esta es una de las imágenes que nosotros estamos compartiendo en La Nación Más, en un lugar céntrico, el FanFest que se va a dar en un lugar típico, que es una plaza muy bonita que hay aquí en el centro de México. Pero no se puede acceder, está cerrado.
7: Todos estamos afectados. No es posible. Nos dijeron que nos iban a abrir un acceso y es la hora que no abren. Nos está perjudicando. A mí que no haya mundial, que no haya nada, que me dejen pasar a mis clientes.
8: Mañana haremos visibles las demandas. Tenemos como coordinadora nacional de trabajadores de la educación, pero también las demandas, las exigencias legítimas de las madres buscadoras, de sus hijos, de los padres de los 43.
9: El primer lugar a nivel nacional en desapariciones es Jalisco, y Jalisco está tratando de maquillar todo, está tratando de decir que no, que todo está bien. Claro que no está bien cuando día con día se están desapareciendo nuestros jóvenes.
10: ¿Cree que es una situación que puede preocupar debido a las protestas que se están realizando?
11: Ninguna, está todo. Pero si por alguna razón no se puede usar el Zócalo para la inauguración, hay 18 sedes donde se puede ver de manera gratuita.
12: Sobre el FanFest, les vamos a informar, ¿sí? Posteriormente, la definición, rápidamente les diremos cómo vamos a hacer, ¿sí? ¿Qué vamos a hacer con respecto al FanFest?
13: Ya cuando viene el evento y cuando se dan anuncios de que las sanciones son millonarias por infringir las licencias, es cuando en muchos de los casos se busca tener acceso a esas señales.
14: After 6 years, it comes up for renewal.
15: Después de 6 años, llega el momento de la renovación del tratado. No sé si lo renovaré porque, para ser honesto, a Estados Unidos le va mucho mejor. No necesitamos sus autos, no necesitamos su madera, no necesitamos su energía, no necesitamos nada de lo que tienen.
16: We don't need their energy, we don't need anything.
17: 15, 16, 17 y 18. El 18 yo tengo una reunión larga con el responsable de las negociaciones por parte de Estados Unidos, de la revisión. Toda la semana vamos a estar concentrados.
18: Es un proceso que está corriendo. Al final, las extradiciones es un tema bilateral de todos los días. Es parte de la relación de ellos. En varias ocasiones han pedido información adicional. Estamos en ese proceso y habrá que esperar qué respuesta le da el Departamento de Estado a nuestra solicitud.
19: Entre las fuentes externas de riesgo más mencionadas para el sistema financiero se encuentran un deterioro en las perspectivas de crecimiento de la economía global, la adopción de políticas proteccionistas y el deterioro de acuerdos comerciales, así como una inflación mayor a la esperada.
20: ¿Sí puede viajar a Estados Unidos?
21: Oye, senador, yo no doy declaraciones.
22: Es un asunto de la visa.
21: Yo no doy declaraciones.
22: No le doy importancia.
21: No doy declaraciones.
22: ¿A qué le atribuye que siga
21: no,
22: esta...
21: No acostumbro a dar declaraciones.
15: Lamento decirle esto a México, pero ahora estamos enfocados en ir por tierra contra los cárteles, porque el mar era más difícil. Mucho entraba por el mar.

0: 6 de la mañana con 20 minutos. Bienvenidas y bienvenidos. Estamos en MBS Noticias. Me llamo Luis Cárdenas y es un gran honor poder estar con usted a través de un podcast. Estamos en cualquier plataforma, cualquier momento, cualquier lugar, donde se le pegue la gana, rompiendo la barrera del tiempo y el espacio. Y recuerde que lo más actualizado en mbsnoticias.com. Estamos también en vivo en estos momentos en Dish Megacable, en mbsnoticias.com, en el stream. Estamos también en EXA, en La Mejor y en Globo. 6:21. Hay movilizaciones previstas para hoy, a unas horas de la inauguración de la Copa del Mundo. Estamos, pues, prácticamente a 4 o 5 horas de la inauguración de la Copa del Mundo. A las 11:30 comienza, pues, todo el tema de la ceremonia de inauguración. Ayer estuvo Gianni Infantino en el Palacio Nacional, porque pues la presidenta no quiere ir al estadio. Entonces, bueno, pues tuvieron que llevar la copa y al estadio y hacer una ceremonia muy solemne. La 4T salió muy solemne para todo lo que presumen de pueblo bueno y sabio. Pero bueno, pues ahí ya se lo llevaron a la presidenta y las fotos, todo muy bonito, qué padre. Y hoy, después hubo una cena ahí en el Castillo de Chapultepec de Gianni Infantino con empresarios. Se puso interesante también aquello. Y en medio de todo esto, pues había un caos impresionante con la Coordinadora Nacional de Trabajadores de la Educación. El gobierno, pues, hincado, rogándole a la gente que aceptara las condiciones, que aceptara la propuesta. Les regalaron las plazas, de hecho. Se eliminaba prácticamente este poquito sistema que tienen de revisión magisterial. Iban a volver a poder tener el control de las plazas. Iban a poder rentar esas plazas, heredar esas plazas, que de todas maneras ya lo hacen, ¿no? Entonces, pues no les interesó, no les han llegado al precio hasta el momento y se alistan manifestaciones para intentar no bloquear necesariamente la entrada, pero sí impedir, sí complicar la llegada al Estadio Ciudad de México, Azteca Banorte. Alberto Zamora, buenos días.
1: Luis, muy buenos días. Integrantes de la CENTE alistan una nueva jornada de movilizaciones en la Ciudad de México en el marco de la inauguración del Mundial de Fútbol. Se espera que se concentren en las inmediaciones de la terminal de autobuses de Tasqueña cerca de las 8 de la mañana con la intención de acercarse nuevamente al Estadio Ciudad de México. Se prevé que ofrezcan una conferencia de prensa a lo largo del día para dar a conocer los acuerdos de la Asamblea Nacional Representativa. Este miércoles se llevó a cabo una nueva mesa de diálogo en la Secretaría de Gobernación, en la cual la titular de la dependencia, Rosa Isela Rodríguez, hizo un llamado a la CENTE a evitar más afectaciones a los estudiantes. Los detalles más adelante.
0: El gobierno les ofreció realizar una consulta en escuelas para desaparecer, se llama rarísimo, la unidad del sistema de información de carrera magisterial. Tiene un nombre complicado, como todo en este país. Pero bueno, no es otra cosa más que, pues, la entidad que controla que al menos el maestro se sepa 4x4. La mayoría no se lo sabe ya, por desgracia. Pero bueno, eso, lo poquitito que les evalúan es el mentado USICAMIN. Y esta cosa, pues también de alguna u otra manera controla quién entra a dar clases. Bueno, pues ahora, aunque no se sepan la tabla del 1, van a poder dar clases porque ya el gobierno les ofreció desaparecerlo. Fortalecer el sistema de pensiones, pero pues no les van a derogar la ley del 2007. Hazle como quieras. ¿Lo prometió Sheinbaum? Sí, sí lo prometió Sheinbaum. La oposición también está feliz con eso. Es que lo prometió Sheinbaum. Pues sí, lo prometió Sheinbaum, como prometen todos los políticos 25,000 cosas. Que no estoy justificando nada, pero pues no se puede. A ver, los vándalos muy claramente son ellos. Bueno, los políticos en general son vándalos, pero la gente claramente es quien está en esta bronca. Y claramente son los que están extorsionando, los que ya tienen a todos hasta el gorro. Instalar la comisión permanente para encontrar coincidencias de ambas partes. Si a mí me pregunta, por mí, que metan a los dirigentes al bote. Porque ahí es en donde merecen estar. Son una bola de vándalos. Son una bola de extorsionadores. Y le digo algo más. Con Peña Nieto esto ya se había resuelto. Y no estoy aplaudiéndole al PRI. Pero es cierto. Con Peña Nieto esto ya se había resuelto. Y en su momento metieron a varios en la cárcel. Porque es lo que son, unos extorsionadores profesionales. Y por desgracia en México, y lo digo con mucho dolor, pero pues somos unos agachones. ¿Nos dejamos extorsionar? La voz del gobierno, caray. Escucha a la titular de gobernación. Escuche esto, la súplica, la voz plañidera. Escuche. Luego le pongo el audio, este no es, además se escucha muy mal, una disculpa. Está...

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1: Y les he preguntado a qué vienen y no saben a qué vienen.
2: Ahorita hablamos un poquito más de la crisis de comerciantes. Ahí en el centro histórico están hasta el gorro de lo que está sucediendo, y con toda razón. Y esto no se queda nada más en el reporte que se da aquí en México. Es un evento internacional. El reflector está puesto en el país. Medios como Al Jazeera, AP, The Guardian, France 24, ESPN, Sky News, entre muchos otros, pues están reportando el desastre que se está viviendo en nuestro país con estas manifestaciones de la gente. Seguramente usted ha visto algunos videos en TikTok, algunos influencers, por ejemplo, que de repente dicen, oye, que hay desaparecidos en México, a ver cómo está eso. Oye, ¿qué son estos? De verdad, están generando un ruido impresionante. Parte de los reportes internacionales, escuche.
3: Thousands of teachers are staging peaceful protests.
4: Miles de maestros están manifestándose pacíficamente en la Ciudad de México.
5: Se están multiplicando las protestas, sobre todo en México.
6: En su lugar, hay barricadas bloqueando el paso a la Plaza del Zócalo.
7: Lo que ocurre en México se da en un contexto muy particular de protestas, prácticamente a las puertas del estadio.
8: Estamos hablando de un campeonato del mundo que arranca mañana en menos de 24 horas y esta es una de las imágenes que nosotros estamos compartiendo en La Nación Más, en un lugar céntrico. El FanFest que se va a dar en un lugar típico, que es una plaza muy bonita que hay aquí en el centro de México. Pero no se puede acceder, está cerrado.
2: La cañón. Oiga, me enlazo en estos momentos con la directora de Educación con Rumbo. Hemos platicado con ella en múltiples ocasiones y te agradezco mucho, Pau Amusurrutia, Paulina Amusurrutia, que me tomes la comunicación, pues para un comentario en torno a todo esto que hemos vivido. Escuchaba yo con esta voz prácticamente plañidera, suplicante, a la secretaria de Gobernación, Rosa Isela Rodríguez, rogar porque la CENTE aceptara los términos. Y bueno, no les pueden derogar la ley del ISSSTE de 2007, costaría 20 puntos del PIB, vamos, es imposible. El tema del aumento al 100% del salario pareciera un chiste, pero no, ahí estamos sufriendo todo esto. Pero lo que sí les pueden dar, y ahí está puesto en la mesa, es la eliminación del poquitito sistema de evaluación que quedaba. ¿Qué están viendo en Educación con Rumbo? Pues frente a este amago de la CENTE para con la educación de México, estos, los que están ahí destruyendo, mandando piedras, usando resorteras, pues parece que son los maestros de gran parte de los niños más marginados en este país. Paulina Amusurrutia, qué gusto saludarte, ¿cómo estás?
9: Muy bien, Luis. Pues gracias, como siempre, por el espacio y por este contexto tan interesante que presentas. Vemos un escenario kafkiano en la voz de la señora que dice, pobrecita de la presidenta, que me la tratan así. No, no, no. Ella, Clara, son autoridades que tendrían que aplicar la ley. El problema es que cuando tu movimiento dice la ley no es la ley, pues entonces terminas prometiendo cosas que no vas a cumplir. Y cuando se la prometes a un grupo que tiene este poderío en tierra, que no les importa acabar con la educación de los niños, pues te revienta en el momento más crítico, que es cerca del mundial. Me llama la atención la valentía de la ignorancia de creer en su soberbia que iban a poder operar al CENTE prometiéndole cosas que no iban a pasar y que se iban a quedar calmados cuando todos los ojos estaban puestos en México. Y esto es el resultado que no solo, Luis, es desgraciadamente la CENTE, son las madres buscadoras

0: Es los de Pemex, que desgraciadamente también ya les quitaron a todos los que ya se habían terminado de trabajar y tenían estos presupuestos. Es decir, se les juntó toda la gente y no están pudiendo parar. Y esto es lo de menos. Para mí, lo demás son nuestros niños, estos 10 millones de niños que se quedan sin clases como siempre y que preocupa que van a estar en un aula con una persona que vemos incendiando nuestro país y orinando las esquinas. Perdón que así lo diga.
1: No, pero ves lo que están haciendo, o sea, lo vemos, el olor, la falta de higiene que hay ahí alrededor del Zócalo, pues es muy lamentable. Poníamos estos audios también de los reportes internacionales que se están dando, pues en torno a la
0: Vergonzosos.
1: imagen que se manda del país al mundo. Este punto en particular, que a lo mejor es muy técnico, a lo mejor es muy particular, muy puntual, pero que le ponen en la mesa a la gente. Bueno, mira, muchas cosas no te las puedo cumplir, de alguna u otra manera te voy a ayudar, pero lo que sí te doy ahorita es prácticamente la desaparición de la unidad del sistema de información de carrera magisterial. Además tiene este nombre muy pomposo, pero que no es otra cosa más que pues la poquita evaluación que hay hoy por hoy
0: Así
1: y
0: es.
1: el poquito control de plazas que puede llegar a tener el gobierno. O sea, les están otorgando, eso sí, el poder seguir heredando, vendiendo, rentando las plazas como quieran. ¿Cómo
0: Lo
1: ves el
0: entiendes muy
1: riesgo?
0: bien.
1: ¿Qué
0: Me
1: pasa ahí?
0: preocupa muchísimo que acaben con USICAM. Vamos a entender sencillamente qué hace, ¿no? USICAM decide quién entra a trabajar como maestro mediante convocatorias, requisitos. Por ejemplo, ordenan quién puede subir de puesto o ganar más. Se supone que es por medio de promociones, horas adicionales, incentivos. Organiza también los cambios de las escuelas o centros de trabajo cuando un maestro se quiere mover. Y también publica resultados en cuanto a promociones de plazas. Es decir, se había tratado de ordenar este desorden que parece reinados en donde el rey le hereda al príncipe su plaza, y entonces quitar el USICAM, pues es quitar esta posible capacidad de reordenar la carrera magisterial ligada a conocimiento, a evaluación, a trato digno de nuestros alumnos para que vuelva a ser un proceso errático. Entonces, tú es que lo entiendes muy bien. La ley del ISSSTE no se puede derogar, no hay presupuesto que aguante, pero tú no le podías prometer en campaña decir, me encanta cuando los líderes, Luis, dicen esto de no vamos a regresar a procesos neoliberales. Es decir, les dan una cucharada de su propio veneno, utilizando sus mismos términos, diciendo, tú dijiste que era un proceso neoliberal, tú dijiste que lo ibas a quitar, ahora lo quitas.
1: Sí, claro.
0: Entonces, el hecho de que no se pueda derogar la ley del ISSSTE es algo sensato, pero lo prometiste. Ahora les estás pagando, quitando USICAM, ¿en dónde va a pagar nuestros niños? Tomemos en cuenta que en los 10 estados donde mayormente se está acabando el ciclo escolar, porque acá están los maestros, Guerrero, Michoacán, Oaxaca, son los que en PISA vemos que el nivel cada vez es más bajo. Como bien lo dices también, son los niños que están en zonas vulnerables. Entonces, yo no sé lo que piense el grueso de la población, pero nosotros quisiéramos dejar de ver a dos señoras que parece que las mueve cualquier cosa menos su capacidad de gobernar y que utilizan la fuerza de la ley para poder poner orden y darles fuerza a los reales maestros que sí están operando en aula y quitarles fuerza a estos vándalos, porque ¿por qué no se generarían consecuencias administrativas o de carácter judicial a un ciudadano que rompe la ley? Es algo que yo no entiendo. Y además que vulnera el derecho fundamental de educación de calidad de los niños. A quien no le parezca que alguien que rompe la ley no tiene que comparecer ante la justicia, pues entonces no entiende el Estado de Derecho. Y esto es lo que está pidiendo la gente y esto es lo que está permitiendo la 4T, porque ellos mismos dieron el ejemplo destruyendo las instituciones y pasándose, perdón, por el arco del triunfo la ley. Entonces, aquí el enfoque para mí prioritario es uno. 10 millones de niños
1: Claro.
0: en riesgo de perder el cierre de su ciclo escolar. Tomemos en cuenta que son 24 niños, 24 millones de niños en educación básica. O sea, estamos hablando
1: De
0: de un
1: poquito
0: porcentaje
1: menos de la mitad.
0: altísimo,
1: Sí, claro, poquito
0: exactamente.
1: menos de la mitad.
0: Segundo, pues yo no sé si no les da vergüenza, pero yo oigo el reporte que tú das internacional y dices, qué vergonzoso es la capacidad de gobernación, de gobierno de nuestro país. Y tercero, pues que detrás de esto es un silencio abrumador para temas tan delicados como desaparecidos, como educación, y seguirá pasando. Ahorita yo los entiendo, dices, pues si van a estar las cámaras y los focos volteando, pues que me vean. Pero pues desgraciadamente nuestros niños lo pagan y el último reporte de PISA y otras evaluaciones pues nos dice que tenemos la peor educación en los últimos 20 años, especialmente en los
1: Claro.
0: estados donde está la coordinadora.
1: Paulina Mussurrutia, directora de Educación con Rumbo. Gracias, Pau, por estos minutos y estamos al habla. Hay muchos temas que están en la mesa.
0: Sí, gracias y perdón Luis por cooptar el micrófono, pero
1: No.
0: esto nos tiene muy tristes. En fin, esperemos que se resuelva y si no, pues cuidar de nuestros niños desde los hogares, que es lo único que nos queda.
1: Gracias, es Paulina Mussurrutia. 7:25. Pero aquí hay un punto también que tenemos que tocar y va por los dirigentes de este grupo de delincuentes. A ver, hay mucho, sí, está el tema político. Es cierto, la presidenta siendo candidata se los puso en la mesa. Eso es cierto y no podemos olvidarlo. Pero es cierto también que muchos de estos dirigentes en su momento fueron señalados e inclusive hasta presos. En el año 2016, cuando la reforma neoliberal de Peña Nieto, se acordará usted, cuando se dio todo este conflicto con la coordinadora, se dieron a conocer muchos datos de estos dirigentes. Y hubo algunos, insisto, que terminaron en la cárcel. Y es que estos dirigentes abusan de las personas a las que llevan, a las que ordenan golpear, deshacer, generar ruidos y les van cobrando sus mismos moches, van extorsionando también. René Cruz tiene preparada esta información especial, René. Te diste a la tarea de darte un clavado un tanto al pasado y vaya lo que descubriste y lo que nos traes con nombres y apellidos. Algunos de los dirigentes de la CENTE que estuvieron vinculados a procesos penales. Cuéntanos, René, qué gusto me da escucharte. Buen día.
2: Igualmente, Luis, amigos del auditorio, muy buenos días. Como bien comentas, además de ser señalados por recurrir a actos como las marchas, los
1: Dame
2: plantones.
1: un segundo, René, tengo un problema técnico. Ya sabe que aquí como que de repente se nos complican ahí los botones. Un momento, ahorita lo enlazamos de nueva cuenta a René Cruz. Y es que, pues sí, de 2016 a la fecha han pasado muchas cosas. Y quizá esto, más allá de politiquería, nos sirva para reflexionar un tanto, pues, que no importan partidos, no importa politiquería, importa que esto salga bien, importa que se tengan, pues, posibilidades de salir avante. En 2016 se había avanzado mucho con respecto al control de la CENTE y luego, por politiquería, se le volvió a dar un poder brutal. Como diría mi abuelita, es una sopa ahí de su propio chocolate, ¿no? Una cosa por el estilo. René Cruz, me enlazo de nueva cuenta contigo. Creo que ya te escuchamos. Buen día.
2: Hola Luis, muy buenos días. Así es, como te comentaba que además de ser señalados por recurrir a actos como las marchas, los plantones e incluso los actos vandálicos como mecanismos de presión para obtener beneficios, los integrantes de la Coordinadora Nacional de Trabajadores de la Educación, la CENTE, también se han visto implicados en procesos penales. En junio del año 2016, Rubén Núñez Ginés, quien ya lamentablemente pues ya falleció, entonces secretario general de la sección 22, fue aprehendido por la entonces Procuraduría General de la República, esto por el delito de operaciones con recursos de procedencia ilícita por 24 millones de pesos provenientes de los agremiados. Dinero que, de acuerdo con las indagatorias que realizaron en ese momento las autoridades federales, se usó en beneficio propio y para financiar los plantones de la organización en Oaxaca y la Ciudad de México, esto como parte de las protestas que realizaron en aquel entonces contra la reforma educativa. Por esos mismos hechos, también fue detenido Aciel Sibaja Mendoza, ex tesorero también de la sección 22. De acuerdo con la investigación que realizó en ese entonces la Procuraduría Fiscal de la Federación y la Unidad de Inteligencia Financiera, los líderes magisteriales celebraron convenios con 4 empresas, lo que le permitió realizar triangulaciones para obtener de forma ilegal recursos por 132 millones de pesos. Otro caso fue el de Francisco Villalobo Ricardes, entonces secretario de Organización, también de la sección 22 de la CENTE, quien en junio de 2016 fue detenido por el delito de robo agravado relacionado con el hurto de libros de texto gratuitos, hecho que se registraron en el año 2015. Los líderes de la CENTE, Luis, no estuvieron mucho tiempo en prisión, ya que el 17 de junio de 2016 se publicó en el Diario Oficial de la Federación el paquete de reformas conocido como miscelánea penal, al que se acogieron los líderes magisteriales para seguir sus procesos penales en libertad, lo anterior luego de pagar una fianza y de que se les impusieran medidas cautelares que consistían en prohibir participar en actos violentos o salir del país. Luis, el reporte que tengo.
1: Gracias, René. Pues vamos a estar ahí muy atentos de todos estos temas. Ahí tenemos el antecedente. Son 3 que estuvieron, pues, en algún momento en la cárcel. Este tema en donde, pues, además, con una posibilidad de generar convenios con empresas, pues no que muy anti neoliberales, no que no les gusta la lana. Es impresionante el antecedente que pueden llegar a tener estas personas. Estamos pendientes, René.
2: Claro que sí, Luis. Seguimos pendientes de toda la información que se esté generando en torno a este asunto, Luis.
1: Muchísimas gracias. Son las 7 de la mañana con 30 minutos.
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1: Y mire, yo le voy a dar aquí algunos otros nombres. Retomo los que me dio René Cruz y le doy algunos más. Rubén Núñez Ginés, secretario general de la 22 en Oaxaca, detenido, como nos decía René, 12 de junio de 2016. Se reportaron en su momento procesos, si bien estos no avanzaron, por robo agravado y tentativa de homicidio. El caso de Asiel Cibaja Mendoza, secretario de Finanzas de la 22, lavado de dinero. Lavado de dinero por hasta 132 millones de pesos, de acuerdo a algunos otros reportes. Se movieron ciertas cantidades, 24 millones, pero de acuerdo a muchos otros reportes, lo que se le investigaba llegaba a más de 132 millones de pesos. Heriberto Magariño López, representante de la 22 en el Istmo de Tehuantepec, él fue detenido el 10 de mayo del 2016. Otón Azariega Segura, integrante dirigente de la 22, muy visible en Oaxaca, fue detenido el 29 de octubre de 2015, estuvo en el altiplano. Efraín Picasso Pérez, representante del sector estatal de Valle Central, sección 22, fue también detenido el 29 de octubre del 2015 y trasladado al altiplano. Juan Carlos Orozco Matus, dirigente de la 22, también detenido y trasladado en el altiplano en 2015, igual que Roberto Abel Jiménez García y Manuel Jesús Mendoza Vázquez, él también lo detuvieron en 2017 y luego todavía lo vuelven a detener en el 2022 por delitos de fuero común. ¿Esos son a los que se hinca el gobierno? ¿Esos son los que tienen secuestrado este país? Lo decía hace unos días, lo escribí, lo publiqué y lo sostengo. Muchos de esos dirigentes merecen la cárcel. No que les tiendan tapetes en gobernación. 7:32. No me tardo. Regresamos con más. Estamos en MBS Noticias.

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1: 7:34.
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14: Planteamos ir por el camino del acuerdo y dar seguimiento a sus solicitudes. Seguimos a la espera de una respuesta que deseamos sea positiva. Y como dijo la presidenta Claudia Sheinbaum Pardo, es tiempo de definiciones.
15: Somos alrededor de 1.500 comerciantes. Todos estamos afectados. No es posible. Nos dijeron que nos iban a abrir un acceso y es la hora que no abren. Nos está perjudicando. A mí que no haya mundial, que no haya nada, que me dejen pasar a mis clientes.
16: Porque son ellos quienes me buscan. Porque son ellos que solamente ocultan la atención a la gente.
17: Desaparecidas, al igual que sus hijos.
18: ¿Y los 43?
17: ¿Qué pasó con la cero represión?
19: Imagínate que tienes un negocio en el centro histórico de la Ciudad de México previo al Mundial de Fútbol 2026. Te avisaron de esto hace 8 años. Te preparas, te emocionas. Va a venir cerca de 5 millones de visitantes y a fuerzas van a venir al centro. O sea, güey, claro que tienes que ir al Zócalo, ¿no? Por supuesto, si vas a ir de visita a un país, pues vas al centro. Te lo avisaron hace 8 años. Estás contento, inviertes. Y de pronto llega una bola de vándalos, te cierran la puerta, te cierran los accesos
18: instalan un campamento que huele a orines y excremento. Perdón por lo gráfico, pero así es. Y luego, para colmo, el gobierno, en vez de aplicar la ley, te pone un muro para que no vaya a ser que entren al Zócalo. Y tú tienes un negocio al que le invertiste todo y lo que se supone iba a ser tu agosto, pues no te está dando ni la venta tradicional. Ese es el caso de varios comerciantes en el centro histórico que están hasta el gorro de lo que está pasando y que le están exigiendo con toda razón al gobierno federal y al gobierno local de la Ciudad de México, de Clara Brugada, pues que ponga orden, ¿no? O sea, porque ellos sí pagan impuestos, porque ellos sí tienen que andar chambeando, porque ellos sí tienen que hacer muchas cosas. Sergio Shubich Green es integrante de la mesa de empresarios del Centro Histórico. Y te aprecio, Sergio, que me tomes la llamada. ¿Cómo estás? Muy buenos días.
20: Hola, Luis. Muy buenos días. Muchas gracias por darnos este espacio.
18: ¿Cómo van?
20: Pues la verdad, muy mal. Ajá. Han sido días catastróficos. Todo el centro se está quejando de las ventas, que son ventas nulas, o si te va bien, haces una nota. La verdad es que nunca habíamos vivido una situación de este tipo, porque pues en las vallas tristemente se convirtió en un gueto donde es un pueblo fantasma. Hay momentos en donde tú vas caminando por ciertas calles que diario tenían una cantidad de gente impresionante, que ahorita pues no tienen una sola persona, o por ahí ves una persona ahí caminando, pero nada que ver como un día normal.
18: ¿Cómo es ese gueto? ¿Cómo es pasar el muro de contención de Berlín que ha puesto ahí el gobierno?
20: Mira, en primer lugar, los primeros días sí fue catastrófico, fue algo impresionante porque solo dejaban entrar con identificación de tu trabajo y empleados o dueños. Entonces, pues como siempre les dijimos, perdón, pero esto es imposible, pues yo vivo de mi cliente, no vivo de mis empleados.
18: Sí.
20: Entonces se llegó a un acuerdo donde hicieron un corredor que podía pasar gente, pero para la cantidad de gente que va al centro diario es algo insignificante, y han abierto pues un par de entradas más, puertas, otra en lo que es Madero y Bolívar y 16 de septiembre y Bolívar, pero no es lo mismo, la gente no va a ir al centro para tardar 2 horas en llegar al centro, formarse para poder entrar y buscar, pues, inventarte una óptica de lentes después de todo el desgaste para llegar, pues ya mejor dices, pago un poco más y me voy a un centro comercial.
18: No, sí, no, y además, pues vas al centro a pasear al centro. O sea, comer ahí alguna cosita, echarte, no sé, algún trago, algún cafecito, algún pan. O sea, divertirte,
20: sí, ir al pasar centro. Es una aventura.
18: Es una aventura.
20: Exacto, es una aventura. O sea, tú necesitas, lo planeas, necesito hacer varias compras, planeo, como tú dices, me paro en tal restaurante que es un clásico, ir a comer o a desayunar ahí, paseo, observo ciertos lugares que no ves diario. Y sí, efectivamente, los turistas también están como que de alguna forma en shock de lo que tienen que hacer o pasar para poder ir. Y es muy triste tener esta situación. Ya han visto videos, pues, que obviamente nuestros vecinos comerciantes han intentado o han tirado vallas, porque pues el hambre es canija. Y lo que estamos viviendo, pues, es un hambre tipo el que tuvimos en pandemia.
18: Ahora, de ese tamaño, tipo lo que tuvimos en pandemia.
20: Sí, claro.
18: ¿Qué estarían, pensando en el gobierno? ¿Esto va a durar qué? ¿Hasta que se vaya la gente? ¿O lo van a poner así todo el mundial? ¿De qué se trata? Porque entiendo que esta valla es justamente para evitar pues que los de la gente llegaran hasta el Zócalo, pero ¿la van a mantener? ¿Qué les dicen las autoridades? ¿Les dicen algo?
20: Pues mira, sí tenemos acercamientos con el gobierno y en cualquier momento sí tenemos comunicación, pero ellos pues sí dicen que piensan que es un antes de la inauguración y un después de la inauguración. Y pues vamos a esperar lo que va a pasar hoy después de la inauguración para ver pues qué tanta fuerza puede seguir teniendo el CENTE, que pues la amenaza más importante para ellos era la inauguración del Mundial. Mientras sé que las cosas siguen como están hasta ahorita, me preguntaste así a tal grado de pandemia, te pongo el ejemplo que me tocó ver de un vecino comerciante que vende por, por internet. Uh-huh. Y pues todavía ya no puede vender por internet porque le dice la empresa que recoge la mercancía para poder, que no va a ir a recoger mercancía, claro, en esa parte. Entonces, como dice, no puedo vender ni aquí porque no piden la gente o no dejan pasar a la gente, pero tampoco puedo hacer ventas online porque no hay quien venga a recoger la mercancía para llevarla y distribuirla a donde se tiene que entregar.
18: A ojo de buen cubero, porque habría que ver los datos a profundidad y lo sabremos más tarde, conforme vayan pasando los días, y ojalá que esto se resuelva lo más pronto posible, pero a ojo de buen cubero hasta el momento, en un promedio nos dirías, ¿qué están vendiendo? ¿El 20%, el 10%,
20: el
18: 50%?
20: No, el 10%. Si bien te
18: no
20: va,
18: manches,
20: un 10%. ¿10%? Así es. O sea, por ejemplo, yo ayer que estábamos uh-huh. platicando, entras en desesperación, vas con los vecinos a las 2 de la tarde y te dice, es que no he hecho una sola nota.
18: Y eso es en el centro, es imposible. O sea, es que, vamos, los que sabemos, conocemos, todos los que vamos al centro, se vende todo. O sea, es impresionante la cantidad de chamba y de movilización que hay en estos momentos.
20: Es correcto. O sea, es una pena y una tristeza porque de verdad que no se están dando cuenta el daño que se está haciendo y que va a llevar a la quiebra a un porcentaje muy alto de negocios. Y esto es una cadena muy grande porque no nada más estoy hablando ya de los dueños, estoy hablando de la gente que trabaja en el centro, que la mayoría que no es comida, pues gana comisión y claro, es su fuerte. Entonces al no vender no tiene comisión. Y ya ni decir de los meseros y gente que trabaja en restaurantes que ganan pues su fuerte de propinas. Entonces,
18: ¿Y si me apuras?
20: Es más, hay negocios de compañías grandes,
18: sí,
20: que ya llevan 2 semanas que no abren las cortinas.
18: No, y si me apuras, por además, ejemplo, pues el centro es donde te vas a proveer. O sea, lo que quieras. Tela, distintos artículos, cosas de lentes, no, o sea, lo que quieras lo encuentras en el centro y mucha gente va a proveerse ahí. Entonces también, pues quien va a proveerse no puede entrar y pues anda teniendo que buscar por otro lado, seguramente más caro o también con estas afectaciones secundarias, ¿no? Esperemos que esto se mejore lo más pronto posible, pero pues, ¿qué se siente, Sergio? Tú pagas impuestos, tú tienes tu negocio, tú le has invertido, tú tienes años en esto, pero parece que tienen más derecho pues las personas que cierran, que no pagan y que extorsionan. Qué mala onda.
20: Es correcto. Mira, yo la última vez que estuve con el gobierno es lo que les dije, que sentimos que el comerciante establecido somos el último en la cola. Siempre va a haber preferencias. Ya viste, el 2 de octubre, pues las joyerías como las abrieron, las vaciaron,
18: sí,
20: y no hubo consecuencias. Si viene alguna marcha de feministas, viene una marcha de bloque negro, viene una marcha de campesinos, siempre el comerciante es el que acaba pagando las consecuencias. Y me preguntas, ¿qué se siente? Se siente impotencia, porque sentimos que no hay quien, tristemente, pues no voy a usar la palabra nos defienda, pero que nos dé nuestro libre derecho a trabajar, que es lo único que se pide y que tenemos por constitución el derecho al trabajo. Y que no lo podemos hacer libremente y siempre somos los más afectados. El centro ha sido golpeado los últimos años como en la vida se había golpeado al centro, porque siempre ha sido un lugar de manifestaciones, no me sorprende. Sí. Pero al grado de poner vallas como están ahorita, al grado de entrar y vaciar locales, al grado de ser golpeado, yo siempre les he dicho, una cosa es libertad y otra cosa es libertinaje. Y cuando ya pasas de libertad a libertinaje, es cuando tienen que haber consecuencias. Porque si tú no demuestras a la primera que hay una consecuencia, pues el daño cada vez iba siendo mayor hasta llegar a donde estamos ahorita.
18: Gracias, muchísimas gracias, Sergio, por estos minutos. Y pues vamos a estar muy pendientes de todo lo que está sucediendo por allá. Te mando un abrazo con
20: gracias
18: toda
20: y muchas gracias a ti.
18: Gracias.
20: Gracias a ustedes por el espacio. Un abrazo.
18: No, hombre, gracias, Sergio. Son las 7 de la mañana con 48 minutos.
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18: No me tardo, 7:48.
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21: 7:48.
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1: Nos enlazamos con David Faitelson desde el Estadio Ciudad de México. Querido David, te mando un abrazo. ¿Cómo van todas las cosas? Ya estamos a unas horas de la inauguración del Mundial. Qué gusto escucharte, qué honor.
2: Bien, igualmente, Luis, ¿cómo estás? Te saludo con mucho gusto. Saludos para toda la audiencia de MBS. Aquí estamos en el Estadio Ciudad de México. Llegamos muy, muy temprano. Movimiento, obviamente, de gente con acreditación, gente de servicios. Las personas que, obviamente, están acomodando toda la logística alrededor del estadio. Y, bueno, a las 8:00 van a abrir el escenario. Faltan 8 minutos para que eso ocurra. A las 8:00 ya hay unas filas, según me reportan desde los alrededores del escenario, hay unas filas realmente largas de personas que están esperando que su boleto además se active, porque el boleto que tienen ellos, la única manera de tener el boleto no es un boleto físico, no es un boleto en cartón, no es un boleto, ni siquiera lo puedes tener en el wallet, lo tienes que tener en la app oficial de la FIFA, y de ahí se activa a las 8:00 a.m. el boleto, y ya puedes accesar al estadio. Así que por ahora todos son preparativos y bueno, también ha tenido que cambiar la logística Javier Aguirre con el equipo mexicano, porque según me enteraba tendrán que salir un poco más temprano para poder, Luis, evitar algún tipo de contingencia, algún bloqueo, alguna manifestación. Es verdad que vienen muy cerca, vienen del centro de alto rendimiento donde está durmiendo la selección, pero bueno, para evitar cualquier tipo de atraso, tendrán que salir un poco más temprano. Ya eso cambia toda la rutina del futbolista, que hoy en día obviamente está acostumbrado a jugar en horarios nocturnos, ¿no? Este juego se celebra en un horario inusual por completo para el futbolista de este día.
1: Y además, no solamente es por el tema de que tiene que ser matutino, sino como nos estás adelantando, David, o sea, ya pues ya tienen que llegar lo más pronto posible, no vaya a ser que un bloqueo les impida la llegada de ese tamaño.
2: Sí, según me enteraba, la delegación de Sudáfrica va a llegar en unas camionetas. Ajá. No va a llamar mucho la atención para evitar cualquier tipo, claro, de cuestión, para más seguridad. Pero sí, realmente el mayor temor, la gran expectativa, uh-huh, que teníamos desde anoche, que dejamos este estadio, uh-huh, y hasta esta mañana, esta madrugada que llegamos, es, Luis, a ver cómo iban a estar los accesos, ¿no? Uh-huh. Y hay mucho control, hay todo un anillo, obviamente, el kilómetro 600 uh-huh metros que establece la FIFA, pero bueno, por ahora, de acuerdo con los reportes que tenemos, uh-huh, todo transcurre en orden. Vamos a ver cómo avanza esta, ojalá, mañana.
1: Vamos a estar ahí muy atentos. David, te mando un gran abrazo y nos enlazamos más tarde si nos das oportunidad.
2: Con mucho gusto, un poquito más adelante ya para hablar de temas futbolísticos y de cómo la gente se va acomodando en las tribunas de este estadio.
1: Gracias, es David Faitelson ahí en vivo desde el Estadio Ciudad de México. Gracias, David, un abrazo. Nos enlazamos en unos minutos más. 7:55.
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7:55. Gracias por los comentarios. WhatsApp 5640-05-1025. Luis, tenemos un gobierno lleno de fracasos. No se vale esto que estamos escuchando. Lo que están haciendo los integrantes de la CENTE es exactamente lo que hizo AMLO hace años, cuando le importó un cacahuate que los negocios quebraran y los empleados se quedaran sin sustento. Hola, Luis. En Guadalajara también colocaron vallas en el

0: que les paren el pago para que sientan las mismas afectaciones que los afectados, a ver si siguen con eso. ¿Podrían mencionar si aún hay bloqueos del aeropuerto y si está funcionando la estación terminal aérea? Claro que sí, ahorita nos vamos con la información desde el aeropuerto de la Ciudad de México. Tome las precauciones del caso, llegue lo más temprano posible. No se prevén de momento bloqueos ahí, pero como bien nos decía Alberto Zamora desde hace rato, todo es sorpresa. O sea, la gente de pronto te cambia y decide bloquear tal o cual cosa. En este preciso instante, lo que te puedo actualizar del aeropuerto es lo siguiente. Hay información ahí importante, relevante, que está subiendo el aeropuerto en su red social. Dame un segundo nada más que me abra aquí este mensajito y deme un segundito, ya lo tengo aquí. Para el día de hoy se prevé la posible presencia de manifestantes en las inmediaciones de terminales. No es seguro, insisto, pero pues es que todo puede pasar. Te sugerimos llegar con suficiente anticipación al aeropuerto. Como medida de seguridad, solo se permitirá el ingreso a los pasajeros con pase de abordar y a los acompañantes que sean estrictamente necesarios. Consulta el estatus de tu vuelo con la aerolínea y mantente atento a la información que se difunde por medios oficiales. Las 7:58 minutos, me voy a una pausa. Regresamos con más, estamos aquí en MBS Noticias. Seguimos.
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10: 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Continuamos. Primeras planas. El Universal.
11: Gobierno gasta 586 millones de pesos en salario de la CNT en paro. El sueldo de los 88.106 maestros por los 10 días de paro asciende a dicha cantidad si se considera que ganan en promedio 20 mil pesos al mes. Ayer, los titulares de Gobernación, Educación e ISSSTE hicieron nuevas propuestas al magisterio disidente que definirá acciones en las primeras horas de este jueves antes de la inauguración del Mundial.
10: Milenio.
11: La CNTE alargó el suspenso a horas del silbatazo inaugural. Con protestas sin tregua en varias entidades y una extensa negociación en Bucareli, el grupo se encerró en asamblea para definir si aceptaba los ofrecimientos con la consigna de que no son suficientes.
10: Reforma.
11: Rueda el balón. Arranca hoy el Mundial por tercera ocasión en México, entre esperanza y optimismo.
10: El financiero.
11: México y Estados Unidos tienen suerte de apoyarse entre sí. Visión a largo plazo. Ven oportunidad enorme para el país de aquí a 20 años, pero debe fortalecer Estado de Derecho.
10: El economista.
11: La inflación en México menor a la de Estados Unidos por primera vez en 3 años. El alza en Estados Unidos, la mayor desde abril del 2023, impulsada por precios de la energía a raíz del conflicto en Irán.

0: Son las 8:05. Ya regresamos. Estamos aquí en MBS Noticias. Vámonos con información importante. Citlali Sainz, ¿cómo van las cosas? La Cámara del Autotransporte de Carga pues está expresando la preocupación por las afectaciones que pueden generar los bloqueos y los accesos para esta Copa del Mundo, para el inicio de la Copa del Mundo. Adelante, Citlali, buen día.
1: Hola Luis, buenos días a ti, buenos días también a nuestros amigos del auditorio. Pues gente, los bloqueos y movilizaciones anunciadas para este jueves 11 de junio por diversos grupos y organizaciones sociales, la Cámara de Autotransporte de Carga expresó su preocupación por estas afectaciones, sobre todo pues por lo que se pueda generar en la movilidad de la economía y la cadena de suministro. En un comunicado, la Canacar advirtió que el cierre de carreteras, autopistas y accesos estratégicos impactará directamente a familias trabajadoras, a empresas, comercios, servicios de emergencia y sectores productivos que dependen de una operación logística.

0: continuo. Y es que la Cámara consideró que el diálogo debe ser la ruta para atender cualquier demanda social. El bloqueo de vías de comunicación no abona el desarrollo del país, por el contrario, dice la CANACAR, afecta la productividad, encarece las operaciones, rompe cadenas de suministro y genera daños a la sociedad que transita por estas rutas. Por ello, hace un llamado respetuoso a las partes involucradas para alcanzar acuerdos que sumen a la estabilidad nacional y permiten construir soluciones en beneficio de México. Luis, y reporte al auditorio.
1: Gracias, Itlali. Estamos bien atentos de todo lo que esté sucediendo en los próximos minutos. Gracias. Muy buenos días.
0: Buenos días.
1: 8:05. Ayer el presidente de los Estados Unidos, Donald Trump, dijo que la neta, no quiere renovar el T-MEC, que ahí luego vemos que no es su prioridad, que no lo necesita ni lo que hace México ni lo que hace Canadá. Tengo en la línea al doctor Juan Carlos Baker, es académico de la Universidad Panamericana y ex subsecretario de Comercio Exterior y también uno de los ex negociadores más importantes del Tratado México-Estados Unidos y Canadá. Como siempre, Juan Carlos, te aprecio que me des la oportunidad de platicar contigo. ¿Cómo estás? Buenos días.
2: Luis, encantado de saludarte. Ya, pues un poco nervioso por el inicio del Mundial. Espero que nos vaya muy bien.
1: Ojalá
2: que sí. Confío en que nos vaya muy bien. Y pues que sea también de alguna manera, pues una buena noticia para el país, ¿no? Dentro de todo lo que tenemos en la discusión pública. Y de todas maneras, aunque yo ya quisiera concentrarme en el Mundial, pues el señor Trump no nos deja.
1: ¿Qué declaración tan interesante la que da ayer? Pero yo te preguntaría, creo que lo tenemos ahí en el audio, a ver si tenemos el audio del presidente Trump. ¿Lo escuchamos? Adelante.
3: Después de 6 años, llega el momento de la renovación del tratado. No sé si lo renovaré porque, para ser honesto, a Estados Unidos le va mucho mejor. No necesitamos nada de lo que tiene Canadá. No necesitamos nada de lo que tiene México. Pero ellos necesitan todo lo que tenemos y tienen que tratarnos mejor. ¿Saben? Con México y Canadá tenemos déficits comerciales. Deberíamos tener superávits con ellos. No necesitamos sus autos. No necesitamos su madera. No necesitamos su energía. No necesitamos nada de lo que tienen.
1: Para el carácter de Trump, para lo que hemos venido viendo y para cómo están las cosas, ¿te sorprende la declaración, Juan Carlos?
2: No, en lo absoluto, Luis. Yo creo que esto es parte de su modus operandi. Creo que cada vez que, ya sea porque tiene algún tema interno, ayer, por ejemplo, pues ahí hubo noticias respecto de el caso de Epstein, ¿no? O porque viene algo importante, en este caso la próxima semana, la siguiente ronda de charlas alrededor de la renovación del T-MEC en Washington, pues cada vez que hay algún evento el presidente Trump hace este tipo de declaraciones histriónicas, ya no sé qué adjetivo utilizar, ¿no? Pero no me parece que tenga realmente nada de sustancia lo que el presidente está diciendo por 3 razones. A ver, primero, si efectivamente el interés o la idea del presidente Trump sería pues que no se renueve el T-MEC y que por lo tanto Estados Unidos salga de ahí, pues no tiene que esperar a este año. La verdad es que el presidente Trump en cualquier momento, y México y Canadá también, pero nosotros no lo vamos a hacer, en cualquier momento un país que así lo decida, pues puede mandar su carta y decir que se retira del acuerdo. No tiene que hacer realmente nada más que eso. Que no haya ejecutado esa decisión el presidente Trump, pues a mí lo que me dice es que realmente no lo está considerando en serio. Ese es como el primer punto por el cual esto es simplemente una declaración a las que no tiene acostumbrado. Segundo, y este es un poco más sustantivo, Luis, a pesar de lo que él acaba de decir, que tú y yo escuchamos, de que no tiene ninguna importancia para Estados Unidos, pues a mí me llama mucho la atención eso, porque México está en el top de socios comerciales de 45 de los 50 estados de Estados Unidos. Más aún, en 10 estados, Texas, Michigan, Arizona, Kansas, California, otros, México es su primer socio comercial. Esto quiere decir que es el destino principal de las empresas que están en esos estados. Entonces hay millones de empleos, ¿sí?, que están destinados a la relación comercial desde Estados Unidos. Entonces, pues eso de que el T-MEC no es tan importante y que deberían de tratarnos mejor y de que efectivamente no lo necesitamos, pues la verdad es que no es un argumento que se sostenga cuando ya lo empiezas a ver con los números mismos.
1: Cierro preguntándote, Juan Carlos Baker, En la realpolitik, en lo que podría llegar realmente a suceder, ¿qué ves? ¿Está el riesgo de que realmente vote el tratado? Y entonces, bueno, pues nos vamos como siempre con el tema de las reglas del comercio.

0: de este acuerdo, pensábamos que podía suceder. Entonces, mi predicción, Luis, es que no se va a renovar el T-MEC, que es altamente probable que no se va a renovar el T-MEC en el 2026, pero que eso no implicará de ninguna manera el colapso del comercio ni de la estructura institucional. Y pues más bien estaremos con estas charlas, como la que sucederá la semana próxima en Washington, pero pues por un periodo de tiempo más largo, no sé, posiblemente 12 meses, posiblemente un poquito más. Ojalá sea menos, pero sí creo que hay que estar preparados para esa posibilidad. Pero vamos a estar bien al final, no quiero que esto que te comento, Luis, se interprete como algo que
1: Claro.
0: anticipa de una situación mala. Todo esto estaba previsto en el tratado y al final saldremos bien, estoy seguro.
1: Juan Carlos Baker, te mando un gran abrazo y tu pronóstico para México, 2-1, 4-0, gana Sudáfrica.
0: Otro, no, de ninguna manera. Creo que México va a ganar 2-0. Eso
1: 2-0.
0: es lo que vamos a estar todos vibrándolos.
1: Bueno, pues vamos a estar ahí muy pendientes. Te mando un abrazo, Juan Carlos, y seguimos platicando si nos das oportunidad.
0: Con mucho gusto, Luis. Otro de vuelta. Buen día.
1: Gracias. 8:12.
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1: El presidente Trump también habló sobre la seguridad entre México y los Estados Unidos. Una vez más habló sobre el ataque ante los cárteles contra los cárteles, pero vía terrestre. Además dijo que lamentaba mucho decírselo a México, pero que sí, se concentrarían en ataques terrestres. Escuche.
3: Lamento decirle esto a México, pero ahora estamos enfocados en ir por tierra contra los cárteles, porque el mar era más difícil. Mucho entraba por el mar.
1: Hoy está aquí con nosotros, además mundialista, echándole porras a la selección mexicana, Brenda Estefan. Brenda, qué gusto me da verte.
4: Igualmente, Luis, aquí el
1: Oye,
4: día
1: con
4: de la
1: tu
4: inauguración del
1: playera y
4: Mundial.
1: todo,
4: Con la
1: ¿no?
4: playera
1: Y
4: de
1: con
4: la
1: la playera bien
4: selección, claro, con
1: puesta.
4: la verde puesta, claro.
1: Ah, bueno, oye,
4: Con el amor por México.
1: me da muchísimo gusto verte. Y ahorita platicamos un tanto de lo que está pasando en el Mundial, pero
4: Sí.
1: entramos con la declaración de Trump ayer. Materia de seguridad, cuidado, vamos a entrar al tema de los cárteles. Aquí hoy todo es el Mundial de Fútbol, pero yo no quiero pues dejar pasar las dos declaraciones ayer que me
4: Claro.
1: parecen fundamentales del presidente Trump. Hablábamos con Juan Carlos Baker en torno al tema económico. ¿Qué ves tú en torno al tema político, al tema de seguridad, Brenda?
4: Mira, qué interesante que hayamos hablado antes con Juan Carlos Baker, porque él justamente menciona que es como una amenaza hueca, ¿no? Si tú vas al libro de Donald Trump, el que escribió el The Art of the Deal, ¿no? En donde habla de sus negociaciones, una de las ideas centrales es que para una buena negociación tienes que lanzar la señal de que estás dispuesto a pararte de la mesa e irte. Que si no se hace el acuerdo, tú no tienes problema. Y Trump le ha empleado múltiples veces. Y en el caso de México, pues en enero ya nos había dicho, a mediados de enero, que para Estados Unidos el T-MEC no era importante. Entonces no es la primera vez que nos lo dice, aunque los datos, como bien apuntaba Baker, pues nos dicen otra cosa, ¿no? Claramente la integración de Norteamérica y particularmente la coproducción que hay entre México y Estados Unidos es de enorme interés también para Estados Unidos, también para ellos. Ahora, dicho eso, en la visión de Donald Trump, esta gran integración comercial es una palanca de presión. Es una palanca de presión para México en otras agendas. No se veía así antes. En otros momentos de la relación bilateral, los temas de economía se veían en una mesa, los de seguridad en otra. Hoy no es así. Hoy, en todas las negociaciones, no solo con México, en todas las negociaciones comerciales que está haciendo Estados Unidos para dar acceso privilegiado a su mercado, que es el mayor del mundo, incluye condicionamiento de seguridad o geopolítico. Lo vimos con la negociación que tuvo con Japón, lo vimos con las negociaciones que tuvo con cuatro países latinoamericanos el año pasado, por cierto, todos encabezados por gobiernos afines al de Donald Trump, era El Salvador, Ecuador, Argentina y Guatemala. Y todos tenían como este componente de, bueno, sí, vas a tener un mejor acceso al mercado estadounidense, pero tienes que limitar a China, tienes que alinearte en X o Y cuestiones geopolíticas y de seguridad. Y México no es la excepción. Entonces, sí hay un condicionamiento de la parte comercial a la parte de seguridad. Y ahí es donde nos hemos topado con pared, porque si bien tanto el presidente Trump como el secretario de Seguridad Interna, Mark Craig Mullen, dijo la semana pasada en el Senado que esta administración, la administración Sheinbaum, uh-huh. ha cooperado mucho más que la administración López Obrador. Lo han uh-huh. dicho abiertamente, y que el

0: problema no es ni con la presidenta Sheinbaum ni con su secretario de Seguridad Pública, Omar García Harfuch, sino con los nexos entre el poder político y el poder criminal que se dejaron crecer en todos estos años. Uh-huh. Y ahí es donde Claudia Sheinbaum ha dicho, sí, yo estoy dispuesta a enviar a criminales que estén en las cárceles, sí estoy dispuesta a detener al Mencho, pero, pero no voy a dar un paso en contra de mi movimiento político, en contra de figuras de mi movimiento político.
1: Rubén Rocha Moya y...
0: Correcto.
1: Américo Villarreal, ahora que se habla de la visa, Durazo, que se habla de la visa.
0: El 28 de este mes, ya estamos a unos días, el 28 de este mes se cumplen los 60 días que de acuerdo al Tratado de Extradición México-Estados Unidos tenemos para la detención provisional con fines de extradición de Rocha Moya. Y bueno, el gobierno claramente no ha dado señales de actuar en ese sentido, ni actuará, me parece, ¿no? La carta de López Obrador refuerza esa posición. Nosotros decíamos aquí en esta mesa que mientras algunos analistas creían que había tres opciones, decir sí, decir no o decir después.
1: Sí, claro.
0: Nosotros siempre dijimos no, aquí es sí o no. Desde Washington la lectura es o cooperas o no cooperas en esta agenda, ¿no?
1: Oye, dime algo, Brenda, en este punto... En torno a cooperas o no cooperas, si seguimos en la bandera de van a defender al movimiento político, si seguimos pues en este discurso que le ha costado mucho al gobierno a nivel federal, que le ha costado mucho al gobierno a nivel popularidad, porque bueno, pues quien es fan, sectario, si está metido con la 4T, pues sí, le va a echar porras y todo lo que tú quieras, ¿no? Genial, sí, no toquen a Rocha. Pero por fuera es muy difícil decir... Nos van a meter aranceles, puedes convocar a la Unidad Nacional. Oye, nos están tratando mal a nuestros migrantes, puedes convocar a la Unidad Nacional. Pero cuando es defendamos a alguien que está acusado por el Departamento de Justicia norteamericano de narcotráfico, ya no es tan fácil convocar a la Unidad Nacional. Quito lo político local, pero en la relación bilateral, Brenda, ¿qué verías si insisten en esto? Si no es... Y mira que yo tengo a lo mejor una ciega esperanza de que por atrás llegue a haber alguna negociación, algo que todavía no sepamos, que realmente estén hablando de otras cosas y que esto que vemos en el discurso, en la palestra, en la mañanera, no sea lo que realmente está pasando, no sea realmente la estrategia del gobierno. Si lo fuera, ¿a dónde podemos llegar?
0: Es que la defensa de la soberanía o de la unidad nacional se lee más bien como la defensa de la impunidad de quienes han colaborado desde el sector público con el crimen organizado. Y así lo ven en Washington. En Washington tienen claro que la línea roja que la presidenta está marcando es justamente cuando afecta a los personajes de su partido político. Y no ha cesado, pues, nosotros lo hemos vivido en las noticias, no ha cesado la presión. Cuando la presidenta le dice al embajador Johnson que los embajadores deben dedicarse a la coordinación, y no meterse en temas internos luego de que el embajador hubiera tuiteado que no había que caer en el tema de la discusión política respecto a la lucha contra el narco, sino realmente trabajar de la mano en esta lucha que nos afecta a los dos. Pues lo que hace la administración Trump es confirmarle al periódico LA Times pues que ya también están investigando a otros dos gobernadores morenistas, ¿no? Entonces, no ha cesado esta presión. Y me parece que uno de los errores importantes es que tanto la presidenta Sheinbaum como el expresidente López Obrador insisten en que se trata de grupos de ultraderecha, de una sección, de un grupo dentro de la administración Trump que no involucraría quizá directamente al presidente, dice la presidenta Sheinbaum, y que están buscando afectar las elecciones de México eventualmente y las elecciones de Estados Unidos.
1: Sí.
0: Y en realidad creo que es algo que va mucho más allá de eso. Ciertamente Trump está influyendo abiertamente en las elecciones de la región. Encantado.
1: Sí.
0: Claramente.
1: Ahí tienes Perú, ahí tienes Colombia, ahí tienes
0: Argentina. Claro, quiere que gane Keiko, se ha metido. Sí. Quiere que Keiko Fujimori en Perú. Quiere que gane Del Estrella en Colombia. Lo ha dicho abiertamente.
1: Sí.
0: Y además les dice a los electores de estos países, si no gana el candidato que yo quiero, no va a haber ayuda financiera para ustedes. O sea, es abierto. No hay pudor para ello, digamos. Uh-huh. Entonces, eso eventualmente puede suceder en las elecciones mexicanas, no me sorprendería. Pero esto que estamos viendo, esta presión, obedece a algo más amplio y estructural, uh-huh, mucho más allá del tema electoral en México.
1: Trump, ni tiene que ver en Estados Unidos.
0: Con el fentanilo, con la crisis de fentanilo, y desde luego con la seguridad económica de Estados Unidos. Nosotros lo hemos platicado aquí. Uh-huh. Tenemos esta gran integración comercial de la cual nos hablaba Juan Carlos Baker, donde somos el mayor socio comercial de 45 de los 50 estados de la Unión Americana. Uh-huh. No puede Estados Unidos permitir que el cáncer, claro, del crimen organizado sea el que controle aduanas, por las cuales, uh-huh, entran precursores de fentanilo que vienen desde China y que luego terminan en las calles de Estados Unidos. No puede permitir que el crimen organizado controle a los gobiernos municipales, las carreteras, parques industriales. Es una gran porosidad para su seguridad económica, para sus cadenas de suministro, en un momento de enorme tensión geopolítica. Entonces, creo, uh-huh, que es mucho más estructural, y que si realmente la presidenta cree que es meramente electoral, pues quizá no le han explicado bien desde Cancillería cómo está el juego en Washington y cuáles son las prioridades de la Casa Blanca hoy, de cara al mundo, no solo a México, que tienen que ver con esta seguridad económica, que, uh-huh, hoy la economía está ligada a la seguridad nacional.
1: Brenda, déjame cambiar el tema un tanto a lo que hoy pues está prácticamente en el planeta entero. Uh-huh. 11:30 de la mañana vamos a ver al mundo pues atento hacia la inauguración del Mundial de México. De entrada, más allá de política, ¿cómo ves esta imagen que estamos dando al mundo? Tenemos ahí el recuento, a ver si podemos retomar. Sacamos audios de varios noticieros medios internacionales, sí, medios internacionales. Sí. Y sí, o sea, son periodistas deportivos en algunos casos, pero dicen, oye, está muy padre, dicen que es una plaza increíble, se llama el Zócalo. No la podemos conocer, está cerrada. Escuchemos esto, lo pasábamos hace un ratito, va de nuevo.
2: Thousands of teachers are staging peaceful protests.
3: Miles de maestros están manifestándose pacíficamente en la Ciudad de México.
4: Se están multiplicando las protestas, sobre todo en México.
5: Instead, barricades. En su lugar, hay barricadas bloqueando el paso a la Plaza del Zócalo.
6: Lo que ocurre en México se da en un contexto muy particular de protestas, prácticamente a las puertas del estadio.
7: Estamos hablando de un campeonato del mundo que arranca mañana en menos de 24 horas y esta es una de las imágenes que nosotros estamos compartiendo en La Nación Más, en un lugar céntrico, el FanFest que se va a dar en un lugar típico, que es una plaza muy bonita que hay aquí en el centro de México. Pero no se puede acceder, está cerrado.
1: Y así hay mucho, sacamos estos audios para todo nuestro auditorio, pero si te pones a ver los titulares, las, sí, prensas, los videos incluso, pues sí, se habla del mundial, del deporte, de los jugadores, de cómo van a quedar, ¿verdad? Pero también, pues ahí está la nota, hay bloqueos. Hablábamos con David Faitelson hace un rato y nos dice, bueno, ya hay gente formada porque pues no sabemos qué puede llegar a pasar. La selección de Sudáfrica, nos decía Faitelson también, la van a traer en algunas camionetas para que no se vea, no vaya a ser que quieran bloquear su entrada. ¿Qué ves? México ante el mundo.
0: O sea, es una desgracia el desperdicio de este gran ejercicio de diplomacia pública, un momento de proyectar a México al mundo con una buena imagen, y en realidad lo que está sucediendo es lo contrario. Ustedes dieron aquí en estas pequeñas declaraciones de medios de, uh-huh, internacionales, pero esa es la constante. Yo pues sigo, uh-huh, mucho la prensa internacional. Luis, impresionante. La prensa asiática, la prensa europea, la prensa latinoamericana trae la nota del FanFest en el Zócalo, trae la nota de, uh-huh, las manifestaciones de los maestros, tratando hasta de explicar el porqué de las manifestaciones. Es verdaderamente triste que un momento que debiera proyectar a México positivamente, cuando nuestra imagen ha estado, uh-huh, pues complicada en los últimos años por el tema del crimen organizado, pues esté yendo hoy por la borda por todo este desorden y por la falta de infraestructura, que es algo a lo que también apuntan diversos
1: ese
0: medios.
1: Punto, la falta de infraestructura. Tuvimos 8 años para poderlo planear bien. Perdón, pero si llegas a Monterrey, no está listo el metro, ni estará listo el metro. No. Si vas en Guadalajara, muchas obras siguen muy pendientes, inconclusas. Aquí ni qué te digo, ¿no? O sea, pintamos, despintamos, las inundaciones, el caos que estamos viviendo en la ciudad. Japón en particular lo dijo, y creo que por ahí tenemos un audio, a ver si lo podemos
0: estamos
1: compartir.
0: Estamos como Alicia en el País de las Maravillas,
1: tres
0: pintando
1: veces,
0: las rosas blancas
1: veces
0: de carmín.
1: Se cambiaron los japoneses de sede. El 4 de junio, hace unos días, en una entrevista en español, Takefusa Kubo, que es una de las principales figuras del conjunto japonés, dijo que de plano sentían temor de lesionarse durante sus primeros entrenamientos en Monterrey, por ejemplo, por las malas instalaciones que había. A ver, escuchemos, por ahí tenemos el audio.
8: Es mundial y yo creo que el campo que entrenamos ayer no estaba, ¿no? A nivel mundial, ese campo yo creo que sí. Y hemos entrenado muy bien. Ayer, pues, yo creo que no pudimos hacer. Tuvimos que cambiar un poco de entreno también porque, bueno, nos podemos romper y el campo no estaba muy bien. Pero bueno, no sé, también se entiende, ¿no? Yo creo que vienen muchos equipos, no hay tantos campos para todos. Pero bueno, como he dicho antes, gracias a los de Monterrey y los de Tunisia por prestarnos el campo.
1: Eso en México, Bren. Pero el otro lado tampoco está muy padre, que digamos. O sea, en Estados Unidos tenemos a un presidente claramente xenófobo, un presidente que ha tratado a muchos jugadores como narcos y que tiene a Irán durmiendo en Tijuana porque no puede pasar la frontera, quedarse a pernoctar en Estados Unidos.
0: Sí, fíjate que casi todas las notas que leí eran muy críticas de la situación en México, pero hubo una nota que leí en la prensa francesa que hablaba de cómo la recepción era tan distinta en México y en Estados Unidos. Y entonces en México ponían a un mariachi recibiendo a una selección.
1: Digo, también el mariachi le cantó el son de la negra a los de Sudáfrica.
0: Bueno, también eso se fue muy
1: también
0: criticado.
1: También los de Sudáfrica sabían cuál era el son de la negra y está muy padre esa rola, pero bueno.
0: Pero sí había como esta idea de la calidez del mexicano.
1: Sí, claro.
0: Versus un Estados Unidos xenófobo dirigido por un personaje pues abiertamente racista. Entonces, creo que esa nota también la leí, hay que comentarla. Y además es interesante porque cuando se acordó el Mundial, pues se vivió un momento de integración en América del Norte. Y hoy estamos ante una crisis del proyecto norteamericano, donde lo que vemos es dedos señalando las culpas del vecino y no una mano tendida para trabajar de manera corresponsable en los temas que nos preocupan y que son dramas que afectan a ambos países. Y luego también es el primer mundial en donde el país anfitrión está pues, abiertamente en guerra con uno de los países que va a jugar en su territorio. Sí ha habido otros momentos en los años 30 con Italia, en donde pues, había el movimiento de Mussolini, etcétera, pero no había esta guerra. Hubo un momento también de la dictadura argentina, ¿no? Donde recibió el Mundial, pero no una guerra abierta entre un país anfitrión y uno que va a jugar ahí, que complicó las cosas, como decías, con Irán, que finalmente se viene a dormir a Tijuana y pues que ha dado también algo de qué hablar sobre pues cómo va a estar la tensión en torno a los juegos de Irán en territorio estadounidense y la no imposible situación de que Estados Unidos juegue contra Irán en un quinto partido. Puede suceder, no es tan difícil. Cuando tú ves, veía yo el otro día la explicación de cómo están los grupos, quiénes tienen posibilidades, se puede dar el escenario. Y pues la atención que eso traería. Y luego otro tema que ha llamado la atención en términos geopolíticos es pues la ausencia de China en el fútbol, ¿no? China, un país que es de primer rango y primer orden en casi todas las competencias de hoy. Y que Xi Jinping desde hace más de una década dijo que le iba a apostar como proyecto nacional y que sin embargo, dado el control brutal que hay en China, pues no es un deporte que ha florecido, ¿no?
1: Déjame preguntarte en este punto algo que es políticamente incorrecto, pero aquí es menos incorrecto de lo que será en Estados Unidos. Voy a hacer la revisión de los últimos incidentes en Estados Unidos con selecciones. Sudáfrica tiene problemas con la obtención de visas. A Iván no han podido entrar. El árbitro somalí Omar Abulkadir Artan fue el primer somalí en dirigir un mundial. Iba a ser el primer somalí, pero lo retuvieron en el aeropuerto en Miami, le negaron la entrada al territorio estadounidense y lo regresaron a Turquía. Por cierto, regresó como héroe a su país, el árbitro somalí. De hecho, en entrevista ahí con Sky News, el director del equipo de trabajo para el Mundial de la Casa Blanca, Andrew Giuliani, dijo que hubo una razón de peso por lo cual habían corrido al árbitro somalí, que pues iba a ser el primero en arbitrar mundial, pero pues que lo regresaron. Escuchemos.
9: Hay algunas cosas de las que no podemos hablar, pero lo que puedo decirte es que cualquiera que esté en comunicación con actores malvados que planean dañar a Estados Unidos no entrará. No importa lo grande que sea el evento, si eso amenaza a los americanos.
1: Ayman Hussein, ese es otro héroe también, pero en Irak lo retuvieron, lo interrogaron durante más de 7 horas a su llegada en Chicago, pero a él sí lo dejaron entrar. Luego, Senegal y Uzbekistán. Estos dos países, estas dos selecciones, los han interrogado como si fueran narcos. O sea, los han sentado, además los han exhibido y a cada uno les preguntan así de una manera, la verdad, bastante, bastante agresiva. Senegal también sometidos a revisión muy humillante cuando bajaron del avión en San Antonio, Texas, para disputar el Mundial.
0: Es que fíjate, Senegal que mencionas, hay cuatro países clasificados que están en la lista de estas suspensiones a visas, que Donald Trump dijo, hay este grupo de países que no vamos a dar visas. Sí. No por el contexto del Mundial, sino por su contexto migratorio, en donde él decidió que a muchos países del sur global no les iba a dar visas, por considerar que eran países conflictivos o con él le aportaban Estados Unidos desde la visión de Donald Trump. Entonces ahí hay cuatro de las selecciones, que son Irán, Haití, Costa de Marfil y Senegal. Entonces, a veces les dan excepciones a los jugadores, pero ¿qué pasa con los periodistas que quieren venir de esos países? ¿Qué pasa con los aficionados que quieren venir de esos países? ¿Con los árbitros? Ya lo decías tú. Entonces, pues desde luego hay mucha zozobra de la gente que dice, quiero ir a apoyar a mi equipo y no puedo porque no dan visas a mi país, ¿no?
1: Que está además bloqueado. No llegaron, o sea, en el caso de los Estados Unidos tampoco están registrando, deja tú el ambiente festivo, sino que algunos hoteles que hasta se habían preparado no tienen la ocupación normal de un verano, dicen. O sea, no llegó a lo normal de un verano, no llegó la gente. Había miedo de perfilamiento racial y ahí es en donde iba mi pregunta incorrecta. Pues es que varios de ellos pues son negros, son de otro tipo de tez. Hay un perfilamiento racial evidente, real, completo, ahí que les están aplicando.
0: Racial y religioso.
1: ¿A dónde van? Musulmanes.
0: O sea, muchos son musulmanes, muchos son de raza negra, y eso es algo que viene previo otra vez al Mundial. O sea, cuando saque abierto, esta lista de países a los que no les van a dar visa, son países muchos de África subsahariana o de Medio Oriente, negros, normalmente países de ingresos bajos, normalmente de raza negra, y religión musulmana, muchos de ellos. Entonces, claramente, pues, tiene que ver con este perfil, como decías tú, racial y religioso, xenófobo, ¿no? Y que es una constante previo al Mundial, que en el Mundial se exacerba y se nota más, porque son casos más mediáticos, pero que está ocurriendo en Estados Unidos desde antes. Y por otro lado, países como Canadá o como Europa, en donde la población dice, no vamos a ir de turistas ahorita a Estados Unidos con el trato que le está dando Donald Trump a nuestros países.
1: Sí, claro.
0: En una conciencia de, pues, no quiero ir a dejar ahí mi derrama económica. Entonces, también eso ha afectado el turismo en Estados Unidos y viene cayendo desde el año pasado. Y curiosamente se suma a un éxodo de estadounidenses también.
1: Que están abandonando de Estados Unidos.
0: Abandonado su país porque no están de acuerdo con muchas de las políticas de su país. Entonces, se juntan ahí varios elementos. Es un mundial
1: distinto.
0: Sucedió
1: un poco tipo anécdota, pues, pero con los premios de los anti-Nobel, que además son divertidísimos los anti-Nobel, porque son investigaciones científicas reales, pero a veces, pues, o que son muy ridículas, o que uno pensaría, oye, ¿por qué le metieron tanto dinero a invertir esto, a investigar tal cosa? Y ya llevan mucho tiempo haciendo los premios anti-Nobel, a mí me divierten mucho, pero a partir de este año ya no se están haciendo en Estados Unidos, y quien lo dirige, quien lo comanda, dice, no lo vamos a hacer en Estados Unidos porque no están dejando entrar a nuestros científicos que invitamos. Entonces ya no se puede hacer la ceremonia ya. Si lo estamos viendo con los árbitros, con el pobre árbitro somalí, pues, ¿qué podría esperar cualquier turista, no?
0: Claro.
1: En
0: una
1: de esas te perfilan y terminas detenido en el aeropuerto.
0: Sí, sí. Hay gente en Estados Unidos que me ha escrito para preguntarme, oye, Brenda, si estoy cerca del estadio, si voy a ir a ver las pantallas afuera, ¿es conveniente que me lleve mi pasaporte? Porque justamente hay el temor a que, oye, no, o sea, no sé si mi perfil racial o mi nombre o algo haga que me detengan si no traigo un pasaporte porque piensen que soy indocumentado, aun si están con un estatus legal en Estados Unidos o bien si van de turistas. Entonces, sí, mucha gente está moviéndose a todos lados con su pasaporte o con su identificación para evitar cualquier cosa, ¿no? Y eso súmale, pues, el tema del costo de los boletos del Mundial, ¿no? Que hace una desgracia que ya todos sabemos.
1: Qué curioso, porque aquí están ultra caros, evidentemente, por lo que representa México, porque somos el país más futbolero de los tres, aunque el que menos partidos va a tener. Pero en Estados Unidos están regalando el boleto prácticamente.
0: Bueno, no regalando, no. Está más caro que en ediciones anteriores, pero sí más baratos que en México.
1: Sí,
0: y
1: mucho más.
0: Y lo que hizo la FIFA fue establecer un sistema de demanda, ¿no?
1: Ajá.
0: Y pues claramente era casi como una puja, ¿no?
1: No hay, sí.
0: Pues es ridículo los costos que alcanzaron los
1: boletos. Y las sedes, o sea, aquí tenemos tres, allá tienen, creo que son 14, 15, no sé cuántas sedes. ¿Cuántas sedes son ahí en Estados Unidos? El número de sedes que tienen es impresionante y algunos, pues, francamente, es de... No hay nadie, o sea, no van a venir, no es necesariamente futbolero. Pero cierro con lo último también de los vecinos. Tienen más armas que personas. El sábado, tiroteo cerca de la base de la selección de fútbol de Inglaterra. A uno, y eso fue el sábado, apenas es miércoles, jueves. ¿Qué ves en eso? La violencia generalizada también está allá, ¿eh?
0: Claro, absolutamente. Y el tema de los tiroteos masivos ha sido una constante en la historia reciente estadounidense, ¿no? Desde escuelas, cines... Es un drama. Y claro que no se puede descartar algún episodio de esta naturaleza. Obviamente los sistemas de seguridad están al máximo para evitar, para disminuir las posibilidades de un atentado de esta naturaleza, pero justamente hay preocupación. Hay preocupación porque es algo que ha sucedido en conciertos, en eventos masivos, y pues no puede descartarse por completo. Es un problema, como decíamos, igual que lo del tema de prohibir la entrada a ciertos perfiles raciales. Es algo que viene previo al Mundial, pero que en el Mundial se exacerba y se ve más. Igual sucede con la violencia o los tiroteos masivos. Es algo que sucede en Estados Unidos, pero que ahorita, dado la naturaleza del Mundial, pues desde luego prenden las alertas. Brandes. Esperemos que no lo haya.
1: Ojalá
0: esperemos que esté
1: segundo
0: al Pacífico.
1: Que todo salga muy bien.
0: Ojalá que así sea. Ojalá que una vez que empiece a rodar la bola dentro de unas horas, este sea un ejercicio, pues que nos saque un poco de este drama geopolítico y político y que podamos disfrutarlo y ojalá que México gane hoy.
1: ¿Cuánto crees que vaya a ganar?
0: Vamos a decir 2-1 para que haya emoción.
1: Además, ahí estás en Reforma también ahí hoy. 2-1 estás en todos los columnistas de Reforma hoy tienen ahí su pronóstico. Y Brenda Estefan ahí está con 2-1.
0: Para que haya emoción.
1: Felicidad. Además, traes la camisa bien puesta. Qué padre.
0: Claro, claro. Vamos a ir a apoyar la selección. Vamos a verlo con la familia.
1: Gracias. Gracias, Brenda Estefan. Es la mejor internacionalista en este país. Te seguimos en tu red, Brenda.
0: Claro que sí, Luis. Me pueden encontrar en Instagram como Brenda Internacionalista y en Twitter como @B-Estefan.
1: Gracias, gracias, Brenda. Tome usted precauciones. Hay cortes viales en el sur de la Ciudad de México. Hay cortes, desvíos a la circulación. Ahí a la altura de Calzada Tasqueña, en la alcaldía Coyoacán. También, si usted va ir al estadio, yo creo que ya debe de estar allá. Ya hay gente formada. A las 8 de la mañana ya se activó el boleto. Desde muy, muy temprano hay gente formada fuera del estadio Ciudad de México, Azteca o Banorte. Park Ride es una de las opciones también que hay. El gobierno de la Ciudad de México habilitó este sistema, se llama Park Ride. Los aficionados pueden dejar su coche en estacionamientos remotos y trasladarse en autobuses especiales. No es mala opción, dado todo lo que estamos viviendo. El costo es de $500 por viaje redondo. Por cierto, si sale de Six Flags, hay una ruta preferencial, $350. Oye, llegué en Uber, ¿cómo le hago? ¿A dónde me voy? Bueno, pues que te dejen o en Avenida Santa Úrsula, o en Parque Cantera, o en Circuito Azteca, o en el cruce de Periférico y Renato Leduc, Periférico y Calzada de Tlalpan, Paseo Acoxpa y Calzada de Tlalpan, Avenida del Imán, o también en la zona de Gran Sur. Acaba de anunciar Clara Brugada, se lo adelantamos aquí en MBS Noticias, se lo dijimos primero que nadie, sí iban a abrir el Fan Fest y ya abrieron el Fan Fest en el Zócalo. Así lo anunció Clara Brugada hace minutos.
10: Amigas y amigos, buenos días, buenas noticias. Hoy gana México. Y además les informo que aquí en el Zócalo se abren las puertas para el Fan Fest, para ese gran festival futbolero, para disfrutar, para acompañar con mucha emoción a nuestra selección. Ven aquí con pantallas gigantes para poder disfrutar. Recuerda también que hay 18 festivales futboleros que te esperan a lo largo y ancho de la ciudad. Busca, ubica dónde. ¿Por dónde es la entrada del FanFest del Zócalo? Por 20 de noviembre.
1: Bueno, pues la entrada es por 20 de noviembre, por cierto, y ahorita nos enlazamos allá al Zócalo capitalino. Pero antes, Juan Carlos Alarcón, ¿cómo va todo? Buen día.
11: Es un gusto saludarte, Luis, gracias, muy buenos días a todos. Ha sido verdaderamente pues un viacrucis poder llegar hasta la estación del tren ligero Las Torres, dada la falta de información que hay por parte de autoridades de la Ciudad de México. Y es que muchas personas que se trasladaron en metro para dirigirse hacia el sur de la ciudad, algunos al estadio Ciudad de México, otros a sus actividades normales propias del día y también algunos a sus domicilios, pero al llegar a la estación tasqueña, Luis, amigos del auditorio, solo hay acceso para las personas que cuentan con un boleto, con un pase adquirido previamente. Las personas que no cuenten con este pase para el Estadio Ciudad de México, simple y sencillamente no pueden abordar el tren ligero. ¿Cuál es la alternativa? Bueno, pues caminar más de un kilómetro hasta llegar a la estación del tren ligero de Las Torres, donde se permite el paso, pero hay que esperar varios trenes a que pasen por este sitio, y uno que venga un poco menos ocupado, bueno, pues es en ese donde los habitantes de la Ciudad de México o algunas otras personas que no van a este encuentro deportivo podrán abordarlo para seguir con su paso hacia el sur de la Ciudad de México. En este trayecto que hicimos, caminamos por los diferentes pasillos de la estación del paradero tasqueña, nos encontramos con la venta de playeras tanto de la selección nacional como de otras agrupaciones futbolísticas como de Argentina, Colombia, Venezuela, Alemania, y cada una de estas playeras está en la fabulosa cantidad de 450 pesos manga corta y 550 manga larga. Desde luego, Luis, amigos del auditorio, son prendas piratas, prendas apócrifas, pero que este día los locatarios y las personas que las ofertan aquí en la estación del Metro Tasqueña, pues están haciendo literalmente su agosto. También caminamos y llegamos hasta la avenida Tasqueña, donde se han formado algunos puestos de antojitos mexicanos, tortas de queso de puerco, jamón, queso blanco, aguacate y tomate por 70 pesos, una taza de café o de atole, un vaso desechable con esta bebida, pues 25 a 45 pesos dependiendo el tamaño. Muchísimas personas pues detuvieron el paso para un breve refrigerio, un desayuno y continuar con su paso hacia el sur de la capital, muchos de ellos para llegar al Estadio Ciudad de México. Algunas personas que no cuentan con boleto pues están tratando de encontrar algún resquicio, algún lugar, alguna calle, avenida que no esté bloqueada por la policía capitalina. Recordemos que el dispositivo que implementó tanto el gobierno federal como el gobierno capitalino cuenta con 47,000, casi 47,000 policías, militares y guardias que están distribuidos en diferentes puntos del sur de la ciudad y desde luego también en los diferentes centros donde esta tarde, este día, este mediodía se observará la participación de la selección nacional en la Copa Mundial 2026. Aquí donde yo me encuentro transmitiendo en vivo, Luis, está cerrada la circulación de la avenida Calzada de Tlalpan en dirección al sur. No solamente son protestas, también son muchísimos aficionados que han ondeado la bandera de México, camisetas blancas, camisetas verdes, algunas camisetas ya de la selección de algunos años, pero que brillan a lo lejos uniendo estos colores para hacer precisamente pues la bandera el símbolo nacional. Escuchamos incluso la batucada que en unos minutos más partirá en esta marcha también de aficionados hacia el sur de la capital, al Estadio Ciudad de México. Luis, amigos del auditorio, el reporte que tengo.
1: Gracias, Juan Carlos, qué gran crónica, y vaya que ha sido un viacrucis poder estar por ahí. Nos enlazamos de nueva cuenta y estaremos todo el día muy pendientes de lo que ocurra. ¿Tu pronóstico, Juanca? ¿Cuánto gana México o gana Sudáfrica?
11: Vamos a quedar 2-1 a favor la selección nacional. Vienen muy motivados, muy preparados, con el ánimo de toda la ciudadanía, de todos los mexicanos. Sin duda, este día no puede ser de derrota, sino de triunfo, Luis.
1: 2-1, dice Juan Carlos Alarcón. Gracias, Juan Carlos. Te mando un abrazo y nos enlazamos más tarde. Gracias.
11: Hasta luego.
1: 8:44, no me tardo.
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13: 8:44.
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33: Justamente nos encontramos en Calzada de Tlalpan, en dirección sur, pasando el puente de Tasqueña, donde pues lo que podemos observar, Luis, es que están conviviendo pues distintas expresiones en este punto. Está un grupo importante de aficionados al fútbol, con banderas de México, con la playera tricolor, que están pues ahí echando porras, lanzando sus porras con motivo de este partido entre México y Sudáfrica. A unos pasitos nada más, está ya llegaron a este punto también madres buscadoras que pues van a participar en esta movilización rumbo a, dicen que el Estadio Azteca, aunque ya hay un operativo de seguridad en División del Norte, como ocurrió la vez anterior, y que les van a pedir el paso, pero ya están aquí preparándose para esta movilización. Y a otros pasos más, nada más, está otro grupo de integrantes de la Coordinadora Nacional de Trabajadores de Educación, pertenecientes a la sección 14 de Guerrero. Es un grupo que pues habitualmente tiene fricciones con la policía. Ellos ya arribaron a este punto desde muy temprano y lo que se informó es que ellos están esperando pues al grueso del contingente de la coordinadora, sobre todo los maestros de Oaxaca, de la sección 22, que van a reunirse también en este punto, y todos caminarán por Calzada de Tlalpan en dirección al sur, tratando de acercarse lo más que puedan al Estadio Ciudad de México, uh-huh, antes Azteca. Luis.
1: Gracias, Alberto. Van a cerrar de alguna forma Calzada de Tlalpan, supongo, ¿no?, para esta manifestación.
33: De hecho, el traslado que hicimos hacia acá, ajá, encontramos cortes en varios puntos, sí, pues, de Calzada, sí, de Tlalpan en dirección sur, y en ese momento obviamente el más importante es el que está aquí en Tasqueña, también ya está aquí en el corte de la circulación. De hecho, hay tráileres que pues querían salir de la Ciudad de México y ya no pudieron hacerlo precisamente por esos cortes que está haciendo la policía, Luis.
1: Híjole, qué cosa. Gracias, muchas gracias, Alberto. Nos enlazamos cualquier novedad, entramos al aire. Buen día.
33: Gracias, buenos días.
1: Gracias, ahí están estos intentos de bloqueo en Calzada de Tlalpan a la altura de Tasqueña. Van a intentar marchar al Estadio Ciudad de México, Azteca, Banorte. No creo que lo vayan a lograr, pues debido justamente al operativo brutal de seguridad que está en la Ciudad de México. Estamos hablando de casi 80 mil elementos que están en las tres sedes mundialistas. Nada menor la cantidad de elementos de desplegados tanto en Guadalajara como en Monterrey, como también aquí en la Ciudad de México. Ahorita le doy el desglose de cada uno de las sedes mundialistas con los integrantes de la Guardia Nacional. La presidenta de la República habló del FanFest, también celebra, bueno, pues sí, va a haber FanFest y parece que va a ir un ratito ahí a ver el partido en el Zócalo. Así lo dijo la presidenta.
0: ¿Va a estar abierto el FanFest?
2: Sí. Va a estar abierto el FanFest.
0: Hace un momento Clara Brugada invitó que vengan al Zócalo. ¿Usted dónde va a ver el partido, presidente?
2: Pues vamos a ver ya. Vamos a tratar de ir al Zócalo, pero vamos a ver, dependiendo cómo esté. Aquí va a estar el partido. Aquí todos, todas y todos ustedes pueden verlo, o en el Zócalo, en el FanFest, o en cualquiera de las 18 sedes.
0: ¿Pero y usted dónde va a estar?
2: Pues ya les aviso en un ratito, a ver cómo estén las cosas también. Aquí, hay que hacer la emoción un poquito también.
1: Y nos enlazamos allá afuera del FanFest. Arturo Damián, muy buenos días. ¿Cómo van las cosas en el centro?
3: Hola, ¿qué tal, Luis? Un gusto saludarte. Pues bueno, es un festejo sui generis el que se está viviendo aquí. Está ya miles de personas con sus camisas de la selección mexicana haciendo fila para entrar, para acceder a este espacio, al FanFest, ubicado en el Zócalo capitalino y que, bueno, desde la semana pasada se encuentra completamente rodeado de vallas. Todavía no hay como una información precisa por parte de las autoridades respecto al acceso. Hay que recordar que el FanFest es un festejo organizado de manera privada, pero bueno, aquí la gente ya está formada sobre lo que sería la calle de Venustiano Carranza y 20 de noviembre. Hay otros accesos también, sea en el lado de Madero y otros puntos más, pero este es el más importante y donde se ha congregado miles de personas que ya están haciendo sus filas, esperando a que les den la indicación para poder acceder. Lo que nos han dicho con quienes hemos podido platicar es que el acceso iba a ser gratuito siempre que llegaran a el límite de las personas que estarían aquí contempladas, que es de 6,000 personas, y en ese sentido, pues bueno, sé que va a estar complicado el poder dar acceso a miles de personas que llegaron. Bueno, se sabe toda la situación de la gente, pero pues los aficionados mexicanos no les importa, vienen hasta acá, están ya formados a la espera, a la expectativa de que en cualquier momento, pues bueno, le den indicación para acceder. Y lo curioso es que aquí en 20 de noviembre hay un campamento por campamento de la gente, por lo que, bueno, pues nada más vemos a los pocos profesores que se encuentran en el campamento viendo cómo la gente incluso se retrata junto a los campamentos, precisamente en lo que va a ser un día que va a ser histórico, el inicio del Mundial de Fútbol en su tercera edición aquí en México. Y pues bueno, con todo este escenario que se da en medio de movilizaciones sociales que se están realizando en este momento. Luis, lo que está sucediendo aquí en el centro.
1: Muchísimas gracias, Arturo. Oye, déjame preguntarte de nuevo, ¿cuántos caben? O sea, ¿cuántos van a dar acceso?
3: Estaban hablando de 6,000.
1: No, inventes. Porque, nada.
3: Sí, no. Eso es lo que me están comentando, pero sí, no, es mayor el aforo dentro de lo que sería el Zócalo. Sí. Claro que no es un Zócalo completamente vacío. Está dispuestos varios espacios ya ocupados precisamente por lo que sería el FanFest. La mega pantalla ocupa un gran espacio a un costado de catedral con una pantalla enorme que casi rivaliza con las torres de catedral, y también hay otros módulos donde habrán diferentes aspectos de amenidades relativas al mundial, al fútbol, entonces se reduce el espacio. 6,000 personas es muy poco, ciertamente, uh-huh. pero bueno, el número todavía queda como un poco en el aire,
1: claro.
3: porque son miles y miles de personas
1: sí.
3: las que van a, las que están ya aquí en el centro esperando que les den alguna indicación para entrar,
1: claro.
3: y pues bueno, a ver hasta dónde quienes organizan este evento dan el acceso, porque sí va a estar muy controlado por todo lo que conocemos,
1: uh-huh.
3: pero es que es demasiada la gente
1: no,
3: que
1: es, hay. Muchísima.
3: El 20 de noviembre.
1: Y entiendo que además también. Se tenía que entrar con un boleto, se tenía que registrar previamente, etcétera. Entonces, pues va a estar complicado. Si lo que les quedan son 6,000, pues sí es muy poquito para la cantidad de gente que hay ahí y que estamos viendo pues llegar ahí al Zócalo, tratar de ingresar al FanFest. Estamos bien pendientes, Arturo, Alberto, perdón, cualquier novedad, estamos al aire. Gracias, Arturo.
3: Hasta luego.
1: Gracias, es Arturo Damián. Te mando un abrazo, Arturo. Gracias. Le doy el detalle de la seguridad en todas las sedes mundialistas. En la Ciudad de México hay 600 elementos del ejército. En Monterrey, 355. En Guadalajara, 393. Hay elementos de la Fuerza Aérea desplegados. En los tres lugares de sede mundialista, 165 Fuerza Aérea en Ciudad de México, 88 en Monterrey y 112 en Guadalajara. En la Guardia Nacional, 4,851 elementos aquí en la Ciudad de México. En Monterrey hay 3,657 y en Guadalajara 4,414. De los policías, en total son 56,000 en la Ciudad de México, 7,800 en Monterrey y en Guadalajara 5,035. En total estaremos hablando de más de 83,000 agentes federales que se encuentran desplegados en las tres sedes mundialistas. Y pues hay asistentes a la inauguración del Mundial del Fútbol, estos afortunados que tuvieron un boleto, que lo lograron, que los invitaron o que lo pagaron con estos precios exorbitantes, además que había. Red Cruz, ya empiezan a entrar los aficionados. Cuéntanos, muy buenos días.

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1: 8:57.
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1: Oye, ¿quiere ir Paulina Rubio para el reencuentro de Timbiriche? ¿Qué dicen?
0: Yo digo que sí. Yo digo pues que
1: dicen
0: sí.
1: Que, dicen que sí, y otros dicen que no, que Sacha y ella no quieren ir.
0: Mi Super Pau tiene que ir. Es la mera, mera ahí.
1: Pues quién sabe.
0: Pues a mí.
1: Ya, pues ya los que vayan a verlo ya van a estar chavorrucos.
0: Mire, si no va Paulina Rubio, no es Timbiriche.
1: Mira, o juntan para el boleto para ver a Timbiriche. O compran sus medicamentos para los teporosis. Los fans.
0: Oye, ¿qué le pasa? No invente.
1: Ya están viejitos. Ya están viejitos.
0: No invente. ¿Qué cosas dice usted, la verdad?
1: Sí, ya. O se opera la hernia.
0: Ah, o se opera la hernia.
2: De disco.
1: Sí, ¿cómo está, chiquito?
2: Pues emocionado, ya quiero que sea la mediodía.
0: ¡Hala! Ella trae la de México puestísima, ¿eh?
2: Sí, obviamente. Oye, a ver. Listos.
0: Ah, yo estoy triste.
2: Ayer me ensartaron con esta cosa, no es cierto.
0: No, está bien.
1: Fíjate,
0: está bien.
1: Que este domingo va a empezar.
0: ¿Qué será?
1: La serie Riquísimos, por cierto.
0: Ah, Riquísimos.
2: Con Irving.
1: Que se desprende del programa Vecinos. Ya ven que ahí la señora que dice Macaria, la que dice carísimo, sí. Por cierto, güey.
0: Pero ya había salido, ¿no, doña Tere?
1: Pues en la serie ha salido todas las temporadas.
0: No, sí, pero Riquísimos, por cierto, ya había salido, ¿no?
1: Sí, pero llega con más capítulos, 14 de junio, por las estrellas, por VIPs y por todas las de estas de Univision y Televisa.
0: Ah,
1: Riquísimos,
0: okay,
1: por cierto. Okay. Qué bueno que a Macaria le den su serie y le den su temporada, porque la gente le gusta mucho este tipo
2: bueno,
1: de programas.
2: Mija.
1: Qué bueno.
0: Esa señora sí me hace muy guapa.
1: Y muy buena actriz.
0: ¿Verdad que sí?
1: Sí. Y no se peleen con los hermanos, hijos, porque les tengo una noticia.
0: ¿Qué pasó?
2: ¿Ahora qué? ¿Ahora qué?
1: Si hay alguien que está peleado en el medio del espectáculo, es Arad de la Torre con su hermano Ulises de la Torre.
0: ¿El que perdió su piernita?
1: No, ¿quién perdió
0: la
1: piernita?
0: ¿Él no es su hermano?
2: No sé, yo ni sé.
1: Yo no
2: quién
1: sé
2: están hablando.
1: ¿Quién
0: habla? Bueno, ajá. ¿Y luego?
1: Ulises de la Torre, que desde hace varios años han estado en problemas por los egos, por los celos profesionales. Incluso Ulises ahorita abrió una fondita de tortas y de tacos ahí en la Ciudad de México.
2: ¿A poco?
0: Sí.
1: Sí, bien rico. Sí. Y él está ahí cocinando junto con una muchacha, una señora. Entonces, dice que se quiere reconciliar con su hermano. Pero, si te quieres reconciliar, ¿para qué haces circo en el micrófono? Mejor ve con tu hermano, güey, y habla en privado.
2: Ah, pues porque no es lo mismo.
0: Pues sí, pero si usted ya sabe que, ¿por qué lo hacen, doña Tere?
1: Se encanta el circo a estos pelados.
0: Les encanta el circo y el mitote y todo ese
1: rollo.
0: Se
1: encanta, pero ¿para qué se pelean? Fíjate, tener una pareja que se dedique a lo mismo que tú, ahí va a haber muchos celos profesionales.
0: Claro.
1: ¿Por qué a ti te dan más trabajo? ¿Por qué a ti te llegan más pacientes que a mí? ¿O por qué a ti? Porque si eres de un restaurante, ¿por qué tú tienes más clientes que yo?
0: Sí,
1: o
0: sí,
1: si
0: sí.
1: Eres lo que seas, va a haber celos profesionales entre pareja y entre hermanos también.
0: Sí, doña Tere, pero eso es normal. O sea, que ellos sean famosos, pues es normal. En todas las familias, ¿quién no se pelea con sus hermanos?
1: Sí,
2: pero hay por peleas a peleas, ¿no? También.
1: No, pero ¿por qué no? ¿Verdad, hijo de profesionales?
2: No, eso
1: que
2: a mí
1: vaya
2: me encanta
1: bien.
2: Que mis hermanos les vaya
0: claro.
2: bien.
1: Que les vaya
0: sí.
1: bien.
2: Yo me emociono cuando, fíjese, hace poquito, ¿sí? Digo, no voy a decir mucho, pero compró su carro, un carro nuevo mi hermano. Y bueno, era una felicidad de toda la familia y salimos todos y llegamos a su casa a verlo. Y
0: qué bonito.
2: Eso está padre.
1: Porque te da gusto, porque
0: exacto.
1: No hay envidias.
0: Claro.
1: Por eso, chicos, ustedes si tienen, no se peleen, no anden haciendo el ridículo.
0: El Sebas también viene con la verde
2: el Sebas
0: de México.
2: Anda todo deportista.
0: No, yo estoy así como que bajoneada.
2: Irving trae
0: es que
2: calzones
0: no
2: de México.
0: Yo no traigo.
2: Irving trae calzones de México.
0: Al rato me voy a poner una banderita aquí en mis cachetitos.
2: De arriba.
0: El resto que
2: los
0: de abajo,
2: porque alguien los va a disfrutar.
0: No creo.
2: Pues esperemos.
0: Porque ojalá que
2: no,
0: sí.
2: No, pues digo.
0: ¿Cómo es, doña Tere?

0: ¿Qué traen ustedes?
1: Hambre,
0: fíjate,
1: dice Irving.
0: Que viene el renacer de luna.
1: ¿A eso qué es?
2: ¿El renacer de luna? ¿Qué pasa eso?
0: Fíjate, con caballos, entre puros caballos y rancho y así bien padre. Va a estrenar esta novela y han estado ensayando los actores a montar a caballo. Ajá, porque, sí. Pues sí, porque imagínate que vas a protagonizar montando a caballo y no sabes montar, ¿no?
2: Tienes que saber montar.
0: Y la protagonista... el protagonista es Graco Sendel. Ya le van a dar su estelar.
2: Draco
0: Sendel. Al hijo de Sergio Sendel.
2: ¿A poco?
1: Oiga, doña Tere.
2: ¿Y de bueno o de malo?
0: También papazote. De bueno. ¿Qué, hija? ¿Qué,
1: hijito? ¿Usted sabe montar?
0: Sí.
1: Ah, mire.
0: ¿Dónde?
1: No. En donde sea, ¿no? Donde haya caballos.
0: A caballos, sí. Oye, ¿ya vieron la ridícula? ¿Ya vieron la ridícula de Toñita diciendo que me confunden con Galilea Montijo?
1: ¿Quién dijo eso?
0: Que me parezco.
2: Sí, eso.
1: Toñita dijo que la confunden con Galilea Montijo.
0: Sí. ¿Ridícula?
2: Y dice, ¿será por lo morena o porque somos igual de guapas?
1: ¿Pero eso se parece? O sea,
2: no.
1: Es que no he visto a Toñita últimamente, a lo mejor sus arreglos.
2: Te lo va a pasar porque se los pasé a los chicos para que...
1: No, de plano, ¿no?
2: Vieran, sí. No, pues no.
1: Bueno, es que yo dije, a lo mejor eso arreglos y pues ya ve que ahorita todas se parecen a todas.
2: Eso sí. Yo ya me ando pareciendo a alguien.
0: Pues mira, yo siento que sí se parece la mandíbula un poquito.
2: en las
1: los
2: rodillas.
1: Ojos, en que tiene dos.
2: En las pestañas.
0: En las pestañitas como que le da un aire.
2: Y eso porque son postizas.
0: ¿Qué?
1: Ridícula.
0: Y luego le están poniendo.
1: ¿Qué ignorancia?
0: Le están poniendo en las redes. No, sin. Nada más, mija. Llegas a la aduana y una por otra, dijo, te dejan pasar a Estados Unidos, le pone.
1: Ay, qué caray.
0: Que en la aduana las van a confundir.
1: Pues sí. Vayan a decir, no, usted no es la de la foto.
0: Y güey.
2: Pero está bien, doña Tere.
0: Ay, Toñita, ¿qué irá a decir Galilea al rato que le pregunten?
2: Mire, en público va a decir, ay, mi comadre, claro que nos parecemos, claro, porque siempre se pone la mejor cara, la mejor sonrisa, pero en sus adentros a decir, ay, o sea, ¿qué le pasa?
1: Ni nos parecemos.
0: ¿Quién sabe? Loca.
2: Y eso es, o sea, esas son palabras santas, purificadas y demás.
0: Es cierto. Oye, y ayer la Cynthia Clitbo, junto con su hija y el novio que trae Cynthia, que es 30 años menos que ella, le dicen a ella, ¿qué opinas de esto? Mira, dijo, ¿por qué? Cuando un hombre trae una mujer más joven, dijo, no hacen tanto escándalo.
2: Claro.
0: Dijo, ¿pero por qué cuando una mujer anda con alguien más joven? Sí, dijo, a ver. Y se van con el novio. Y el novio dice, fíjese que a mí, dijo, no me gusta hablar con la prensa de nuestra relación. O sea, es un vato que no se quiere ser famoso, como otros que ha traído la Cynthia, que luego dicen que se cuelgan de la fama.
2: Aparte es productor, ¿no?
1: ¿A poco?
2: O sea, se dedica a
0: pues,
2: hacer...
0: Hijo, pero sí. Es gente que dice, pues yo no quiero hablar de esto. Qué uh-huh. Bueno, porque luego hay otros que lo que quieren... Es salir con la artista y lo traen como llavero.
2: Sí, como oiga, llavero. Tal vez el mío todavía no ha nacido. O va a la primaria en estos momentos.
1: A lo mejor está haciendo sí. El ratón vaquero ahorita.
2: El ratón vaquero está bailando.
0: O a lo mejor ahorita. Es, el tuyo está así o está checándose la próstata. Y te toca uno grande.
2: ¡Híjole! Bueno, depende, ¿eh?
0: A lo mejor te está...
2: Se pasa.
0: Se está checando la próstata.
2: No, cálmese, doña Tere.
0: Lleva el bote de Gerber con los miados ahí para los análisis.
2: ¡Híjole! ¡Qué fea!
0: A
2: verdad.
0: Lo mejor ahorita está llegando.
2: Gracias, doña
0: con
2: Tere.
0: El bote de pipí.
2: Gracias, doña Tere, por quererme. Yo también
0: pero
2: la quiero
0: hija,
2: mucho, ¿eh?
0: Hijita.
2: ¿Qué?
0: Es mejor uno ya con centavos a uno que
2: pues
0: no
2: sí,
0: tengas que
2: pero
0: pagar.
2: Los centavos y luego la diversión que... Yo quiero ser feliz. Tengo derecho a ser feliz.
0: Pero lo mantendría.
2: ¡Quiero ser feliz!
0: No. Lo mantendría.
2: No. O sea, ya está trabajando. O sea, a los 30 yo creo que ya va a estar trabajando.
0: ¡Uy! La soñadora.
2: ¡Ay!
1: La soñadora.
2: Y mire, si Toñita sueña, yo quiero vivir en Yupilandia. ¿Cuál es el problema?
0: Imagínate, la soñadora dice que a los 30 trabajan. Si te conozco unos de 40 que esperan que todavía la abuelita le dé dinero.
2: Sebas tiene 22 y mire, es trabajador.
1: Yo estoy esperando a que a mi mamá le llegue la pensión para pa poder.
0: ¿Aquí? Bueno, ya me voy.
2: Órale.
0: Cristo Jesús los bendiga.
2: Sí, vaya, sí.
0: Se portan bien.
2: No estoy enojada ya.
0: Bueno. Adiós. Si comen pan, no coman mucho porque les dan agruras.
1: Ok.
0: Hasta luego.
1: Prometido.
0: Bye.
3: Bye. 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
2: ¡Ay, no! ¿Qué hubo? Me da mucha risa porque ya vienen, miren, contexto, Ness ya viene con la de México, una negra, por cierto, y el Sebas también, bueno, varios de la estación ya vienen con su playerita, porque obviamente hoy juega México contra Sudáfrica.
3: Es correcto.
2: Pero estamos hablando acerca de este evento futbolístico, que bueno, donde sí es sede, estás bien impactado con los precios de las bebidas y la comida.
3: Es que
2: las
3: es una
2: botanas.
3: Locura.
2: Sí. A ver, o sea,
3: una verdadera cosa de locos. Digo, sabemos que hoy en día, y lo platicábamos primero, vamos por partes. Decías tú, los boletos para este
2: carísimos
3: torneo, una locura. Yo tengo conocidos, ojo, conocidos que pagaron 120 mil pesos todavía en fases anteriores, cuando en teoría eran baratos.
2: Pero entre comillas, y te voy a decir por qué. Un amigo, cuando ya dijeron, ya se acabaron los boletos porque ya está sold out, me dice un amigo... Eso hacen siempre.
3: Sí, sí, sí.
2: Dicen que ya vendieron todo y nada que ver.
3: Todavía hay.
2: O sea, todavía hay. ¿Y sabes qué? Lo peor del caso, que lo replican otros eventos.
3: Mira, en todos lados es oferta y demanda. Eso creo que es una realidad innegable, ¿no? No hay forma de decir que si hay escasez y la gente lo quiere, pues bueno, el producto se va a ir a las nubes, ¿no?
2: Sí.
3: Pero a ver, yo lo que pregunto es, ¿de verdad? Como dicen ahí, no que un México sin hambre, Claudia.
2: Ajá.
3: O sea, estaba viendo, para mí los precios son caros. O sea, digo, a lo mejor yo no soy de ir a eventos así, tanto de eventos como dices tú. Pero yo he ido a partidos de fútbol, que no son internacionales, obviamente, pero
2: Irapuato,
3: pongo a Guadalajara.
2: Sí,
3: he ido al Estadio Azteca,
2: Sí.
3: Si una cheve no pasa de 200 pesos la cheve y cuarto que te dan, porque no son ni dos.
2: No. Y son de las de las
3: son
2: normales.
3: Son normalitas, sí, de 3.55.
2: Te hacen pensar que te están dando...
3: O dos, pero la realidad es que no.
2: Sí, nada.
3: Y luego te venden micheladas, te ensartan más porque la mitad es hielo, otros tres litros de clamato
2: y
3: nomás te ponen media cerveza,
2: ¿no? Sí.
3: Pero bueno, el punto es que a mí se me hacía cara cuando me decían, no, pues está en 200 o 180.
2: ¡Solo!
3: Pues qué dan, ¿no? O sea, son seis lo que me hubiera tocado. Pero bueno.
2: Sí.
3: Y ahora se ven los precios para este evento y es una locura para su servidor, ¿eh?
2: Sí, miren, para los que no saben, el vaso de chela de 700 mililitros estará en 310 pesos mexicanos.
3: ¿310 pesos? ¿De cuántos mililitros?
2: Pesos, de 700.
3: O sea, también
2: de los vasos,
3: hablando,
2: de dos. La botella de agua de 600 estará en 80 pesos.
3: No, pero la de 600 mililitros es la chiquita.
2: Sí.
3: Son 80.
2: Santa madre. Okay. Por su parte, un vaso de refresco tendrá el costo de 150 pesos.
3: A ver, pepe.
2: Sí.
3: ¿Un refresco?
2: 150 pesos.
3: Pues mejor la cheve.
2: Pues sí. En cuanto... No, pero ya son 310.
3: No. ¿Pero cuántos mililitros hay el refresco?
2: No, yo creo que ha de tener
3: como 300.
2: 600,
3: ¿no? 300. Ah, bueno, okay.
2: En cuanto a una bolsa de papas fritas, tendrá un costo de 200 pesos.
3: Ah, esas sí se mancharon, ¿eh? Las papas, 200 pesos.
2: Pero tú dices que todavía en el área de palcos...
3: Ah, no, el palco es una grosería.
2: Esos no los tengo.
3: Mira, ahí te va.
2: Ajá.
3: Estaba, según lo que se filtró... Digo, esto, repito, es información, Que trascendió justamente. No, que trascendió. El asunto era que se estaba pidiendo un medio de 110 mil pesos.
2: Ajá. 110, incluía pesos. Ya.
3: No, incluía, pero que son para 12 personas normalmente.
2: Sí.
3: El asunto era que venían 24 cervezas,
2: ajá,
3: 24 botellitas de agua, 12 papas, 5 botellas de distintos tequila, whisky, etcétera. Venía también por ahí como hot dogs, hamburguesas, 12 y 12 también. Pero, o sea, era una cosa que tú, si quieres comprarlo fuera del estadio, no creo que te gastes para las 12 personas ni 10 mil pesos, ¿no?
2: Ajá.
3: O sea, ese era el punto que estaban.
2: ¿Y
3: estaban
2: en cuánto lo estaban dando?
3: Y había otro paquete, según lo que se mencionaba, de 276 mil pesos.
2: ¿Qué?
3: Sí. Sí.
2: ¿Por la comida?
3: Sí.
2: ¿276 mil pesos eso? Ah, pues no. Bueno, pero también la gente que va a los palcos es otro nivel.
3: Pero es que el asunto era que la gente que tenía palcos, previamente podía, según el acuerdo accesar. Que se tenía, acceder su comida como ellos quisieran y accesar ellos también. O sea,
2: pero
3: sí,
2: ahorita ya no les están haciendo nada. No,
3: bueno, fue un tema ahí que también se puso. Y ahora mi pregunta es, ¿cómo se va a poner todos los alrededores? Ya viste que ahora se juntó la gente, se juntaron
2: sí,
3: las
2: todo es una locura.
3: Es la fusión más extraña que yo he escuchado en México superando la IA.
2: Pero también, ¿sabes qué? En USA está pasando lo mismo, ¿eh? Hay un montón de protestas, un montón de relajo.
3: Yo no digo que no, pero que lo que me causa a mí una cuestión de llamar la atención es que se haya juntado gente, lo dijiste ahorita, la gente de palcos es gente que tiene una solvencia económica
2: claro,
3: amplia.
2: Claro,
3: ¿no?
2: Para que tengas palco.
3: Exacto.
2: Es otra cosa.
3: Ahora, se juntan con personas de la gente que pues están en una, entre comillas, lucha por buscar mejores condiciones. Está por otro lado las madres buscadoras.
2: Sí.
3: Está por otro lado grupos de personal que trabajó en IMSS, que trabajó en CFE, etcétera, etcétera. En CFE. Entonces, es una mezcla poco común, vamos a decirlo
2: sí,
3: así.
2: Sí, es una mezcla poco común porque yo creo, según mi idea, es que este es un evento importantísimo, los ojos del mundo están en... Y sí, es una manera de presionar y decir, es ¿me escuchas o me escuchas? ¿Me ves o me ves? Ya estuvo bueno que durante todo el año hagas como que no me ves, hagas como que no existo.
3: Sí, claro.
2: Pero hoy me tienes que escuchar y me vas a ver. Pues, pero bueno, el tema principal es de las bebidas.
3: Los costos en general, ¿no? O sea, porque realmente es una locura, repito. Digo, si te pones a analizar cuánto gastaría una persona promedio, porque después ya salieron unos boletos más baratos, ¿no?
2: Sí.
3: Estaban como en 60 mil pesos.
2: Sí, sí, sí.
3: No sé dónde estaban, pero pues supongo que hasta arriba, ¿no? Ahora, vamos a poner promedio. ¿Cuánto gastaría un mexicano, pensando en el boleto más barato este que acabo de ver ayer? 60 mil pesos en la página oficial. Son 60 mil pesos. Si tú eres de otro estado, pensemos que no requieres vuelo, un camión.
2: Sí.
3: Por muy barato, 700 pesos, 600 pesos. No, porque si no, pues te irías.
2: Sí, sí, sí, sí.
3: 700 pesos. Son 1,400 por ida y vuelta. Si fuera de aquí, de Irapuato, serían 2,000 pesos con ida y vuelta. O sea, ahí vamos ya a 62. Tu comida, tu hospedaje. O sea, haciendo los cálculos, por poco que se gaste alguien que quiera ver un partido... Son 80 mil pesos.
2: Sí, de perdida, ¿eh?
3: Ah, barato.
2: Pero mira, yo también te comentaba que en los eventos masivos, en los lugares de conciertos, de rodeo y todo, y súper inflan los costos. Mm. Yo fui hace no mucho a ¿cómo se llama este rodeo? No es rodeo.
3: Al lienzo.
2: El lienzo charro. Hubo un evento. La chelita, la latita, valía 100 pesos. 100 pesos. 100 pesos. 55
3: mililitros. No, está mucho más, pero está mucho más caro acá, ¿no?
2: Y espérame tantito. Y una persona que le dijiste a su hijo, hijo, solo te voy a disparar una cosa.
3: Sí, porque están muy manchados
2: los
3: precios.
2: Elige qué. Y el niño dijo, quiero unas garbanzas.
3: 30
2: venga,
3: pesos.
2: Venga, tráigase las garbanzas.
3: 30 pesillos.
2: Sí, sí, sí. Que dicen, la chiquita, 100 pesos.
3: ¿Qué?
2: 100 pesos unas garbanzas.
3: No, bueno, pues digo, vamos al punto, oferta y demanda, y pues habrá quien sí los pague y habrá quien sí pagó ya y que no le dolió, uno porque está pobre y jodido, pero habrá quien sí, ¿no? Pero bueno, que nos hable la gente y que diga qué opina, ¿no?
2: Que nos digan al 462-124-2004. 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
2: Más adelante en el Informatable viene Baños de Pueblo con la diva de México.
3: Y quiero pensar, ¿qué? Quiero pensar que Ivy no nos va a decir a la mera, no puedo.
2: No puedo porque tenía que ir, tenía un compromiso.
3: Tenía algo más.
2: Ya sabemos qué clase de compromisos van a tener.
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2: Y bien, estamos de regreso a través de Exa FM 93.5 en el Informatable, ¿ok? Ya empezaron a llegar sus mensajitos al 462-124-2004, lo que les agradezco muchísimo. Y bueno, vamos a escuchar un audio que tenemos aquí y a ver qué nos platica, qué nos dice.
3: Mírame.
2: Espérame tantito.
3: Mírame, Gons, mírame, Nas. Con todo respeto para los aficionados, el mejor de...
2: Sí, tengo miedo que este cuate vaya a decir algo, temeroso, pero dice por aquí, si a Nes no le gusta el fútbol ni lo sabe jugar, ay, qué crueles, ¿por qué son así? Oye, si juega, anda en una cascarita, ¿no? Anda en una cascarita, que dice Irving, luego el que lo defiende, que como cuatro equipos lo andan buscando por su alto nivel de fútbol. O sea, que de él no anden hablando, ¿eh? 462-124-2004. Oigan, por cierto, recuerdan que también se dice que en oficinas de gobierno y todo ese rollo, creo que ni se presentaron a trabajar porque les dieron el día. En sus oficinas, donde ustedes trabajan, ¿les van a dar el día? Y si no les van a dar el día, ¿van a poder ver el partido? Y si van a poder ver el partido, ¿va a ser con botana y bebida incluida? Oye, ya andan diciendo que ni sabes jugar, que para qué andas diciendo.
4: Yo nunca dije que supiera jugar.
2: No, pero ya te defendieron que cuatro equipos te andan buscando.
4: Sí, pero para cobrarme lo que no les pagué del arbitraje, nada más. Oye, ¿qué pasó? Ahorita que mencionas eso, habrá gente, mira, más allá de lo que decías ahorita de que si les den chance, yo sé de gente
2: ¿qué?
4: Que se aviva.
2: ¿Qué?
4: Lleva su mochilita.
2: Ajá.
4: Y ahí lleva sus bebidas energetizantes,
2: pero por
4: ¿no?
2: supuesto.
4: O llevan su termito, porque hoy en día es muy común sí. que lleven termitos, sus termos esos gigantescos, y ya trae ahí su respectivo
2: alipús,
4: efectivamente.
2: Oye, yo tengo una duda. Dime. ¿Los bancos van a abrir?
4: Mira, no sé, yo
2: es
4: creo que
2: por,
4: sí.
2: Es que por, a ver, busca. Los bancos van, o sea, se sabe que las clases se suspendieron totalmente, ajá. ¿Eh?
4: ¿Aquí en Irapuato
2: sí,
4: también?
2: Sí, todos.
4: ¡No!
2: Sí.
4: ¿En serio?
2: Sí, las... Oye, ¿no viste que el tráfico que no está sabe? bien tranquilo?
4: No sí, sé, no me fijé.
2: Sí, yo ni siquiera fui a correr al Irecua pensando que... Dije, no, en el Irecua sí, también cerraron.
4: Sí, dicen que las sucursales estarán abiertas.
2: Sí, ¿será?
4: Pues...
2: Dicen aquí, sí hay bancos, atentamente un cajero. Sí va a haber.
4: Oye, pero
2: lo que no va a haber va a ser clientes.
4: Lo que no va a haber es que mira,
2: sí.
4: El mundo se va a paralizar en general, durante por lo menos la mitad de la
2: dos
4: mañana.
2: Horas.
4: No, pon tú, porque hay un previo, una inauguración de todo este evento, luego está el juego y luego está así. Pon tú que gane, que gane ajá. la selección. ¿Tú
2: nos
4: crees que
2: nos vamos a ir
4: allá
2: que
4: se va a acabar
2: ahí?
4: Sí.
2: Dice, no, Gos, mi hijo sí tuvo clases.
4: Es que yo también se me hacía raro que les dieran que les
2: pues
4: dieran
2: pues aquí
4: el día.
2: Vino un señor a ajá. decirnos que
4: no.
2: ya habían suspendido las clases.
4: Mira, yo lo que yo sí creo es que sí, sí es importante para los alumnos que vivan eso en la escuela con sus compañeritos.
2: Sí.
4: Que les pongan una tele. Digo, ya todos los salones tienen tele, ¿no? Prácticamente, pero que...
2: Les pondrán el partido. Se me haría muy cruel.
4: Sí, claro. Sí se los van
2: somos
4: a poner,
2: país,
4: obviamente.
2: Somos país, y todo el rollo, y que no... Y aparte de eso, como te digo, habrá en algunas oficinas que les den chance de ver el partido. Denles chance. Si
4: sí,
2: usted está, no está sintonizando...
4: Sea un buen jefe.
2: Sí, sea un buen jefe, porque la verdad, mire... ¿Para qué nos van a andar cachando, viendo, misteriosamente?
4: ¿Y sabes qué es lo peor? Que muchos de las empresas, pues la computadora que utiliza el trabajador, pues uh-huh. tiene algunas que tienen un poquito más de infraestructura, pues sí tienen bloqueos, ¿no? De páginas. Formas hay, pero tienen bloqueos. Pero por andar buscando la manera de ver el partido
2: exacto.
4: De manera ilegal, porque así sí. es la realidad... pues van a meterse en páginas donde les van a descargar virus, les van a bajar malwares, en fin. Evítense eso mejor y miren. Y aparte, ni siquiera van a estar poniendo atención a lo que están haciendo. Denles esas dos horas, mire. Órale, pónganse y después le friegan. Y les aseguro que van a ser felices sus trabajadores.
2: ¡Claro!
4: Y le van a agradecer.
2: Sí, sí, sí. Dice por aquí, aviso, se les informa a las familias del José Vasconcelos que sí hay clases.
4: Para que no estén.
2: Sí hay
4: no estén.
2: Clases.
4: Pues mire.
2: No, pero fíjate, dice, quien guste venir o asistir o no, no se le tomará asistencia.
4: Pues es que, a ver, vamos a lo básico. Mira, si estuviéramos hablando de una ciudad que estuviera cerca de una ciudad sede o una ciudad sede, pues ahí sí lo veo como más viable, ¿no?
2: Pero fíjense, aquí en la Vasconcelos les dijeron, si quieren venir, vengan. Si no,
4: es
2: no.
4: Es primaria, ¿no?
2: No, no se les va a tomar asistencia, es un jardín de niños.
4: Ah, pues no esos, manches. Esos
2: ni siquiera saben qué es el
4: fútbol. O sea, aparte deja tú, ¿qué puede afectar? ¿Hoy no va a tomar la clase de palitos 2? O sea, ¿qué es lo que puede pasar, no? Sí, o sea, hoy va a perderse el cómo ponerle la cola, pero no pasa nada, hombre, es un día.
2: Primaria
4: también. O sea, mira, la primaria es ya lo hemos dicho, es una selva salvaje donde monitos.
2: Sí.
4: Están tratando de comerse entre ellos. Es
2: pero
4: lo
2: no,
4: único.
2: Pero sí, yo quisiera que todos tuviéramos la oportunidad de ver el partido. Porque todo mundo quiere ver el partido,
4: mundo
2: la
4: quiere,
2: verdad.
4: Todos sabemos.
2: De hecho, yo siento la vibra, o no sé si seré yo, pero desde que yo llegué aquí en la estación vibra.
4: Pues es que todo el mundo trae ropa deportiva,
2: trae ropa deportiva
4: la selección.
2: Y se ve feliz, se ve contenta y todos. Sí. No con la cara de lunes que viene.
4: No con la cara de diario. 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
0: señor, porque no fui fea.
2: ¡Wow!
3: Bienvenidos a la sección

0: ¿Dónde?
1: En Salamanca. O andabas aquí por Irapuato bien arregladito con tu trajecito de chambelán. Cuéntenos, ¿qué canción bailaron?
2: Con zapato de charol.
1: O cuando estaba el baile del billete que te casaste.
2: Ay, no hagan eso.
3: No, y la mayoría de los chambelanes...
1: Sí,
3: le voy a decir una cosa, mi diva. La mayoría de los chambelanes, pues todos están chiquitos, ¿no? Andan todos timidosos, ahí bailan más o menos.
1: Háganlo.
3: No, o sea, son una cosa impresionante.
1: No, no, no, pero la mayoría de los chambelanes están guapos. Siempre a los feos no los
3: normalmente
1: escogía.
3: Ay, ¿por qué? No,
1: ¿por qué
3: no?
1: ¿Cómo crees? A menos de que el hermanito de la quinceañera, pues está feo, pero pues es el hermanito. Invítalo.
2: Yo fui chambelán, entonces no creo que todos son guapos.
1: Ah, bueno, tienes razón.
2: Sí, no.
1: 462-124-2004 es nuestra línea para que pida la canción popular. Cuando bailabas ahí en la quinceañera o el baile del billete.
3: El baile
1: Diva,
3: del billete.
1: Gons, Nes.
4: Hola.
1: A donde vayas de los Bukis. Quiero empezar romántico. A donde vayas de los Bukis, ponlo.
2: Esa canción me encanta. Esa sí es, fíjese que de mis favoritas. Creo que no sé.
3: Sí.
1: Mientras está esta canción, público, mande nota de voz.

0: Déjame la pongo porque al ratito me la voy a ir escuchando en el carro.
1: Ay, cálmate. Oye, no me había dado cuenta que los mensajitos le ponen hasta su baloncito, ¿eh?
0: Y ahorita todo eso es deportivo y futbolero.
1: Pues, mi diva, escuchemos el audio.
2: Sí, por favor.
3: Mi diva, buenos días, chicos.
0: Hola,
3: buenos días.
0: Hola,
3: saludos, guapísima. A todos. Por favor, hoy toca poner la de Viva México con Pedro Vargas, por favor.
0: Ya no le manda al Irving nada.
3: Y que
0: ¿se
3: viva
0: da cuenta?
3: México, vamos a
2: ¿cuál
3: ganar.
2: ¿Cuál pidió?
1: La viva, viva México, viva México, viva.
4: Suelo en el

0: Buenos días, Diva Lagons.
1: Hola.
0: Irwin por ahí, a todos saludos. La de Chiquitibón a la Bien Bomba de Conjunto Primavera.
2: ¿Cómo no?
0: Que estamos celebrando por aquí, lo del Día del Mundial. Saludos en la caseta para todos. Ponte Exa 93.5, Irapuato, Guanajuato,
1: oh,
0: México.
1: ¿En la caseta?
3: Pues en la caseta.
0: Es México, México, rara, rara.
1: Me encantó su porra, Diva.
4: Es gente noble.
0: México, rara, rara.
2: Está súper animado, ¿eh? O sea, me contagió el espíritu como no tiene una idea. O sea, ya,
1: sí,
2: ya siento que ganamos,
1: sí,
2: con ese.
1: Sí, sí.
2: Es como el de Seú. Más.
1: ¿Cómo no? Chiquitibun, a la bim bomba.
2: No, pero se llama. Ajá.
1: Chiquitibun, a la bim bomba. A la bim bomba.
4: ¿Cuál pidió el muchacho?
1: Chiquitibun, a la bim bomba.
4: Existe esa
1: pero,
4: canción.
1: Claro.
2: No, pero después corrigió, se llama México ra ra ra, ¿no?
1: México, o sea, México ra ra ra.
2: Sí, sí, sí.
1: ¿Qué pasó ese DJ?
2: Anda en pliega buscándola, ahí está.

0: Chiquitibuna. ¿Puedes quitar eso? Porque No, es que viene algo de los chambelanes. Dice Diva: yo fui chambelán siempre. Y la canción que me hacían bailar era la de Tiempo de Vals de Chayanne y la de Kilómetros de Sin Bandera. Una vez me tocó cargar a una prima y sus amigas bien emocionadas. Hasta casi me desnudaban.
1: ¿Qué?
2: Oílo, oílo. El deseado. Sí. El deseado.
0: El deseado.
1: El apetitoso.
0: Esta es la que bailaban y ahorita les pones la de Kilómetros de los señores esos trompudos de Sin Bandera.
1: Ah, ¿por qué trompudos?
0: Ay, no, a mí no me gustan esos viejos. A mí nunca me gustó Sin Bandera.
1: ¿No?
0: No. Ay, no. ¿Cuándo las has escuchado? Pues, que te la ponga en mi playlist de rica.
2: ¿Quién le gusta? ¿No le gusta?
1: ¿Por qué no? Hay mucha gente que sí le gusta.
0: Yo no digo, yo doy mi punto personal.
1: Sí, claro, y es muy válido, mi diva.
0: ¿Verdad?
1: Sí.
0: Pero a mí esos viejos no me gustan. Chayanne me encanta, por ejemplo, su música y él.
1: ¡Tenemos audio!
3: Hola, buenos días. Pues aquí andamos de regreso, ¿verdad? Me ausenté un poco por lo del trabajo.
0: ¿Por qué quieres?
3: Estamos en plena temporada, ¿verdad?
0: Oh.
3: Pero, pues, feliz jueves, feliz inicio del mundial. Y voy a empezar algo tristón, ¿verdad?
0: ¿Qué?
3: Que quiero la canción de Tu Soledad y la Mía de Intocable. Y un saludo a toda la gente de Pénjamo.
0: ¡Ay, Pénjamo, los amo!
1: Sí, sí, sí, ya los damos. Pénjamo,
0: repórtense de Pénjamo, por favor.
1: Y de Salamanca y de Silao, donde nos escuchen.
0: Donde estén. Pero Pénjamo andaban muy calladitos.

0: como, ¿por qué poner esa en una quinceañera?
1: No sé, yo también no le llevaba ni tampoco. O sea, la de tiempo de vals se me hace una nacada, pero pues era muy en su moda.
0: Sí, pero esta.
2: Esta se me hace. No, se me hace muy fuerte, muy tristona.
1: Pues bueno.
0: Imagínate la quinceañera bien sudada, baile y bailes.

0: porque yo nunca había escuchado esa canción.
1: No.
0: No. Chicos, ¿qué canción quieren? Ustedes así en chiquillos. Ustedes en princesas. Ay, en atrevidas.
2: Ay, ay, ay, ay, ay.
0: Pidan. Suéltele. Esa cumbia que bailaste. ¿Cuál fue?
1: Que nos diga, que nos diga.
0: Diva, quiero tu ingratitud con los Bukis, gracias.
2: Ay.
0: Ah, bueno, vamos a ponerla. Y la canción también.
2: Ingratitud.
0: Tu ingratitud.

0: audios, mi diva, ¿eh?
1: Ay, me encanta que me digan así cosas.
2: Hola, chicos, buenos días. Hola,
1: Gon. Hola, primo.
2: Diva hermosa.
1: Hola.
2: A ver si pueden poner Vive de Bobby Pulido, porfa.
1: Ay, me encanta.
0: ¿Vive de Bobby Pulido?
1: De Vive. Bobby Pulido. Vive. Ay, todos los días. Ay, me encanta.

0: buenos días ahí en cabina. ¿Cómo están?
1: Buenos días.
0: ¿Cómo amaneciste, mi diva?
1: Te digo.
0: Pues pongan la del Mundial de Julieta Venegas para motivarnos, pues.
2: Para motivarnos, ¿eh? Dice el otro.
1: Quiero motivación, no tristezas.
3: Ay, de hecho decía Irving, eso, ¿eh?
1: No, oye, me están pidiendo la coloreteada. Ay, qué ridículos. Pónsela, por favor. La coloreteada. Ponla, Irving.
2: Pónsela coloreteada.
1: Ponle bien coloreteada.
4: Todos en pie.
1: Yo

0: Ah, no, es güere. ¿Qué? ¿Güero ver? ¿O cómo que le dice?
1: El güere.
0: El güere.
1: El güere vi.
2: El güere vi, cicletas.
3: Okay. Hola, hola, mi jefa.
2: Hola.
3: Buenos días por la mañana. Aquí reportando con el güero ver. Con
0: hola.
3: Póngame esa que dice voy desvelado.
1: Eso, Bobby,
3: el
1: también.
3: Bobby Pulido. Ya que estamos escuchando al Bobby Pulido, pues le seguimos, ¿no? Saludotes a la distancia.
1: Saludos, güero.
2: Hola.
0: ¿Andas

0: Diva, quiero la de caballo dorado, payaso de rodeo.
1: ¿Payaso de rodeo?
0: Ay, claro, esa de payaso de rodeo es cuando ya andas bien borracha a las 2 de la mañana e intentas bailarla.
2: No.
0: Y se te cruzan los cables.
3: No.
0: No tú.
2: No tú.
0: Ándale, Dionisio, ponla.
2: Oh, Dionisio.
0: Imagínate que te llamaras Dionisio Irving.
2: Se me hace un nombre Diony así como de capataz.
3: ¿Por qué no hay música,
0: Diony Mix,
3: Irving?
0: Te diríamos.
2: Diony Mix.
0: El DJ Diony.
2: Dion.
0: Dion.
2: Dion, para
0: que Dion, porque en gabacho.
2: Sí, sí, sí, en gabacho.
0: Dion. Imagínate, Dionisio. Échale.
2: DJ
0: el caballo
2: Dion.
0: Dorado. ¿Cuál pidió? La de payaso, payaso de rodeo. De rodeo. De rodeo.
3: No.
0: La andan buscando, sí, y la canción
2: también
0: búscala, te la
2: tenemos
0: recomiendo.
2: Tenemos un audio, también podemos ponerlo mientras estén.
0: Ponemos el audio mientras te layas.
2: Sí, sí, sí.
4: Bueno, si no quieren poner la de Julieta Venegas,
0: mira.
4: Pues pongan la de Amor Eterno.
0: Ándale.
4: Inolvidable. Tarde o temprano yo estaré contigo. Esa de mi paisano Juan Graviel, ahí de favor.
2: No, Graviel. Juan Graviel.
3: Ahí está.
0: Con sí, Juan por Graviel. Favor, de Juanga.
2: Amor Eterno.
0: En Juan Graviel, Amor Eterno, Inolvidable. ¿Y también la de Payaso de Rodeo, para que me llore?
3: Ah, de sí, plano, sí, de una vez.
0: Oye, total. Papacito, tenemos que llorar aquí, si no,
2: sí.
0: No de rating.
3: Es algo importante, va.
2: Sí, sí, sí.
0: Llorar es importantísimo.
2: Sí.
3: No, sale.
0: ¿O no, mi cons?
2: Ay, claro. Llorar de alegría mejor. ¿Tenemos algún problema por ahí con el reproductor, creo?
3: ¿Se fue la red o qué?
0: Creo. Fíjate que ayer
2: ¿qué pasó?
0: Hablé en mi programa del Diva Show de llorar de alegría, ¿se acuerdan?
2: Sí, claro.
0: ¿No sabes que hubo unas historias? Escuchen ahí el podcast en Spotify, chicos. Ahí búsquenme como La Diva de México Podcast y te vas a emocionar mucho.
2: Okay.
0: Hubo historias de verdad de mucha lagrimita, de mucha emoción. Por favor, ¿ya la tenemos? ¿Y la canción?
2: No. Porque tenemos algún problema.
3: Algo falló ya.
0: No te preocupes, aquí te la va a cantar el Des.
3: No sé ni cuál
0: Amor
3: sea,
0: pero...
3: ya. Mejor desconecten todos los Bluetooth y me conecto yo. ¿Qué les parece?
0: Okay. Ándale,
2: sí,
0: ándale.
2: Sí, sí, sí, ándale.
3: ¿Va?
0: Mientras pon una pista de la computadora para que no nos escuchemos así en fría. ¿En fría? Ajá.
2: ¿En fría?
3: Sí, ponte algo ahí de que
0: andale,
3: tengamos.
0: Algo así mono, que nos escuchemos en fría, ¿eh? Porque si no te pasa lo que le pasó al otro ayer.
2: ¿Qué le pasó?
3: Ahora sí. ¿Cuál querían?
0: Payaso Amor de eterno. Rodeo, payaso.
3: No, payaso de rodeo.
2: Payaso rodeo.
0: Payaso de rodeo, payaso. Y luego... Ándale, a las 2 de la mañana, borracha.
3: Exacto.
0: O nómines.
3: No, bueno. 2 de la mañana,
0: típico,
3: a las 12 ya.
0: Oye, mi amor, y el típico tío terco que quiere que bailes.
3: No, la peor sabe quién es. La típica tía que quiere bailar pensando que tiene el ritmo, que todavía tiene la condición
0: la
3: para aguantar.
0: La edad y la capacidad.
3: Y ya no, nomás está estorbándole a todo mundo.
2: Sí, es verdad, es verdad.
0: Diva. Bueno, ahorita pido la de... Que nadie sepa mi sufrir de la Sonora Dinamita.
2: Uf.
0: Pero primero esta. Y Amor Eterno y todo.
3: La tía aplaude.
2: Y tenemos audios, ¿eh?
3: Échale el audio.
0: Ah,
3: pues, mándame lo que tú quieres para poder ponerlo.
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3: Bueno, vamos con Amor Eterno, ¿les parece bien?
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0: Sí.
3: Siga la tía bailando.
0: Ahí lloran tantito.
2: Ahí lloramos.
3: ¿Tantito?
0: Sí, tantito. Lloran tantito.
2: Sí.
0: Ni. Ahí lloran, muchachos.
2: ¿Por qué poner esta canción hoy? Yo venía
0: pues
2: con
0: es el gusto de la gente. El pueblo que quiere escuchar esa melodía.
2: Es verdad.
0: Llena de amor. Llena de amor eterno. Y ahí sale el Nes. Bien puente con un viejo vergel en la mano.
2: Ah, caramba.
3: Sí, como debe de ser.
0: ¿Te acuerdas?
3: Hay audio, sí, claro.
2: Ay, caramba.
3: Hay audio, déjame.
2: Sí, sí, sí.
6: Hay mucho dinero.
1: amigues.
2: Hola, amigues.
1: Pues a ver si se puede. Hay claro, una wow. que es del Mundial pues del 86.
3: Nos vamos a mover.
1: Y era muy cumbianchera.
3: Ajá. ¿Y qué más?
1: Que no sabrá dice Dios. El nombre de la marca de la cerveza, pero está muy cumbianchera. Los quiero.
2: Vamos a hacer la de Chiquitibuna, la Limbomba. Chiquitibuna.
3: O sea, si vas a pedir algo, pídelo bien a mí, que ya ni lo vamos a poder sí. porque ya nos vamos.
0: Ya nos vamos, amigo.
3: Tardaste media hora diciendo.
0: Ya son las 10:20. No sé qué. Pobre. Los amo con pasión y con locura y en todas partes. 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
1: Oigan, es momento de que ustedes presten atención porque seguramente con todo lo que está ocurriendo alrededor de esta justa deportiva, pues todo el mundo está preocupado y es que la Secretaría de Seguridad Ciudadana Municipal de Irapuato hace algo que creo que todos necesitamos y es implementar operativos especiales en coordinación con las autoridades federales y estatales para reforzar la vigilancia en zonas comerciales, ojo, y también en puntos de concentración donde va a haber muchos aficionados. Sabemos que en estos días todo mundo va a estar concentrándose en distintas zonas y puntos. Pues bueno, la idea es la preservar justamente la seguridad y sobre todo que haya presencia preventiva que se va a estar intensificando cuando haya encuentros deportivos de la selección mexicana, eventos masivos de transmisión en pantallas gigantes como lo que va a ser el día de hoy, que justamente ya lo pusieron y lo informó justamente el municipio, que será hoy en punto de las 12:30, así que la plazuela Miguel Hidalgo en el Centro Histórico va a estar llena seguramente, así que la Secretaría de Seguridad ya está exhortando a la población a colaborar para disfrutar un ambiente ordenado, que sea familiar, que sea seguro, y sobre todo, que tomen en cuenta las recomendaciones que se tiene para ello, como el evitar estar ingiriendo bebidas alcohólicas en la calle. También seamos responsables nosotros. Nos vamos mientras tanto con música y regresamos. 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
13: El jugador más joven en debutar con la selección mexicana mayor es Gilberto Mora, quien fue mediocampista surgido de los Xolos de Tijuana y quien hizo su aparición histórica con solo 16 años de edad, superando marcas anteriores que pertenecían a figuras como Luis Pérez y Rafael Márquez.
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1: Mi queridísima Avis.
2: Hola.
1: ¿Cómo estás?
2: Muy
1: buenos
2: bien,
1: días. No, súper felices. Oye, te extrañamos la semana pasada, pero le dimos vuelo a la hilacha, la verdad.
2: Sí, o sea, comieron de más.
1: Pero hoy es día del partido, entonces no queremos que nos ponga restricciones.
2: Ok, no, entonces vamos a hablar.
3: Entonces,
1: ¿de qué hablaremos?
2: De que sí podemos consumir.
1: A ver,
2: no hablemos de unos suplementos, vamos a hablar de dos.
1: Venga.
2: Que es la ashwagandha.
1: Ashwagandha,
2: disculpen mi pronunciación, pero según yo sí lo estoy diciendo bien. Sí,
3: ashwagandha. ¿Eso qué es? Me suena como más algo que me puedo fumar y que me voy a poner como...
1: Sí.
2: Sustancias ilícitas.
3: Exacto.
2: Ajá. No, la verdad es que se ha puesto muy de moda porque es un suplemento que se relaciona con el dormir mejor, con el antiestrés,
1: sí,
2: con la ansiedad.
1: Sí.
2: Entonces sí se ha puesto como mucho de moda como en este tema, pero la verdad es que aquí sí vamos de decir por qué no consumirlo.
1: Ah,
2: como
1: okay,
2: tal, yo
1: okay,
2: no
1: okay.
2: lo recomiendo. Va. O sea, les digo, sí se ha vuelto como muy viral, pero yo no lo recomiendo porque sí daña el hígado.
1: Ah, caramba.
2: Entonces, de hecho, estaba viendo como que ya lo prohibieron en Dinamarca,
3: okay,
2: y ya están como prohibiéndolo como en otros países, ¿va?
1: Y aquí se vende, bueno, en esa red social que te venden a cada ratito, cada video.
2: Sí,
1: y lo vende, pero de una manera
2: y
1: impresionante.
2: Y la verdad es que también hay marcas, pues, de suplementos que pues ya
1: bueno,
2: lo tienen, o sea, sí,
1: claro,
2: ajá, de
1: sí,
2: suplementos pues reconocidos que sí, o sea, como que ya la tienen porque sí se volvió muy famosa.
1: Okay.
2: Lo que pasa es que produce una sustancia que se llama tropina.
1: Tropina.
2: Entonces, esta sustancia es directamente tóxica para el hígado.
1: Ah, caramba.
3: Okay.
2: Y por lo regular, esta sustancia está como un poquito más en las hojas. Entonces, pues sí, como se revuelve todo, pues llega a tener
1: problemas
2: en el hígado. Yo como tal, sí, ni siquiera la dejaría como en dosis chiquitas. O
1: ¿no?
2: Sea, yo como tal, sí la quitaría. O sea, no la dejaría.
1: Fíjate que yo me dejé influenciar por esos videos y me compré un suplemento como tú dices en una tienda de esas reconocidas
2: sí,
1: y demás
2: reconocida.
1: Y ya me la llevé, pero ¿qué crees? Me dio miedo y dije no sé cómo te vaya a caer y no me la tomé.
2: Que de por sí sí hay que tomar en cuenta que pues todos los suplementos pues van también al hígado, o sea, entonces
1: sí,
2: si tienes como mucho exceso de que sabes que me he hecho mil, pues entonces sí hay que tener un poquito de cuidado. La verdad es que yo sí les recomiendo como que vayan a hacerse un estudio para ver si tienen hígado graso, cómo está su hígado, si está inflamado,
1: okay,
2: ¿no? O sea, como un ultrasonido. Entonces pueden ir como con un médico, no sé, en estas farmacias, y que pues él mismo les haga como, ¿sabes qué? Vea este lugar y hazte estos estudios, ¿no?
1: Estas
2: y
1: fechas todos van a andar con el hígado
2: en
1: inflamado.
2: No, pero dejando de lado del alcohol, la verdad es que sí, o sea, por otras cosas, por la comida, por todo, sí pueden, y hay que pues checar, no lo digo, pues más
1: sí,
2: vale, ¿no?
1: Que más vale.
2: Esté bien. Entonces sí, la verdad es que sí lo quitaríamos completamente y sí es súper importante saber que pues obviamente si están embarazados y embarazadas.
1: ¿Embarazados?
2: Bueno, embarazados.
1: Yo voy a ver, embarazados.
3: ¿Estás
1: embarazado?
2: Se embarazan
3: los dos. Se embarazan
2: los dos.
3: No,
2: pero bueno.
3: No dicen que hasta les dan los antojos a lo otro.
1: Sí, dicen.
2: Si estás embarazada o si sufren como hipotiroidismo, pues mucho menos, ¿va?
1: Ah, ok.
2: Entonces sí, es suplemento que lo quitamos y hablemos de algo que sí pondríamos, que es la berberina.
1: A mí me llama mucho la atención ese suplemento.
2: Sí, la verdad es que sí es muy bueno porque la verdad es que se relaciona mucho con el control glucémico, ¿va?
1: Ajá.
2: Entonces, por ejemplo, yo sí lo recomiendo con personitas que empiezan a tener resistencia a la insulina.
1: Okay.
2: Es muy bueno porque sí mejora la forma en la que el cuerpo utiliza pues la insulina.
3: Okay.
2: Entonces, sí está perfecto. Nos va a ayudar mucho a la salud metabólica porque también nos ayuda como a controlar niveles de colesterol, triglicéridos y también a la salud digestiva. Puede eliminar, puede ser como auxiliar para eliminar algunos parásitos, algunas bacterias. Y dependiendo del caso, también en algún problemito hormonal, como el síndrome de ovario metabólico poliendocrino, que le cambiaron el nombre.
1: Sí.
2: Entonces, sí puede ser como auxiliar, pero esto sí ya lo tendremos que ver, obviamente, pues con el médico, que todo esté bien, como por allá ponerlo. Pero así de normal, pues sí, lo ponemos en personas que tengan resistencia a la insulina o como tal que ya padezcan diabetes, pero que pues sus riñones estén trabajando bien.
1: Y sin retirar el medicamento que les da su doctor.
2: Es un suplemento. Los suplementos, o sea, son auxiliares a... A veces la gente sí, como en consulta me llega como teniéndole mucho miedo a inyectarse, pues, la insulina, ¿no? O sea, ajá, como que se resisten mucho, como...
3: Oye, Abby... No, perdón. Y ahorita que se puso muy de moda todos estos, pues, medicamentos que son inyectados y que incluso quitan la resistencia a la insulina, que se volvieron una maravilla,
1: ah,
3: ¿no?
1: Sí, es cierto.
3: Bajas de peso de manera importantísima. Estaría bueno que pudiéramos dedicarle algún día a ese tema porque se volvieron ya prácticamente el santo grial de bajar de peso y no tienen prácticamente ninguna consecuencia hasta el momento registrada.
2: Sí, vi como un estudio que de hecho sí lo relacionan como con efectos adversos, pero buenos. Ajá, pero buenos. Y sí, la verdad es que todos estos medicamentos para bajar de peso, inyectados, todos sí, por lo regular, se hicieron para controlar niveles de glucosa y pues ya como efecto secundario, por así hacerlo, pues es como el bajar de peso.
3: Que digo, que a final de cuentas todo tiene una consecuencia. Seguramente al rato saldrá que algo pasa, ¿no? Como en todo.
1: Y cabe mencionar que no son tan... asequibles para la...
3: No, bueno, son 5,000 pesos la primera dosis, la segunda...
1: Imagínate.
3: Ya voy en la quinta.
1: Yo con razón te veo más flaco últimamente.
2: Es que la verdad es que sí, nada más para decir, o sea, no te va a hacer saltarte de la dieta, ¿eh? O sea, que tú te estés como metiendo algún medicamento, algo así, no te va a hacer saltarte de la dieta, o sea, no creas que
3: cuidarte, a final de
2: me
3: cuentas
2: lo inyecté y yo voy a seguir con mi vida, claro, comiendo mal y todo. No, o sea, sí tienes que hacerlo con...
3: O sea, bajas, pero si sigues tragando como puerquito, pues va a ser lo mismo, ¿no?
1: No, es come lo que quieras y mira, inyéctate ya. No,
2: por lo regular, sí. O sea, sabes que tu dieta y bueno, entonces ya vemos la forma de poner, pues...
1: Sí, porque luego viene el efecto rebote y ahí les encargo.
3: No,
1: porque
2: porque no te lo puedes inyectar toda la vida. ¿Eh?
1: Claro.
2: Entonces, si no están dispuestos a hacer dieta, pues mejor no gasten su dinero poniendo cosas.
1: Vayan
2: porque no va a funcionar.
1: Y vayan contigo.
2: Hagan dieta, cuídense, hagan ejercicio.
3: Aparte,
2: y
3: también el ejercicio conlleva otras cosas, ¿no? El hecho de cuidarte bien es, pues, la cuestión de músculo.
2: La masa muscular.
3: Cuestión, exacto.
2: Claro, sí. Entonces, sí es algo grande, pero sí, en la próxima hablamos de estas.
3: Vale.
2: Bien, ¿vale?
1: Va.
2: Muy bien. Entonces dejamos la berberina, pero la ashwagandha las quitamos completamente, ¿va?
1: Definitivo.
2: Entonces, si la tienen en casa o así, mi recomendación es quitarla. Igual, si quieren la opinión de alguien más, o sí, con todo gusto. O sea, ustedes pregunten a su médico, siempre pregunten a su nutriólogo, porque sí hay muchos que la recomiendan, pero sí, o sea, investiguen bien antes de tomar cualquier suplemento, ¿vale?
1: Muchísimas gracias, mi querísima Avis. ¿Dónde te podemos localizar?
2: Muy bien, en mi página en Facebook estoy como Nutrióloga Abigail Espinosa, en TikTok y en Instagram estoy como Nutri Espinosa, y el número para agendar citas es 462-106-6549.
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2: Correcto.
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2: Oye, ya nos vamos. Fíjate que en algunos lugares nos están reportando que solamente van a dar servicio de 10 a 1 de la tarde.
3: Ah, mira, pues sí, está bien, ¿no?
2: Digo, sí, pues está bien, porque...
4: Que puedan aprovechar y disfruten,
2: claro,
4: también.
2: Claro, y lo que decimos, de verdad, si usted es empresario, si usted tiene un negocito, etc., sus oficinas y demás, denle chance.
4: Y pues mira, sí, son dos horitas que no les quitan realmente mucho, entonces... Creo que valdría la pena. Pero bueno, nosotros no somos sus jefes, entonces
2: sí,
4: nosotros ya nos vamos.
2: Nosotros, bueno, que conste...
4: Como nosotros hoy tenemos un buen jefe que nos va a dejar salir,
2: sí,
4: nosotros sí nos vamos.
2: Que conste que abogamos por ustedes.
4: Sí, sí, sí.
2: Abogamos
4: se hizo
2: por
4: la lucha,
2: ustedes.
4: La lucha se hizo.
2: Hemos exhortado a todo el público en general que por ahí, que tenga alguna empresita y todo el rollo, que los deje descansar, que
4: ya
2: al menos que no, vean el partido. O sea,
4: ya que no se pueda, pues es otra cosa, ¿verdad?
2: Sí.
4: El intento se hizo.
2: El intento se hizo. Si se los dan, qué bueno. Y si no, lo sentimos, ¿va? Ya. Pero de todos modos, nosotros vamos a estar al aire.
4: Ah, claro, aquí estaremos.
2: Así
4: con
2: es.
4: Ustedes, acompañándolos.
2: Claro, demás, ¿no? Como lo hacemos a través de la app. Claro. ¿Ya la tienes? Descárgala,
4: obvio,
2: por favor.
4: Obvio, porque me estaban ahí de lata.
2: Sí, sí, sí, sí. Pero habrá alguien por ahí perdido que dice, yo no la tengo. 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Ya.
4: Nos vamos.
2: Irwin Scott, era, ¿no que querías la de Julieta Venegas?
4: O bailar.
2: No, yo quiero bailar de Julieta Venegas porque es lo mejor de lo mejor. Bueno, les deseamos de verdad lo máximo y disfruten.
4: Claro, pásensela bonito y nos escuchamos el día de mañanita, ¿no?
2: Sí. Ay, mira, nos vamos sexy. Éale.
4: Ahora ya.
1: Por hoy ha sido todo. El Informatable ha llegado a su fin. ¡Ey! Pero regresaremos. Esto fue... 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

0: El panda rojo y el leopardo de las nieves son parte de la fauna del Monte Everest.
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1: 11:40.
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1: En 2010, Bono de YouTube adquirió una participación de 1.5% de Facebook. Se calcula que en la actualidad ese porcentaje tiene un valor de $100 millones.

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1: Tardecita ya a través de la frecuencia exacta del 93.5. Jueves donde pues ya está llevándose a cabo todo lo conducente al torneo de balompié más importante a nivel mundial, del cual pues seguramente se va a estar hablando en los próximos días, no de otra cosa más que de ello. Así que bueno, ya estaremos viendo cómo se dieron las presentaciones de los artistas invitados, ya lo estaremos platicando seguramente mañana con Doña Tere, pero por el momento también todo el mundo está paralizado. Seguramente ustedes están en sus empresas ya, o en sus negocios, o en sus oficinas, con la pantalla a un lado, con el teléfono puesto, si pagaron el servicio o no, que también ya platicaremos. Eso es un relajo total, porque mucha gente se está quejando de que solo en televisión abierta hubo pocos y demás. Pero bueno, la cosa está intensa e interesante, ya platicaremos más adelante de esto. Mientras tanto, arranquemos. Mi buen Anthony Corona está en los controles, yo soy Nes, y tú, ponte Exa.
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2: 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Nos vamos con música y regresamos. 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
15: Dentro de la Liga de Fútbol Mexicana, han existido grandes jugadores que por su talento y capacidades han sido parte de la selección, pero muchos de ellos no fueron convocados a un mundial. Entre ellos, Daniel Osorno, quien brilló en el Atlas, Adolfo Ríos, quien fue portero del Club Pumas, José Manuel de la Torre, mediocampista, y que llegara a jugar en España con el Oviedo, Miguel Piojo Herrera, defensa, quien por defenderse de una agresión le costó la ida a un mundial. Otros como Manuel Abundis, Joaquín Beltrán, Luis Montes, Jaime Lozano, Antonio de Nigris, Miguel Cepeda, vistieron la playera de la selección, pero nunca fueron convocados a la lista final.
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2: De regreso a través de esto que es la frecuencia exacta del 93.5. 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Y bueno, nosotros nos vamos con más música en un día donde prácticamente el país está paralizado, está en un solo lugar y en una sola cuestión todas las miradas. Espero que ustedes tengan la oportunidad de disfrutar de esto en casa, en su oficina, y mientras tanto nosotros nos vamos con música y regresamos. 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
3: Las siglas que ocupa el rapero argentino Tiago PZK hacen referencia al grupo con el cual inició en la música, Pateando Zonas Crew.

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2: Oigan, ya estamos de regreso. 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
1: Es la una.
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3: 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Nos vamos con música y regresamos. 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
1: De regreso a través de la frecuencia exacta y la pregunta es, ¿te encanta crear contenido pero no sabes cómo hacerlo? 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Vámonos con música y regresamos. 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
1: Carlos Alberto Sánchez Uriol, mejor conocido como Carlos Sadness, también fue conocido como Sinoflow, y antes de dedicarse a la música, trabajó como creativo de publicidad.

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2: 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Nosotros nos vamos con música y regresamos a través de esto que es el 93.5.
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2: Estamos de regreso y oigan, para recordarles a todos ustedes que XFM 93.5 tiene una aplicación, la cual tú puedes descargar de manera gratuita a través de tu tienda digital, ya sea que tengas Android o iPhone. 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Nos vamos mientras tanto con música y regresamos. 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
2: Momento de despedirnos. Recordarles que tenemos una cita mañana en punto de las 9 de la mañana en el Informatable. Se quedarán, por supuesto, con MBS Noticias, Irapuato, Marisela Luna, todo el equipo de profesionales de la noticia, mi buen Anthony Corona, gracias. Sebastián Roche se quedará en la producción del siguiente espacio. Y disfruten su tardecita en todas partes. 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

0: Bueno, prácticamente el mundo, si no es que el mundo México, está paralizado porque estamos ya en este instante, pues a punto de comenzar el segundo tiempo de esta fiesta pambolera que se está llevando a cabo en la Ciudad de México. Al ratito, cuando se acabe este primer encuentro, vamos a tener un enlace con mi querido Quique Cardoso hasta el Estadio Ciudad de México, donde se encuentra justamente viviendo esta intensa emoción luego de una gran jornada de inauguración de este evento, luego de música, luego de baile, luego de mucho sentimiento patriota, pero también luego de una serie de manifestaciones que se han vivido en las inmediaciones del Zócalo capitalino, a la salida a Cuernavaca, en las inmediaciones del aeropuerto y también en las inmediaciones de este gran estadio que hoy le da la bienvenida al mundo en este, pues en este encuentro deportivo. Y también en más información que le vamos a presentar este día, el secretario de Educación Mario Delgado ve intereses políticos de la CENTE para afectar la imagen de México en medio de la fiesta que se vive en este día. Y también la protesta de madres buscadoras chocó contra policías en la Ciudad de México. Le tendremos los detalles. Y la gobernadora Livia Denise García Muñoz Ledo aseguró que hasta el momento no hay motivos para pensar que el alcalde de Cortázar, Mauricio Estefanía, esté detrás del ataque a su hermano, tal y como lo denunció el expresidente de Jumapac. Y hoy tendremos, por supuesto, los espectáculos, los deportes, los resúmenes, así que si usted quiere estar bien informado, le pedimos que se quede con nosotros.
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0: ¿Qué tal? ¿Cómo está? Muy buenas tardes. Muchísimas gracias por estar con nosotros. Estamos en MBS Noticias Irapuato, saludándole con muchísimo gusto. Soy Marisela Luna. Esta tarde, como todas las tardes, le agradezco a Anthony Corona que esté en los controles técnicos, Sebastián Rocha está en la producción y juntos le invitamos a que nos marque, que estemos en comunicación. Le digo cuáles son nuestras formas de contacto. 626-3820, el teléfono en cabina, y también estamos en el 462-124-2004. Ese es nuestro WhatsApp. Por supuesto, no pueden faltar las redes sociales, @mbs_irapuato, @maricelaluna, esto por la red social X, también por Facebook. Ahí estamos listos para escucharle y también para atenderle. Son las 2 de la tarde con 15 minutos. Esto es Exa Irapuato. Así comenzamos.
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0: En las efemérides, cada 11 de junio se conmemora el Día Internacional del Juego, una fecha impulsada por la Organización de las Naciones Unidas para reconocer la importancia del juego en el desarrollo de niñas, niños y adolescentes. La celebración busca recordar que jugar no solo es una forma de diversión, sino también una herramienta fundamental para el aprendizaje, la creatividad, la convivencia y el bienestar emocional. Y en el Santoral, el día de hoy corresponde a quienes llevan por nombre Bernabé y Paola. Un abrazo para ustedes.
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0: Dos de la tarde con 16 minutos y en el estado del tiempo, de acuerdo al Servicio Meteorológico Nacional, hoy tenemos un día parcialmente soleado. Tuvimos una temperatura mínima de 19 grados, tenemos una máxima de 29. Hay una probabilidad de lluvias de 35% para esta tarde y se pronostica una velocidad de viento de entre 3 y 8 kilómetros por hora.
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3: Congreso de Guanajuato tendrá sesión express por Partido de México. El Congreso del Estado de Guanajuato realizó una sesión ordinaria más breve de lo habitual para evitar que las actividades legislativas coincidan con el partido que disputa la selección mexicana este jueves. El orden del día contempla únicamente 7 puntos, una cantidad considerablemente menor a la que normalmente se aborda durante las sesiones del Pleno, donde suelen discutirse hasta 18 asuntos. Además, los trabajos legislativos fueron programados para iniciar a las 9:30 de la mañana, media hora antes del horario acostumbrado. Con esta modificación, los diputados prevén concluir la sesión antes de la 1:00 p.m. Habitualmente, las reuniones del Congreso pueden extenderse entre 4 y 5 horas debido a intervenciones, posicionamientos, debates incluidos en los asuntos generales.
4: Correo.
3: PRI reconoce que éxito en Coahuila no podría replicarse en Guanajuato. La dirigencia del PRI en Guanajuato reconoció que sería un error asumir que el resultado electoral obtenido por el partido en Coahuila pueda repetirse automáticamente en la entidad. El diputado local Alejandro Arias Ávila señaló que las condiciones políticas, sociales y electorales son distintas, por lo que el triunfo de los priistas coahuilenses debe verse como un ejemplo de trabajo, pero no como una fórmula aplicable en todos los estados del país. El legislador destacó que el éxito en Coahuila estuvo respaldado por factores como la alta aprobación del gobierno estatal, condiciones favorables de seguridad y una sólida estructura partidista. Por su parte, dirigentes priistas aseguraron que el partido trabaja rumbo al proceso electoral de 2027 con la intención de competir en los 46 municipios del estado, incluso sin alianzas, fortaleciendo liderazgos locales y recuperando presencia territorial.
4: El Sol.
3: Restaurantes deberán respetar derechos de transmisión de los partidos. Habrá sanciones. Canirac. Ante el arranque del torneo internacional de fútbol, la Canirac Irapuato Salamanca exhortó a restaurantes, bares y establecimientos dedicados a la venta de alimentos y bebidas a respetar los derechos de transmisión de los encuentros deportivos para evitar sanciones. La presidenta del organismo, Maribel de la Rocha, señaló que existe gran interés entre los empresarios por proyectar los partidos, debido al incremento de clientes y la derrama económica que suelen generar este tipo de eventos. La representante del sector explicó que los organizadores de la competencia mantienen lineamientos específicos sobre el uso comercial de las transmisiones, por lo que los negocios deben informarse y cumplir con las disposiciones vigentes. Añadió que la Cámara Empresarial ha brindado orientación y alternativas para acceder de manera legal a los partidos, con el objetivo de que los establecimientos aprovechen el evento deportivo sin exponerse a multas o problemas legales.
4: AM.
3: Comercios de Guanajuato esperan aumento de hasta 15% en ventas por temporada vacacional y torneo de fútbol. Comerciantes de Guanajuato prevén un incremento de hasta 15% en sus ventas durante las próximas semanas, impulsado por la combinación del periodo vacacional y la realización del torneo internacional de fútbol. Representantes del sector señalaron que restaurantes, bares, tiendas y diversos negocios esperan una mayor afluencia de consumidores, lo que podría traducirse en una importante derrama económica para la entidad. Empresarios destacaron que este escenario representa una oportunidad para fortalecer la actividad comercial y turística en distintos municipios. Indicaron que la llegada de visitantes, así como el interés de la población por seguir los encuentros deportivos, favorecerá el consumo en establecimientos locales. No obstante, hicieron un llamado a los negocios a prepararse adecuadamente para aprovechar la demanda y ofrecer una mejor experiencia a los clientes.
4: El Heraldo.
3: Fiscalía ya investiga balacera en Cortázar. La Fiscalía General del Estado ya investiga el ataque armado ocurrido en Cortázar, donde resultaron lesionados el hijo de 8 años del dirigente municipal del PRI, Diego Estefanía Torres, y uno de sus escoltas. Tras los hechos, la gobernadora Lidia Denise García Muñoz Ledo pidió actuar con prudencia y evitar señalamientos sin sustento, al señalar que corresponde a las autoridades ministeriales esclarecer lo sucedido y determinar responsabilidades. La mandataria informó que se brinda atención a las víctimas y destacó que hasta el momento no existen indicios de que vincule al alcalde Mauricio Estefanía con el ataque, pese a las acusaciones públicas realizadas por su hermano. También señaló que el conflicto tiene antecedentes familiares y legales, por lo que exhortó a permitir que las investigaciones avancen. Añadió que el gobierno del estado mantendrá vigilancia para garantizar la gobernabilidad en el municipio.
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0: Son las 2 de la tarde con 21 minutos. Vámonos a la pausa comercial. Regresamos en breve. No se vaya.
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5: 2:22.
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25: Son las 2 de la tarde con 26 minutos, 2 con 26. Seguimos en este medio tiempo 1-0, favor México. Se pone cada vez más intenso este asunto. Si usted es de las personas, de las pocas personas que nos está escuchando, porque no es cierto, seguramente debe haber muchas más personas que nos estén escuchando, pero muchas otras están viendo este encuentro entre México y Sudáfrica en medio de la inauguración de esta fiesta del fútbol. Y bueno, pues justamente esta fiesta se ha dado en medio de protestas, en medio de manifestaciones, en medio de barras de contención conformadas por policías, en medio de extranjeros, de nacionales que fueron al Zócalo capitalino porque a lo mejor no alcanzaron boleto o porque quizá era la única forma, dado el costo de las entradas y de que además se agotaron rápido. Pues bueno, también entraron en medio de fuertes dispositivos de seguridad, si es que alcanzaron a entrar. Bueno, en medio de esto hay una de las manifestaciones más fuertes, que es la del CENTE, la Coordinadora Nacional de Trabajadores de la Educación, y el secretario de Educación Pública, Mario Delgado, acusó a la coordinadora de actuar con intereses políticos al mantener estas movilizaciones y protestas, a pesar de que aseguró hay mesas de diálogo abiertas con el gobierno federal. Y bueno, pues el funcionario afirmó que no se explica por qué continúan las manifestaciones cuando las propias autoridades han sostenido reuniones, y no de una, sino de varias horas, para atender las demandas que tiene el magisterio. El secretario de Educación, Mario Delgado, señaló que algunas de las acciones emprendidas por la CENTE buscan afectar la imagen de México ante la intención que existe, ¿no?, de mantener todas estas protestas. Dicen que la idea, dice Mario Delgado, es afectar la imagen de nuestro país, del gobierno de nuestro país, en medio de la realización de un importante torneo de fútbol. Indicó que las protestas se han desarrollado en zonas cercanas a sedes y actividades relacionadas con el evento, por lo que consideró que existe una intención política detrás de estas movilizaciones. Escuchemos al secretario de Educación en el país.
0: Recurre a este tipo de manifestaciones, si hay una atención a las demandas del magisterio. Hoy, por ejemplo, ayer estuvimos muchas horas con ellos y hoy decidieron pues tener una actividad cercana al Estadio Azteca. Entonces, más bien es un interés político que los mueve en estos momentos, pues de tratar de afectar o la imagen de nuestro país a nivel internacional. Entonces, y en eso no podemos estar de acuerdo. Respetamos el derecho a la libre manifestación pacífica, pero también que haya atención a sus principales demandas y que no se derive pues en otro interés político.
25: Bueno, el titular de la SEP sostuvo que el gobierno federal mantiene abiertos todos los canales de comunicación con los maestros y reiteró que sus demandas continúan siendo escuchadas, pero además continúan siendo atendidas. Mientras tanto, las negociaciones entre autoridades y representantes magisteriales pues siguen sin alcanzar un acuerdo definitivo, especialmente en temas relacionados con el sistema de pensiones y la ley del ISSSTE. La administración federal ha insistido en privilegiar el diálogo para evitar pues una mayor escalada a este conflicto que hoy está viviéndose pues en plena fiesta del fútbol. Y justo en medio de ello, también un grupo de madres buscadoras protagonizó enfrentamientos y empujones con elementos de la Secretaría de Seguridad Ciudadana de la Ciudad de México durante una manifestación realizada ahí en las inmediaciones del Estadio Ciudad de México. Los hechos ocurrieron cuando las manifestantes intentaron avanzar más allá del cerco de seguridad instalado por las autoridades y se generó con ello momentos de tensión y de confrontación física, incluso entre ambos grupos. La movilización formó parte de una serie de protestas impulsadas por colectivos que exigen avances en la búsqueda y localización de personas desaparecidas. De acuerdo con las organizaciones participantes, el despliegue policial impidió el libre tránsito de las familias, lo que provocó reclamos y forcejeos en la zona. Hasta el momento, las autoridades no han informado oficialmente sobre el número de personas lesionadas durante el incidente. Pero representantes de los colectivos señalaron su inconformidad por la presencia de un amplio operativo de seguridad para contener estas manifestaciones. Además, denunciaron que persisten obstáculos para visibilizar sus exigencias y mantener la difusión de fichas de búsqueda en espacios públicos. Las familias reiteraron su llamado para que las instituciones refuercen las acciones encaminadas a la localización de personas desaparecidas y también a la atención a las víctimas. Todo esto está ocurriendo, pues mientras está todas las personas ahí reunidas, las que pudieron entrar, ¿no?, ahí en el Estadio Ciudad de México, donde, por cierto, recién pasó esta ceremonia de inauguración, que estuvo llena de colores, llena de cantantes. Ahí estuvo Shakira, Maná, todo el mundo cantando la canción. Estuvo J Balvin, estuvo también, bueno, que Shakira, ya lo platicaremos con Marco Mesa un poco más adelante, es la reina de este tipo de eventos futboleros, ¿no? También ahí con mucho color J Balvin, el ballet de Amalia Hernández, que por supuesto es un ballet muy mexicano, con colores mexicanos, con bailables mexicanos, y ahora no de Iztapalapa para el mundo, pero sí de México para todo el mundo. También estuvieron Los Ángeles Azules, Alejandro Fernández cantando el himno nacional, Salma Hayek dando unas palabras previo al inicio de esta fiesta futbolera. Bueno, en medio de todo eso se vive adentro, esa emoción, ese gusto, esos aplausos, ese cielito lindo coreado por miles y miles de personas, pero afuera está esta otra realidad que los manifestantes han señalado se ha querido contener para que no se alcance a ver. En medio de ello también fue atendido una persona de origen alemán que desafortunadamente le dio un paro cardíaco y perdió la vida ahí en el Estadio Ciudad de México. Alcanzaron a darle los primeros servicios, pero ya no alcanzó a llegar con vida al hospital. Y mire, de acuerdo a información que está generando Luis Cárdenas, nuestro titular de la primera emisión de MBS, se están reportando los primeros lesionados ahí en las inmediaciones del Estadio Ciudad de México, donde continúan los enfrentamientos entre manifestantes y elementos de seguridad durante esta jornada inaugural. También en la puerta 8 del Estadio Ciudad de México se registraron todas estas confrontaciones entre manifestantes y elementos de seguridad. El colectivo Mexicanos contra el Narcoestado también denunció detenciones arbitrarias en las inmediaciones de este estadio. Según la organización, varias mujeres fueron aseguradas sin que se les informaran los motivos. Las madres buscadoras siguen avanzando sobre Calzada de Tlalpan tras pasar la estación Textitlán del tren ligero. El contingente cruza el puente peatonal y sigue su movilización para exigir justicia y la localización de personas desaparecidas. También pues han estado ahí marchando, han estado protestando, dicen que las personas que están desaparecidas, no hay algún otro escenario donde se pueda pedir que regresen, si no es este que tiene la atención de todo el mundo. En la puerta 8, ahí en la Ciudad de México, en el estadio, bombas Molotov fueron lanzadas contra el agrupamiento a caballo de la Secretaría de Seguridad Ciudadana de la Ciudad de México durante los enfrentamientos registrados. También ahí, pues afuera del estadio, hay todavía más seguridad. Y bueno, ¿qué le digo? Ya, por cierto, el Ángel de la Independencia se está llenando. Ahí va a haber fiesta el día de hoy. El Fan Fest, ahí el del Zócalo Capitalino, en su capacidad máxima, ya no cabía ni un alma. Calzada de Tlalpan, súper tenso. Ahí la caseta de cobro rumbo a Cuernavaca, también con manifestantes. Encapuchados también aparecieron en las inmediaciones del estadio. Bueno, ¿qué le digo? El claro oscuro, el blanco y negro, pues este escenario que se está viviendo en medio de este debut de México en esta fiesta del fútbol. Y bueno, ya vamos 2-0. México va ganándole a Sudáfrica en este primer encuentro, que mientras yo le estaba narrando lo de los manifestantes, ocurrió. Hoy México sigue de fiesta, siguen gritando el fútbol. Vámonos a la pausa, regresamos.
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25: Dos de la tarde con 41 minutos. Ayer platicaba con usted de este enfrentamiento que existe entre dos hermanos de la vida pública de Guanajuato, Mauricio Estefanía y Diego Estefanía. Mauricio, alcalde por Movimiento Ciudadano de Cortázar, Guanajuato, y Diego Estefanía, ex titular de Jumapac, el organismo del agua, y también presidente del Comité Municipal del PRI. Este enfrentamiento que pues se generó porque Diego Estefanía grabó un video señalando como responsable a su hermano Mauricio de un ataque que sufrió su familia, donde resultó herido su hijo menor de edad, un niño muy pequeño que resultó con un rozón de bala y también uno de sus escoltas. Tras estos hechos, la gobernadora de Guanajuato, Olivia Denise García Muñoz Ledo, aseguró que hasta el momento no hay indicios que vinculen al alcalde de Cortázar, Mauricio Estefanía, con el ataque armado registrado contra familiares de su hermano Diego Estefanía. Los hechos ocurrieron en la colonia Los Huertos y actualmente son investigados por la Fiscalía General del Estado. La mandataria pidió prudencia y llamó a los dos actores políticos a evitar especulaciones mientras se desarrollan las indagatorias correspondientes. Livia Denis señaló que debido a la relevancia pública de las personas involucradas, pues cualquier situación, cualquier acusación debe estar sustentada en pruebas y no en señalamientos sin fundamento. Escuchemos lo que dice la gobernadora Livia Denis.
0: Pues es un tema muy delicado, como ustedes saben, la Fiscalía está llevando a cabo las investigaciones y yo haré un llamado a los actores políticos a que actuemos con mesura, que permitamos que avancen las investigaciones y, bueno, sobre todo la atención directa que hemos dado a las víctimas, ahí está en todo momento, y bueno, pues que se aclare esta situación.
2: Es muy grave que se estén acusando entre hermanos, uno siendo alcalde. ¿No meritaría una investigación mucho más a fondo, gobernadora?
0: Ya la Fiscalía está llevando a cabo las investigaciones y tendrá que dar cuenta de los resultados de las mismas. Yo reitero, creo que por la posición política que juegan ambos, lo más importante es esperar estas investigaciones antes de hacer cualquier tipo de señalamiento que no tenga un sustento verídico.
2: ¿Ha hablado con el alcalde, gobernadora?
0: Hemos estado en comunicación con él y por supuesto también con quienes fueron víctimas en este hecho tan lamentable.
3: No, su investidura no impedirá que se realicen investigaciones.
0: La Fiscalía está llevando a cabo todas las investigaciones y cualquier servidor público en Guanajuato, hay que recordar que no goza de ningún tipo de privilegio, no tenemos ningún fuero constitucional, eso se eliminó cuando se dio la reforma al sistema anticorrupción, entonces pues aquí cualquier ciudadano tiene que ser analizado, revisado, pero también hay que decir que en este momento no hay indicios de que haya una participación del alcalde, tendrá que revisar ya la Fiscalía, por eso es que hay que ser prudentes y dejar que corran las investigaciones.
25: La gobernadora recordó que en Guanajuato ningún servidor público cuenta con privilegios o fuero constitucional que impida ser investigado. Por ello indicó que cualquier ciudadano puede ser sujeto de revisión si existen elementos para ello, aunque insistió en que actualmente no hay datos que involucren al presidente municipal Mauricio Estefanía. También informó que ha mantenido comunicación tanto con el alcalde como con las víctimas y reiteró que corresponde a la Fiscalía presentar los resultados de las investigaciones. Y también la gobernadora Livia Denis llamó a los hermanos Diego y Mauricio Estefanía a no involucrar a las corporaciones de seguridad en estas disputas de carácter familiar. Y esto lo hizo porque le comentábamos también la existencia de un video que se dio a conocer la tarde de antier, cuando Mauricio Estefanía llega del aeropuerto, porque hace un en vivo diciendo que él acababa de llegar de Cancún y se entera de la agresión a su hermano y se deslinda de este hecho, llega a su casa, una casa donde viven ambos, la casa familiar, la casa paterna, donde ahí vivía su padre, Hugo Estefanía, su mamá, y bueno, pues ahí entiendo comparten pues como propiedad, ¿no? Llega Mauricio Estefanía, no lo dejan pasar, porque al parecer Diego permanece en la parte interior de la casa, de acuerdo a todo lo que se denunció por redes sociales, y la esposa de Mauricio hace pues una publicación donde señala que están atrincherados en su casa, que no los dejan pasar, y en este video se ve la participación de la Guardia Nacional, que pues está como escoltas, ¿no?, de los funcionarios públicos involucrados en este hecho. En medio, pues, de todo, en medio de un conflicto, sí, familiar, están los elementos federales, ¿no? Incluso ayer le comentaba que en el video se escucha, cuidado con las pistolas, cuidado con las armas, porque en una, perdóneme la palabra, ¿no?, pero en una calentura de esa naturaleza, pues todo puede pasar. Estaban enojados, incluso se ve que alguien patea a uno de los elementos. La gobernadora Livia Denis dijo que la Guardia Nacional brindó su apoyo a petición de las víctimas tras este ataque registrado en Cortázar, pero posteriormente se detectó que el inmueble resguardado se encuentra en medio de un litigio entre integrantes de la familia Estefanía. Recordemos, fallece su padre o le quitan la vida a su padre y entonces está en medio de un tema de herencia. La mandataria señaló que las fuerzas del orden deben enfocarse en garantizar la seguridad de la población y no ser utilizadas para resolver conflictos particulares. Por eso invitó a los involucrados a atender sus diferencias por la vía legal y ante las instancias civiles correspondientes.
5: ¿Qué es lo que intervino el personal de la Guardia Nacional?
0: Fue a petición de las víctimas. Hoy justamente por la mañana teníamos una reunión y nos expresaban que justamente la persona, Diego, que pide el apoyo a la corporación, y bueno, ellos no sabían en realidad que se trataba de un domicilio que no era realmente pues el suyo, que se encuentra en litigio familiar. Pues bueno, pues aquí el llamado de las autoridades siempre será acompañar a las víctimas, pero que tampoco se utilicen las fuerzas del orden pues para dirimir conflictos que sean familiares.
6: Gobernadora, también se están
2: trabajadores y que ahorita
6: y los golpearon.
0: Deriva, a ver, el tema es que se complica pues porque deriva también de una situación familiar, de un conflicto en materia civil que se tiene. Las autoridades lo que tenemos es que garantizar que haya justicia, que no haya impunidad en el caso del lamentable hecho que ocurrió con los familiares del dirigente del PRI, y bueno, pues cualquier conflicto familiar no podemos intervenir nosotros como autoridades, tendrá que ser pues las propias autoridades civiles quienes participen. Hay una cruce de señalamientos. Yo creo que aquí lo más importante es la mesura y que se llegue a la verdad de los hechos.
25: Sí, la mesura, que se llegue a la realidad de los hechos y que, bueno, prácticamente que se involucren los actores que se tengan que involucrar, ¿no? Ayer, por ejemplo, entrevistaban a una legisladora de Movimiento Ciudadano y que decía que lamentablemente pues es un hecho la violencia que ocurre en todo el país. Sí, evidentemente esto no exime a Guanajuato, pero también el PRI habló de que es la violencia que hoy ocurre en el estado, y la gobernadora dice, a ver, son temas familiares, resuélvanlos, para eso está la ley y no hagamos especulaciones, ¿no? Muchas posturas en torno al tema y así las cosas en el conflicto de Cortázar. 2:49, déjeme ir a una pausa comercial. Regresamos. ¿Cómo vamos en el partido? Vamos, 2-0. Va ganando México contra Sudáfrica. ¿Y cuánto falta para que se termine? Para que nosotros, como 10 minutos. Estamos en el minuto 82 de 90, ¿no? Si nada pasa, si todo sigue igual, pues habremos ganado en el debut, pero todo puede pasar, así que vámonos a la pausa, regresamos.
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8: 2:49.
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25: Son las 2 de la tarde con 53 minutos. 2:53. Y seguimos con la información. Mire, recordará también que hubo una fiesta de 15 años en la comunidad Puerto del Valle en Salamanca, que terminó en una tragedia. ¿Por qué? Porque dieron alcohol adulterado y el incidente dejó personas fallecidas y varias más hospitalizadas. Esto evidentemente encendió las alarmas de las autoridades estatales sobre la distribución y la comercialización de bebidas de procedencia irregular en la entidad. Livia Denis informó que los estudios realizados permitieron detectar concentraciones elevadas de metanol en las bebidas consumidas durante el evento. Explicó que esta sustancia representa un grave riesgo para la salud y puede resultar letal cuando se encuentra en cantidades excesivas, como ocurrió en esta fiesta. La gobernadora señaló además que las investigaciones han avanzado de manera importante y que existen elementos para identificar a los responsables relacionados con la distribución de estos productos que a todas luces son ilegales.
31: Un hecho sin duda muy lamentable que enciende las alarmas en relación al alcohol o las bebidas adulteradas y su comercialización. Hay avances ya muy significativos por parte de la Fiscalía, que estará informando en su oportunidad. Ya podemos confirmar que sí fue alcohol adulterado, es decir, ya las pruebas nos dan el que sí había una concentración excesiva de este metanol, que es el que se concentra en este tipo de bebidas y que además es una combinación letal para el ser humano, para las personas. Pero también decir que los avances de Fiscalía nos permiten ya que muy pronto podamos pues dar a conocer a los responsables de este hecho.
32: ¿De dónde salió este producto, gobernador?
31: Ya se tiene todo identificado, ya se tiene todo trabajado, pero será ya la Fiscalía y bueno, ya no hay en este momento un riesgo a la población.
32: ¿Hay personas detenidas?
31: Se las informamos, ya hay todavía personas que están siendo atendidas en el sistema de salud y que su estado de salud se reporta como estable. Se los actualizamos con mucho gusto.
25: Y bueno, pues ahí dijo la gobernadora, ¿no? Esto es terrible. Fíjese, las personas afectadas continúan bajo supervisión médica y hasta el momento su estado de salud se reporta estable. Asimismo, aseguró que las autoridades ya tienen plenamente identificado el producto involucrado y actualmente pues no representa mayor riesgo para la población. Y bueno, añadió que va a ser la Fiscalía General del Estado la encargada de informar los detalles de esta investigación y los resultados de las diligencias en curso. Hay que tener mucho cuidado con lo que se consume, muchísimo. Si cuesta más barato que lo normal, no se lo tome, es su salud. Si se lo regalan, si se lo envían y usted no sabe ni de quién es, no se lo tome, es su salud. Si va a tener una fiesta de 15, una boda, una graduación o de divorcio, no sé, lo que usted quiera, y de repente le venden las cajas mucho más baratas, no las compre, es su salud y la de sus invitados. Total, si quiere que de verdad haya una guarapeta de aquellas, pues entonces pídale a cada uno de sus invitados que lleve la suya, y así ya no le sale caro. Mejor que no tomen, pues, ¿no? Pero pues hay quien dice que una fiesta sin esto, pues no es fiesta. Hay maneras, pero no lo compre barato, porque hay 2 personas fallecidas por esta intoxicación de alcohol con metanol. Afortunadamente, pues ya tienen los indicios de dónde pudo haber salido este producto. Así que, por favor, tome todas las precauciones. ¿Cómo vamos en el partido? Seguimos 2-0 y nos faltan de tiempo 7 minutos. Ahí está. Bueno, ahí le vamos informando. Bueno, pues le quiero decir también que de los 438 exámenes toxicológicos aplicados a operadores del transporte público de Irapuato durante el primer trimestre de 2026, únicamente 3 dieron positivo. Así lo dijo el regidor Gerardo Barroso. El integrante del ayuntamiento señaló que este resultado demuestra que los controles implementados para supervisar a los conductores están funcionando y contribuyen a brindar un servicio más seguro para los usuarios que utilizan diariamente las rutas del municipio. Gerardo Barroso, presidente de la Comisión de Seguridad, destacó que además de las pruebas antidoping, se ha insistido con los concesionarios en la importancia de mantener procesos permanentes de capacitación para los operadores y explicó que existe una rotación constante de personal, por lo que es necesario que los nuevos conductores reciban la preparación adecuada y cumplan con los requisitos establecidos para garantizar un mejor desempeño.
0: Es importante que vienen dentro de estos logros que tiene la Dirección General de Movilidad es los exámenes toxicológicos que se realizan a los operadores del transporte público, que no es un tema menor, por el contrario, estamos hablando de 438 pruebas que se realizan durante el primer trimestre y de estas solamente 3 salieron positivas. Y hayamos hablado dentro de la propia comisión de la necesidad de que los concesionarios del transporte público sigan capacitando a los operadores del transporte. Si bien sabemos que hay una rotación constante de los propios elementos, parte de los acuerdos que nos tienen como miembros del ayuntamiento es que cumplan con la capacitación total de los elementos, dotarlos de uniforme. Sabemos que van avanzando en el tema, sabemos que en el tema de la renovación de las unidades han cumplido e incluso han rebasado la meta, que también parece que es importante destacarlo, y que existe ese compromiso por parte de los propios concesionarios para continuar con la renovación de las propias unidades del transporte público.
25: Gerardo Barroso Rangel, el regidor, también resaltó que los concesionarios han avanzado en otros compromisos relacionados con la mejora del servicio, entre ellos la entrega de uniformes y renovación de las unidades. Señaló que incluso se han superado algunas metas previstas en materia de modernización de la flotilla. Tengo mensajitos. Ayer, esperando una ruta por Lázaro Cárdenas, unos metros antes de la Casa de las Fresas, estaba viendo cómo está tan deteriorado el asfalto. Es un bulevar principal y parece un camino rural o una calle de una colonia, como muchas que hace falta un buen mantenimiento, o un bulevar a la altura de lo que pregonan que es Irapuato. Ojalá la alcaldesa pueda pasar por ahí, desde Calzada de los Chinacos hasta la Plaza Jacarandas, en ambos sentidos. Muchas gracias, gracias. 3:00 p.m, hacemos una pausa, regresamos, no se vaya.
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4: Son las 3 de la tarde con 5 minutos y nos vamos al resumen con Carlo Vanegas.
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4: Hola Carlito, ¿cómo estás?
5: ¿Qué tal, Mari? Buenas tardes, ¿bien? ¿Y tú?
4: De seguro bien emocionado con lo que llevamos de México, ¿no?
5: Sí, pues un resultado muy positivo. Fue un gran esfuerzo de la selección mexicana, que abre con un triunfo y que, bueno, pues cumple con las expectativas. Ahora habrá que seguir de cerca los siguientes dos partidos porque son clave para las aspiraciones de México de cara a poder calificar a la siguiente fase y sobre todo tener un camino un poco más accesible para poder lograr por fin ese quinto partido y ahora el sexto si es que queremos llegar a los cuartos de final.
4: Oye, pues se va a poner interesante todo lo que sigue este fin de semana. Tú ya sé que vas, aunque no me lo digas, rumbo a Los Ángeles a seguir viviendo esta fiesta pambolera. Qué bonito, mi querido Carlo.
5: Pues mira, el día de mañana les tendremos muchísimos detalles porque vamos a estar en la inauguración, pero de este lado, en la inauguración en Estados Unidos. Mañana debuta el equipo de las Barras y las Estrellas frente al seleccionado de Paraguay. Y todos los detalles, los pormenores, los estaremos compartiendo en YouTube, en redes sociales y también contigo el día de mañana a esta hora.
4: Muy bien, Carlito, pues muchas gracias. ¿Qué te parece si nos vamos pues al resumen?
5: Vámonos entonces con la información este jueves 11 de junio. El secretario de Educación Pública, Mario Delgado, señaló que las movilizaciones de la Coordinadora Nacional de Trabajadores de la Educación mantienen un trasfondo político al considerar que las protestas continúan a pesar de que el gobierno federal ha sostenido diversas mesas de diálogo con el magisterio. Afirmó que las autoridades han destinado tiempo y recursos para atender a estas demandas, por lo que cuestionó la permanencia de las manifestaciones. Delgado aseguró que las acciones del CENTE coinciden con un momento de alta tensión internacional para México, por lo que consideró que existe la intención de generar cierta presión política. Añadió que el gobierno federal mantiene abiertos los canales de negociación y continúa analizando las peticiones de los docentes, especialmente las relacionadas con el sistema de pensiones y la ley del ISSSTE, con el objetivo de alcanzar acuerdos mediante el diálogo. En más información, la gobernadora Livia Denise García Muñoz Ledo afirmó que actualmente no existen indicios que vinculen al alcalde de Cortázar, Mauricio Estefanía, con el ataque armado contra familiares de su hermano, Diego Estefanía. Señaló que la Fiscalía General del Estado mantiene abiertas las investigaciones y pidió a los actores involucrados actuar con prudencia mientras esclarecen los hechos ocurridos en la colonia Los Huertos. La mandataria destacó que cualquier acusación debe sustentarse en pruebas y recordó que ningún servidor público cuenta con privilegios que impidan ser investigados. Indicó también que se mantiene comunicación tanto con las víctimas como con el alcalde y reiteró que será la Fiscalía la encargada de determinar las responsabilidades. Mientras tanto, el gobierno del estado continúa brindando atención y acompañamiento a las personas afectadas por este ataque. En más temas a nivel estatal, la gobernadora de Guanajuato confirmó que la intoxicación masiva registrada durante una fiesta de 15 años en la comunidad Puerto de Valle, en Salamanca, fue provocada por el consumo de alcohol adulterado. El incidente dejó personas fallecidas y otros hospitalizados, lo que llevó a las autoridades a intensificar las investigaciones para determinar el origen de las bebidas y también a los responsables de esta distribución. Livia Denise informó que los análisis detectaron concentraciones elevadas de metanol, una sustancia altamente peligrosa para la salud. También indicó que existen avances importantes en las investigaciones y que el producto involucrado ya fue identificado. Además, aseguró que las personas afectadas permanecen bajo atención médica y que actualmente no existe riesgo para la población relacionado con este caso. Finalmente, de las 438 pruebas toxicológicas aplicadas a operadores del transporte público de Irapuato durante el primer trimestre del 2026, únicamente 3 resultaron positivas, de acuerdo a lo informado por Gerardo Barroso. El integrante del ayuntamiento destacó que

0: Los resultados reflejan la efectividad de los mecanismos de supervisión implementados para garantizar condiciones más seguras para los usuarios del sistema de transporte. Además de los exámenes antidoping, Barroso señaló que se mantiene el trabajo con los concesionarios para reforzar la capacitación de los conductores y mejorar la calidad del servicio. También destacó avances en la entrega de uniformes y la renovación de unidades, acciones que forman parte de los compromisos asumidos para modernizar el transporte público y fortalecer la movilidad en el municipio. Ese es nuestro resumen informativo este jueves 11 de junio en la primera hora de MBS Noticias.
1: Gracias, Carlos. Dinos, por favor, ¿cómo estás en las redes sociales?
0: Nos encontramos en X como @CarlosRBan y en Facebook como Carlos Vanegas.
1: Muchas gracias, Carlito. Que tengas bonita tarde.
0: Muchas gracias, Mari. Te mando un abrazote. Hasta mañana.
1: Igualmente, hasta mañana.
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3: Paro de la CENTE habría costado 586 millones de pesos al erario. Las movilizaciones y el paro de la Coordinadora Nacional de Trabajadores de la Educación han generado un impacto económico estimado en 586 millones de pesos para las finanzas públicas, de acuerdo con cálculos dados a conocer este miércoles. El costo incluye afectaciones operativas, gastos asociados a la atención del conflicto y diversas acciones implementadas por las autoridades durante las semanas recientes. El tema ha reavivado el debate sobre las consecuencias económicas de las protestas magisteriales, mientras continúan las negociaciones entre el gobierno federal y el sindicato para tratar de alcanzar acuerdos que permitan poner fin al conflicto. Continúa el proceso relacionado con la extradición de Rubén Rocha Moya y otros morenistas. El embajador de México en Estados Unidos, Roberto Lacerri, confirmó que sigue en curso el procedimiento relacionado con las solicitudes de extradición contra Rubén Rocha Moya y otros funcionarios sinaloenses señalados por autoridades estadounidenses por presuntos vínculos con el narcotráfico. El caso mantiene atención política debido a que involucra a figuras de alto perfil de Morena y podría convertirse en un nuevo punto de tensión entre la relación bilateral entre Estados Unidos y México. Comercios retiran publicidad alusiva a la justa deportiva internacional por temor a sanciones. Pequeños negocios y establecimientos comerciales han comenzado a retirar imágenes, promociones y materiales relacionados con la justa deportiva internacional del verano debido al temor de enfrentar sanciones por el uso de marcas, logotipos o referencias protegidas. La situación ha generado incertidumbre entre comerciantes que esperaban aprovechar el incremento de visitantes y consumidores durante el evento deportivo. El caso también ha abierto el debate sobre los límites del uso comercial de elementos vinculados a competiciones deportivas o alcance mundial.
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3: Irán anuncia el cierre total del estrecho de Hormuz y amenaza con disparar a embarcaciones. El ejército iraní anunció el cierre total del estrecho de Hormuz, una de las rutas marítimas más importantes para el comercio mundial de petróleo, y advirtió que cualquier embarcación que intente cruzarlo podría ser atacada. La medida fue anunciada tras una nueva escalada militar con Estados Unidos. La decisión ha generado preocupación internacional debido al papel estratégico de este paso marítimo para el suministro energético global. Analistas advierten que cualquier interrupción prolongada podría impactar los mercados internacionales y los precios del petróleo. Trump anuncia nuevos ataques contra Irán y endurece sus amenazas. El presidente de Estados Unidos, Donald Trump, advirtió que ordenará ataques de mayor magnitud contra Irán si no se alcanza un acuerdo de paz en medio del creciente intercambio de acciones militares entre ambos países. El mandatario aseguró que Washington responderá con fuerza a cualquier nueva agresión iraní. Las declaraciones elevan aún más la tensión en Medio Oriente y mantienen la incertidumbre sobre la posibilidad de una confrontación de mayor escala. Los mercados energéticos y la comunidad internacional siguen atentos a la evolución del conflicto. Irán ataca instalaciones militares estadounidenses en el Golfo Pérsico. Irán lanzó ataques contra instalaciones militares vinculadas a Estados Unidos en países del Golfo Pérsico como respuesta a los recientes bombardeos estadounidenses sobre territorio iraní. La ofensiva representa uno de los episodios más delicados de la actual escalada entre ambas naciones. La acción incrementa el riesgo de una confrontación regional más amplia y ha motivado llamados internacionales para evitar una escalada que pueda afectar la estabilidad de Medio Oriente y el comercio energético mundial.
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1: Son las 3:15. Vámonos a la pausa comercial y regresamos. No se vayan.
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4: 3:14.
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1: Son las 3 de la tarde con 18 minutos y nos enlazamos directamente en vivo hasta el Estadio Ciudad de México con mi querido Quique Cardoso, que pues estuvo cardíaco, mi querido Quique. ¿Cómo estás?
16: ¿Qué tal, Marisela? ¿Cómo estás? Buenas tardes a ti y a todo tu público. Bien, la verdad, bastante bien. Después de que ya inició la máxima fiesta del fútbol en el planeta, pues aquí estamos, terminamos de presenciar el primer encuentro entre México y Sudáfrica, un 2-0 a favor del equipo mexicano. Sin embargo, dejó dos rojas por parte de Sudáfrica y uno más por parte del equipo mexicano, César Montes Marí.
1: Oye, Quique, antes de que me platiques los pormenores y todo esto que quisiera yo escuchar de tu voz, Te conozco desde hace mucho tiempo. Sé lo importante que es para ti estar el día de hoy en ese lugar dando cobertura a un mundial, Quique. ¿Qué me puede decir el Quique? Olvídate del comentarista y del deportista y de todo. ¿Qué me puedes decir de lo que estás viviendo, Quique?
16: Imagínate, Mari, fueron, la verdad es que muchas emociones el día de hoy, porque es un momento en el que uno siempre de niño lo ve en la tele y dice, algún día voy a estar ahí, o más adelante, ya cuando uno es grande, voy a ahorrar y voy a estar en ese juego, en ese partido de México. Y que el día de hoy estés presente justamente aquí en México, en el Estadio de Ciudad de México, presenciando la inauguración y con el equipo mexicano. ¿Qué te puedo decir, María? Es prácticamente, sigo en shock. La verdad, sigo en shock. Hubo momentos en los que no te crees que estás aquí, porque ves el ambiente de la gente, ves la afición, ves el nuevo estadio remodelado por dentro, que quedó bastante bien. Y bueno, no lo puedes ni creer. Ya como que, yo creo que ya hasta que regrese a Irapuato, me va a caer más o menos el 20 de que estuve justamente en esa inauguración, de que presencié todo el evento. Pero sin duda alguna es algo que lo comentábamos con incluso con periodistas de otros lados, de otros países. Son cosas que le vas a platicar a tus hijos, a tus nietos, y va a quedar para siempre en el recuerdo.
1: Oye, Quique, ¿te tocó ver los espectáculos? ¿Te tocó escuchar ese himno nacional? Dime que yo lo vi por televisión, y así como estrellitas, en el momento en el que van saliendo todas las banderas y sale la de México, y todo el mundo empieza, bueno, a deshacerse en gritos. ¿Qué se sintió en ese momento?
16: Sí, desde lo que fue la inauguración, ¿no? Con los grupos como Maná, que fue el que inició, J Balvin, Danny Ocean, Belín de Los Ángeles Azules, entonando los himnos de este torneo, y cerrando Shakira, ¿no? Que siempre desde el 2010 ha estado en cada mundial. La gente, en cuanto pasaba por las pantallas, la llegada de México en el autobús, la llegada a los vestidores, era una emoción indescriptible lo que tenía el público, la verdad. Pasaba Guillermo Ochoa, que es el sexto mundial en las pantallas, y era una ovación totalmente al arquero mexicano. Entonces era mucha emoción, el hecho de que ya se preparara todo el protocolo del partido, lo que son las banderas. En esta ocasión cambió para esta edición, ya los equipos se muestran en el medio del campo, pero el equipo completo, ya no solamente el equipo titular, sino todo el equipo completo está presente en los himnos nacionales. Bueno, ¿qué te digo, Marín? Una situación en la que fue muy grato, fue muy emocionante vivir todo esto, y bueno, un ambiente inmejorable el que aquí se vivió.
1: Oye, Quique, ¿qué artista prendió más en el evento?
16: Fíjate que yo creo que estuvo entre Danny Ocean y J Balvin, ¿eh? Yo pensé que iba a ser Shakira, que hizo como 50 fechas aquí en México. Yo creo que más hizo el año pasado y todavía seguía haciendo. Y no, me parece que de los más sobresalientes fue J Balvin, fue Danny Ocean, incluso por ahí hasta Los Ángeles Azules y Belinda, pero me parece que ellos se llevaron Maná, me quedo con Maná, sobre todo por cómo abrieron, y porque también me gusta Maná, y la canción fue la que prendió el inicio de esta ceremonia la gente.
1: Una canción que coreaba todo el estadio. ¿Cuánta gente hay adentro del Estadio Ciudad de México, Quique?
16: Se oficializaron 80,824 personas, María, aquí presentes en el estadio, y totalmente coreando la canción de Maná. Es un clásico ya de ellos, y pues bueno, la coraron completamente.
1: Oye, Quique Cardoso, cuéntame una cosa. Afuera del estadio donde hoy tú te encuentras, hay una serie de manifestaciones, hay una serie, ya de incluso hay dos heridos afuera. ¿Adentro se percibe algo, se sabe algo, importa algo de lo que está ocurriendo afuera? ¿Y cómo fue el proceso de ingreso? ¿Qué te encontraste? ¿Cuántas horas llegaste antes para poder ingresar?
16: Aquí adentro, no tenemos nada de eso. Sí te digo que para llegar fue todo una odisea. Yo llegué aquí a la Ciudad de México a las 5 de la mañana aproximadamente. El llegar hasta las inmediaciones del Estadio de Ciudad de México fue totalmente un problema, porque normalmente hay una ruta del metro y tren ligero que te llevan hasta acá, pero la línea que te trae hasta Tasqueña, que es donde dice el tren ligero, estaban cerradas, completamente cerradas, no hay acceso a esas líneas de metro. La gente que evidentemente hoy no iba a haber acceso al estacionamiento, que vino el metro y no sabía qué hacer, porque salía a la calle y decía, que tomo, que agarro, voy en un taxi de camino a otra estación, te caminabas a otra estación, y la siguiente estaba igualmente cerrada. Entonces fue todo un calvario. ya cuando uno llega cercano a la estación del tren ligero, había todo un contingente de policías, un cerco policiaco impresionante, parece que son de esas películas donde se desata la guerra entre un bando y otro, totalmente para evitar que pasaran ese tipo de manifestaciones hacia las inmediaciones del estadio Azteca, pero hasta el momento no había nada, había algún problema.
1: Y bueno, finalmente, ¿cómo viste el partido? ¿Qué necesitamos de México al siguiente?
16: Fíjate que un equipo mexicano que inició bastante bien, apenas al minuto 5, Julián Quiñones abrió el marcador. Sin embargo, poco a poco empezó cayendo el equipo, entró en una monotonía del terreno de juego donde quería salir con balón controlado. En Sudáfrica con muy poco, la verdad, con muy poco, y aún así alcanzó para hacer dos que tres llegadas el equipo mexicano. Después ya se queda con uno menos Sudáfrica, lo aprovecha bastante bien el equipo mexicano. Sin embargo, tuvo lapsos de los que la afición se quedó un poco callada, empezó a activar al equipo mexicano que solamente transitaba la pelota, pero no generaba ataque. Me parece que sí quedaron a deber, por lo menos yo esperaba que ya con las expulsiones hubieran sido un 3-0 o 4-0.
1: Bueno, pues ahí está, nos quedamos 2-0. ¿Cuándo es el siguiente partido, Quique?
16: Es el próximo jueves, Mari. Ahora le toca salir al equipo mexicano, salir de aquí de la Ciudad de México, jugará frente a Juárez del Sur, allá en Guadalajara, y de nuevo cuenta después de esta semana estará regresando aquí a la Ciudad de México para cerrar la fase de grupos frente a Chequia.
1: ¿Y ahorita ya se vació el estadio? ¿Ya todos fuera? ¿O cómo está siendo el desalojo?
16: Fíjate que donde normalmente pues entramos, hay un poco de aglomeraciones ahí, pero va saliendo poco a poco la gente. Está, digamos, un poco ya quedando en lo semivacío, pero sí los accesos están un poco con gente. Estamos entre los últimos enlaces. Sin embargo, no quiero pensar cómo voy a estar ahorita afuera. Yo también tengo que salirme ya para tomar mi transporte, pero no me imagino cómo voy a estar afuera.
1: Oye, Quique, y de ahí al Ángel, ¿eh? Porque el Ángel ya está, pero que lleno de personas.
16: Sí, lo suponíamos, ¿no? Que una victoria aquí iba a ser el festón del Ángel, como si se hubiera pasado a una instancia de eliminatoria. Y pues bueno, vamos a ver si alcanzamos a llegar de aquel lado, a ver que el tráfico cómo nos lo dice.
1: Pues mucha suerte, Quique, porque hoy la Ciudad de México está literalmente desquiciada.
16: Me imagino, pero ojalá que no tardemos tanto en llegar de aquel lado de la ciudad, porque así nos cuelga bastante en estar hasta el norte de aquí de la Ciudad de México.
1: Pues mucho éxito, Quique, y mañana nos encontramos acá para seguir platicando de toda esta experiencia.
16: Claro que sí, Mari, nos escuchamos el día de mañana. Que pasen una excelente tarde, Mari.
1: Gracias, buenas tardes.
16: Buenas tardes.
1: Son las 3 de la tarde con 27 minutos. Quique Cardoso desde el Estadio Ciudad de México, allá en la inauguración de esta fiesta futbolera. Imagínese usted lo emotivo que fue estar en ese lugar. Incluso hubo un momento donde sobrevolaron helicópteros y traían la bandera de México, ¿no? En esta tercera ocasión. A mí me han pegado mucho, la verdad es que sí lo quiero confesar. Me han pegado mucho estos videos de la nostalgia que han estado surgiendo de las distintas cadenas de televisión, ¿no? Y hay uno que está narrado por David Faitelson, me parece, donde habla de que son tres generaciones las que de pronto están viendo hoy un partido. Y hablan del abuelo, que probablemente le tocó vivir el del 70. Hablan del papá, que seguramente le tocó vivir el del 86. Y el del hijo, el menor, ¿no? Que le está tocando vivir el de hoy. Y bueno, pues si hablamos de las generaciones, de repente uno evoca con nostalgia lo que pasó. Yo estaba platicando con mi hijo y le decía, es que en el 86 éramos sede, o sea, Irapuato era sede. Tenemos un estadio que fue sede en su momento, que aquí llegaron los rusos, que aquí llegaron, bueno, le he platicado muchas veces, ¿no? Un grupo de amiguitas, estábamos bien escuinclas, íbamos allá afuera del Hotel Florida porque ahí estaban hospedados los rusos. Recuerdo que les regalábamos dulces o paletas o vaya usted a saber qué, pero me acuerdo mucho de ese momento. Pues yo tendría 10 años a lo mucho. Qué historias, de verdad, porque lo que pasa en torno a un evento de este tipo, pues es mucho de lo que no se ve en las pantallas, lo que no se ve en los periódicos, lo que no se cuenta en lo oficial. Y muchos recuerdos de ese 86, la verdad es que sí siguen. Por cierto, si no la ha visto, vea la película México 86 con Diego Luna. Buenísima. A mí me encantó. No es de fútbol, ¿eh? Es de negociaciones, de confianza en sí mismo, es de lo que no se debe de hacer, es de lo que a veces se tiene que hacer. Es de verdad, échele un ojo, está por la plataforma Netflix. Y hablando de plataformas, hoy el mundo casi que entró en caos. Porque a pocas horas de la inauguración de esta fiesta pambolera mundial, pues resulta que usuarios de la plataforma de streaming VIX comenzaron a reportar diversas fallas que les impedían acceder al servicio. Los problemas se presentaron justo cuando aficionados buscaban seguir la cobertura de este partido inaugural y generó muchísimas fallas y además muchas quejas en redes sociales y plataformas de monitoreo de servicios digitales. Se cayó hoy 11 de junio durante la mañana cuando decenas de personas pues querían entrar. Y además decenas de personas que habían pagado una lana para entrar a esta plataforma y que tuvo durante mucho tiempo una promoción que se llamaba Tu Pase, ¿no? Tu Pase a la fiesta pambolera de carácter internacional. Imagínense, me decía mi productor Sebastián Rocha hace ratito, imagínate que hubieran querido entrar y que hubieran pagado y que a la mera hora no pudieron entrar. Pero bueno, ahí está la cosa. Finalmente se normalizó el servicio y pues mucha gente pudo verlo en esa plataforma. 3 de la tarde con 31. Hacemos una pausa. Regresamos.
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4: 3:31.
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19: En la historia de la justa futbolística internacional, la selección mexicana ha convocado a centenares de jugadores, pero algunos de ellos han resaltado por no jugar ni un minuto. Entre ellos, Alan Pulido, quien en Brasil 2014 fue llevado solo como alternativa de la delantera. Luis García en Francia 1998 no disputó ni un segundo. Melvin Brown y Francisco Gabriel de Anda en Corea Japón 2002, el técnico Javier Aguirre no hizo uso de sus servicios. En Sudáfrica 2010, Johnny Magallón vio completamente aquella competición desde la banca. Pero los arqueros mexicanos son los que corren con los peores récords, ya que Jesús Corona, quien participó en 3 mundiales, Alemania 2006, Brasil 2014 y Rusia 2018, no jugó ni un solo minuto. Otros porteros como Jorge Campos en Francia 98, Osvaldo Sánchez en Corea Japón 2002 y Alfredo Talavera en Brasil 2014 y Qatar 2026, no jugaron esos mundiales.
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24: Tres de la tarde con 40 minutos. Mi querido Marco Mesa, dime dónde estás parado.
25: Mi querida Marisela Luna, te saludo a ti y a todos los que ya nos están.
24: Se nos fue Marco Mesa, se nos ha ido, ha desaparecido del sistema, pero no es un sistema, son ondas sonoras. Marco Mesa, que se está conectando, van llegando justo él y Carlo hacia la ciudad de Los Ángeles, en el estado de California, allá en Estados Unidos, donde pues el día de mañana, ¿no? La afición futbolera, se va a reunir muchos paisanos, mucha gente, y ellos Hola. Pues van en camino. Mi querido Marco Mesa, me ibas a decir dónde estás parado.
25: Ya, fíjate que me salió, estaba muy bien, pero me salió que la prueba, la no sé qué, y me cortó.
24: Ah, qué barbaridad.
25: Vamos aquí en teléfono, fíjate que yo estoy llegando aquí a Los Ángeles, California, mi querida Marisela Luna, sacrificándome por todos ustedes para pues contarles un poco lo que se podrá ver en estos rumbos.
24: Pues qué bueno, mañana ya nos cuentas cuando ya hayan tocado hayan tocado base, acá, ¿no?
25: Qué chismo, ya estoy aquí, aquí ando.
24: Oye, ¿hace calor, hace frío, hace qué?
25: Mucho calor.
24: ¿A poco? Mucho ¿más que calor. Acá?
25: No creo. Allá está muy caliente, pero acá sí es donde estamos. Lo que pasa es que se torna bochornoso allá en Irapuato por lo de la lluvia y eso.
24: Ajá.
25: Y se hace como más desesperante, y acá está más seco. Entonces, pues bueno, hay diferencias, ¿no?
24: Diferentes tipos de calores, pero bueno, pues que les vaya bien, disfruten mucho el viaje, a ver qué se les pega del de la fayuca, dicen por ahí.
25: Vemos.
24: A ver, oye, qué te no, pega del arroz.
25: Exacto, de esas piedritas que te gustan, ¿no?
24: Muy bien, por favor, te encargo.
25: Bueno. Vamos con información porque fíjate que ya se reveló un poco el asunto de por qué tu cantante favorito, Alejandro Fernández, pues traía la boca, sobre todo la lengua pintada de tal o cual color. Muy enojado, así lo explico. Vamos a escuchar.
0: A ver. Qué bueno que me preguntan eso, porque esto es de un periodista que siempre me ha estado chingando y me tiene hasta la madre, de hecho. Pero nada más, solamente les quiero aclarar que esa vez era mi segundo concierto y me acababa de terminar el show y me tomé una pastilla de una pastilla de miel y eso fue lo que pasó. No entiendo por qué quieren hacer noticias de donde no es.
24: Perdón, pero tiene razón, ¿no?
25: Que toman los cantantes unas pastillitas como de miel con no sé qué y no sé qué cosa para que le salga la voz. Y pues justamente eso fue lo que le sucedió y ahora le super prohibió que le hicieran tomas muy cercanas a su gente.
24: Pues es que, ay, no sé. O sea, que si tiene, que si porque no tiene, que a ver, ¿en qué les afecta que traiga la boca como la traiga? ¿No?
25: Pues, ¿y cómo le saldría el himno en el evento pambolero más importante del universo?
24: Le salió bien, pero fíjate que yo tengo una duda. No, sí te perdiste de buenos espectáculos, ¿eh? La verdad.
25: Fíjate que estuve viendo varios clips y se siente como todo muy simple, ¿no? Como un festival de Día de las Madres.
24: No, como...
25: No. Pues así lo muy
24: bueno, a lo mejor porque yo no tengo gran referencia de esos eventos, no los he seguido.
25: Puede ser.
24: Tampoco es que me emocionó tanto verlo, la verdad.
25: ¿Ves?
24: Fíjate que me emocionó ver a Ozuna, porque Ozuna estuvo acá en la Feria de las Fresas.
25: Ajá.
24: Y verlo ahí, dices, híjole, o sea, qué padre. Y creo que platicando ahorita con Quique Cardoso, que está allá en el Estadio Ciudad de México, que fue uno de los que más emocionó. Maná, Fer con su cara, así que no puedo con ella, te lo prometo.
25: De sus 70 años.
24: Ajá, y la canción que cantaron fue la de Oye, mi amor. Todo el estadio la estaba cantando.
25: Pues sí.
24: Porque pues era la que no sabía, bueno, la gente la que se sabía, ¿no? Los Ángeles Azules con Belinda.
25: La vista y también como muy simple, ¿no?
24: Ajá, el vestuario de Belinda no me encantó, pero pues
25: como
24: ahí
25: que estaba en su casa, le dijeron, vete a cantar.
24: Sí, ándale, algo así.
25: ¿No? Así, aquí.
24: Sí, también como simplona. A mí Shakira sí me gustó como el vestuario, todo lo amarillo que traían y los tenis,
25: sí,
24: bueno,
25: se veía
24: por Dios.
25: Padre.
24: Se veía padre.
25: Sí, se habló mucho de los ensayos y que si uno y que si otro y que no sé qué. Y pues dices, tanto se rumoró para eso. ¿No?
24: Ándale, sí, yo dije, yo también pensé, para esto ensayaron tanto, pero bueno, pues era una gran expectativa, ¿no?
25: Mira, sobre todo que los ojos del mundo estuvieran ahí. Aquí la mayoría de las personas estaban con su celular viendo el asunto. Lo que pasa es que uno que viene de México, al pasar a estos lugares ya se bloquea todo el tema de los derechos, se bloquean todas las transmisiones y pues por eso solo se ven videos, clipitos que se alcanzaron a subir antes de que la asociación que fomenta el deporte pambolero los cortaron.
24: Exacto, hasta entonces, pero la verdad es que estuvo bien. El incidente del...
25: Bueno, el himno sí o no.
24: Ah, el himno, eso iba. Lo que pasa es que digo mucho choro antes de... No. Le salió bien, pero a mí me llamó mucho la atención que casi no le tomaron la cara.
25: Sí, no se los prohibió.
24: ¿Será por eso que dices que no le tomaran la pastillita verde?
25: Les dejó muy en claro que cero que lo son.
24: Oye, pero pues estás en el evento pambolero más importante del planeta. Ni modo que no te graben cantando el himno nacional. Te lo juro que si le hicieron una toma, o sea, fue mucho. Todo era los jugadores, todo era eso, ¿no? El campo, pero él no se vio.
25: Pero además está mal, porque si estás negando que estés enfermo de algo y que por eso tengas la lengua así, pues por mayor razón ya que te tomen aquí a full y les enseñaste la lengua por aquel día estaba de este color, ahora la tienes muy roja, ¿no?
24: Pues sí, yo creo que ahí les falló.
25: Aumentas más la curiosidad.
24: Claro, claro. Sí les falló, la verdad.
25: Pero bueno.
24: Pero estuvo bien, ya lo verás y me vas a decir.
25: Ya lo voy a ver y ya lo comentaremos porque... Y dos, tres, y dije, no, la vamos a tener que iba a ser más como show aquí en grande y todo, ¿no?
24: Oye, y Salma Hayek, que sale a dar unas palabras, la bienvenida oficial en palabras.
25: Ajá.
24: Yo de
25: ajá.
24: repente la sentí como cuando me toca dar conferencias con adolescentes. Que nadie me pela. Hace cuenta.
25: Así.
24: Ya después de los primeros segundos, ya como que el estadio se organizó y ya le empezaron a atender, pero al principio no se le dio a nada.
25: No, fíjate que yo vi unos videos donde se está saludando con Belinda y como que Belinda lo quiere saludar muy efusivamente y la otra como que lo hace el desaire. Y se está haciendo viral.
24: ¿A poco?
25: Sí, ¿qué habrá pasado? A lo mejor no le cae bien a Salma.
24: Pues puede ser. A lo mejor es como el tema generacional, ¿no crees?
25: Puede ser.
24: Porque luego hay personas que no
25: pueden.
24: Mira,
25: se
24: te voy a decir algo.
25: La otra.
24: Hay personas que no pueden con el brillo de los demás. No, no digo que sea Salma.
25: Di nombre.
24: No digo que sea Salma, pero hay gente a la que sí le afecta el bienestar de los demás.
25: Sí, me di cuenta.
24: Entonces, bueno.
25: Pero pues sí sucede. Y además, si estás en este tipo de medio, eso te va a pasar siempre.
24: Claro. Claro.
25: Lo que tienes que hacer es ubicarte y ya algún día te va a tocar, ¿o no? ¿No?
24: Pues sí. ¿Para qué haces berrinche?
25: Pues bueno, el que hizo mucho berrinche fue tu paisano, porque yo lo sé.
24: ¿Ahora por qué?
25: Que porque se era Cristian Castro y no lo peló en todo el concierto. Vamos a escuchar lo que dijo Pepe Guerrero.
1: Oye, inevitable preguntarte sobre este documental que va a salir donde Testigos Protegidos hablan de lo que pasó con tu papá. Dicen que van a mencionar quién realmente
2: se va a revelar quién fue el...
3: Ah, ¿quién lo sacó eso? No sabía.
1: Eximen a Mario Besares y Paola Durante. Es un testigo protegido que está en Estados Unidos, que en su momento...
24: Ahí bueno, estábamos oyendo
25: este a Paul. Era Paul Stanley, que estaba opinando sobre el nuevo documental de su papá, que lo sacó de onda porque... Pues es que ya después de tantos años, ya qué más da lo que diga, ¿no crees?
24: Pues sí, y además estaba tan chiquito.
25: Sí, sí.
24: Él estaba tan
25: pero
24: pequeño.
25: Pero tú no ves igualito al papá, o sea, nada más le falta como más carisma, pero físicamente se parece mucho.
24: Ah, pero sí es muy carismático el Paul, ¿no?
25: Pero como su papá, ¿te entiendes?
24: Sí, no, como su papá no. Como su papá no hay dos, mi divo.
25: Ahí anda muy inspirada. Este evento multinacional del universo que fomenta el deporte a nivel internacional con un objeto redondo se pegó muy bien.
24: Exacto. Por eso mira.
25: Oye, mira, ¿me escriben lo de Pepillo o me sigo a lo de qué?
24: Me escriben, ¿quién no soporta tu brillo? no era por...
25: Uy, mí. Mándale un mensaje directo.
24: No. ¿Lo tenemos, mi Anthony? ¿A Pepillo Origel? No lo tenemos. Va a la que sigue, mi divo.
25: Bueno, vámonos ahora con Edgar Vidar, que fíjate que bajó 100 kilos con el bypass gástrico que se hizo y se prepara para una nueva operación. Vamos a escuchar lo que nos dice.
4: Yo estoy muy delgadito.
5: Estoy muy delgadito.
4: ¿Qué estás haciendo?
5: No como casi.
4: ¿Por qué?
5: No, bueno, hace...
4: Una dieta,
5: ¿no? No, hace unos años me hizo una intervención quirúrgica, me hice el bypass gástrico, eso me permitió bajar 100 kilos. Entonces ahora como, no me admiro lo que como, me admiro de lo que comía. Antes sí comía mucho, ahora como 6 veces al día, poquito. Pero me siento
6: bien. ¿Cómo estás?
5: Razonablemente bien, tengo un poquito más la columna, ya lo había yo comentado, vamos a tener que hacer un impasse para poder a darme mantenimiento, si le da uno mantenimiento al auto, que no se dé mantenimiento ahí.
2: ¿Se va a someter a una nueva cirugía justo para esto, señor?
5: Sí, voy a tener que hacerlo. Yo calculo que en un año más. Ahora les comparto, voy a Venezuela a trabajar allá, después voy a Perú, luego regreso, voy a estar con Lalo, vamos a ver Mariela y todo, haciendo las temporadas de vecinos para el año que entre. Y una vez que termine la grabación de vecinos, a mediados de año, entonces sí, ya está programada la cirugía.
24: Pues todo sea por salud, mi Divo, todo sea por salud.
25: Fíjate que me cae muy bien, porque de todos los personajes que están vivos de El Chavo del Ocho, él es como de los más, de los que menos de escándalos, ¿no?
24: Ajá.
25: Como más serio, más formal, trabaja, no se cuelga de declaraciones para que toda la gente lo vea. Porque al final no lo necesita, pero es que tiene trabajo en todos lados, se le ofrece.
24: Es un señorón, la verdad. Tú lo conoces, yo sí. No, pero...
25: Sí, es muy decente.
24: Uh-huh.
25: Y bueno, ahora que te vas a meter, pues bueno, esperemos que salga todo muy bien. Mira, ya me dicen que ya está lo de Origel, que está muy divertido. Vamos a escuchar lo que le pasó en el concierto de Cristian Castro.
24: A ver.
3: Ni me peló, ni me volteó a ver, ni nada. Y estaba así. Ay, dije, seguramente le caigo gordo. Le digo, sabrá Dios.
7: Sabrá Dios.
3: No tengo ninguna amistad con él también. También es eso. Porque si ha estado alguien que yo conozco, pues le hago a la seña y así.
7: No. A mí me pasó así con el Potrillo en Puebla.
3: ¿Ah, sí?
7: Así, mira, así el Potrillo aquí yo.
3: Y nada.
7: Y yo le hacía, y le hacía.
3: Ay, sí. Ay, no. Pero en cambio...
7: ¡Qué feo son la gente!
3: Sí, Sage, que estaba más arriba... Sage le mandó con un amigo un ramo de rosas de este tamaño. Entonces se baila el amigo y le digo, mira lo que te traigo, esto que te manda Sage. Te lo mandaron bajar y sentaron.
7: Pues tú también le hubieras dado
3: tequilita.
7: Con
3: que fuera mi amigo. Luego déjame decirte que dice, quiero felicitar a todas las madres que están aquí. Bueno, las chavitas. Enloquecidas,
7: es que ahorita tuvo un repunte de popularidad impresionante.
3: Bueno, dice, felicidades a todas, que por cierto, felicidades a todas las madres. Y dice, que aunque la mía y yo tenemos muchas diferencias. Así dijo, ¿por qué no nos llevamos?
7: Bueno.
3: Así dijo, ahí lo dijo.
7: Qué bárbaro.
24: Ay, no, ese pepe. Pues si no está obligado a saludarlo, pues si no es su amigo.
25: Y además si ya le dan ningún tipo de eventos porque se la vive ya en su casa, ya le cansa todo. Claro que vas perdiendo la popularidad de los demás artistas, ya ni se han de acordar, ¿no? Y entre tanta gente, ¿tú crees que no? Yo creo que ni lo vio.
24: Ay, no, mira, tampoco es que así de que por muchos artistas que surjan y modo que no sepan quién es Pepillo, yo digo que sí saben.
25: Pero mira, te
24: pero cuando una estás cosa en el clara. Escenario no ves nada. O sea,
25: eso iba yo. O sea, ¿cuánto que tienes estado? Y ni siquiera se ve quién está en la primera fila.
24: Exacto.
25: Entonces, pues
24: o sea, no ves a nadie, ¿no? Hay una luz que está tirándote enfrente.
25: Que te ciega.
24: Que te ciega.
25: Exacto.
24: Y como tú dices, ni siquiera alcanzas a ver quién está enfrentitito de ti.
25: Y luego la gente cree que no le quieres tocar.
24: Exactamente. Yo de repente sí me ubico por las risas cuando conozco a la gente. Y ya digo, ay, ya está fulanita. Ay, ya está menganita.
25: O las porras, ¿no?
24: Oye, en una de mis múltiples presentaciones.
25: Exacto, sí,
24: de
25: sí,
24: los
25: sí,
24: monólogos.
25: Supe.
24: Pero bueno. Marco Mesa, pues bueno, ya nos vamos.
25: Gracias, Maricela. Nos escuchamos el día de mañana.
24: Gracias, que tengan buen buena llegada allá a Los Ángeles, California.
25: Ya andamos, ya estamos aquí.
24: A ver qué se te pega, mi Divo, ¿eh?
25: Muy bien, esperemos que algo bueno.
24: Muy bien.
25: Hasta mañana.
24: Hasta mañana. Son las 3 de la tarde con 57 minutos y ya nos vamos. Gracias, Anthony Corona en los controles. Gracias, Sebastián Rocha en la producción. Gracias a ustedes que aún con todo y partido de los 11 jugadores en el terreno de juego de este evento pambolero internacional del planeta, estuvieron con nosotros. Gracias, nos encontramos mañana.
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9: 358.
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12: ¿Alguna vez te has preguntado por qué a las 10 de la noche tu cuerpo ya pide almohada?
14: Aunque tu mente todavía quiera ver un capítulo más de tu serie favorita.
12: ¿O por qué te da hambre más o menos a la misma hora, como si alguien dentro de ti llevara un horario escondido? Pues resulta que sí, dentro de ti hay un reloj. No tiene manecillas ni hace ruido, pero lleva millones de años dando la hora.
14: Se llama reloj circadiano.
12: Y trabaja siguiendo ciclos de 24 horas, justo como el giro de la Tierra. Gracias a él, tu cuerpo sabe cuándo despertar, cuándo comer y cuándo apagar las luces para dormir. Este reloj vive en una pequeña región del cerebro llamada núcleo supraquiasmático, un conjunto de unas 20.000 neuronas, pequeñito, del tamaño de un grano de arroz, pero poderoso como el director de una orquesta. Recibe la luz que capta nuestros ojos y con esa información le avisa al resto del cuerpo: ¡es de día! ¡A moverse!
14: O ya oscureció, es hora de reparar tejidos y ahorrar energía. Imagínate, los reptiles tienen en la cabeza algo que los científicos llaman el tercer ojo, un órgano que detecta directamente la luz del sol y les dice cuándo moverse y cuándo quedarse quietos. Nosotros no tenemos ese tercer ojo, pero nuestros ojos hacen el mismo trabajo. Le envían señales de luz y oscuridad al cerebro. Y cuando anochece, una hormona llamada melatonina empieza a inundar nuestro cuerpo como un arrullo químico que nos prepara para soñar. Mientras dormimos, otra hormona toma el turno de madrugada, el cortisol. Va hacia nuestros depósitos de grasa, libera glucosa y prepara al cuerpo para que cuando suene el despertador o entre el primer rayo de sol por la ventana, tengamos la energía lista para arrancar el día. Pero ojo, este reloj tan fino se puede descomponer. Trabajar de noche, desvelarte con el celular a las 2 de la mañana o saltarte horas de sueño es como meterle arena a un reloj suizo. Cuando nuestros ritmos circadianos se alteran, el cuerpo lo cobra caro. Obesidad, diabetes, depresión e incluso estados psicóticos pueden aparecer. Y no solo nos afecta a nosotros. La luz artificial que invade la noche también altera los ciclos de reproducción de muchos animales. En 2017, tres científicos estadounidenses, Jeffrey Hall, Michael Rosbach y Michael Young, recibieron el Premio Nobel de Medicina por descubrir los llamados genes reloj, el manual de instrucciones que le dice a nuestras células cómo fabricar las proteínas que aceleran o frenan nuestro reloj interno. Así que esta noche, cuando sientas que los párpados te pesan y el cuerpo te pide cama, no le eches la culpa al cansancio nada más. Agradece a ese pequeño reloj escondido en tu cerebro que lleva toda tu vida cuidando de ti. En silencio, sin pilas, sin alarma. Solo con la luz del sol y la oscuridad de la noche. Con información del doctor Raúl Aguilar Roblero, del Instituto de Fisiología Celular de la UNAM. Un guión de Leonardo Santiago, con información del portal Ciencia UNAM. Les saluda Mónica Genis.
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13: 4:03.
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0: Oye, fue un partido buenísimo el que vivimos. Súper genial para todos, la verdad. Fue increíble. ¿Qué les pareció el partido? ¿Les gustó? ¿Sí? ¿No? ¿Por qué? 462-124-2004. La verdad, miren, yo desde mi inexpertise les voy a decir algo. ¿Cómo vi a México? Bien parado, bien, en los primeros minutos, todo súper bien. Pudieron haberle dado más goles a México, pero bueno, no lo hicieron, pero ese es de mi inexpertise. Lo que yo les puedo decir es que donde yo fui a comer, ¡hala! O sea, todos eran directores técnicos, todos eran, ¿por qué no se la pasaste a fulano de tal? ¿Por qué no esto? ¿Por qué no el otro? ¿Por qué no acá? ¿Por qué no ya? Todos. ¿Sí o no, Anthony?
1: Sí.
0: ¿Cómo? Todos son unos tontejos, la verdad, lentejos y demás. O sea, sí, en serio, así lo viví yo. ¿Cómo lo vivieron ustedes? ¿Cómo está mi gente de Exa FM 93.5? Espero que al millón, porque al 100 cualquiera. Y la verdad, miren, esta fue la inauguración, esto fue parte de lo que debemos vivir, que debemos gozar, que debemos disfrutar. Ya sé, no falta alguien que diga, es que hay muchos problemas. Sí, pero relájate. Es como la vida, tu vida. Tenemos tantos problemas en nuestra casa. ¿Usted cree que una servidora no tiene problemas? Sí, pero me río de muchas cosas y las disfruto en su momento. Entonces también ustedes disfruten en su momento y ya. Fluyan, sean felices. Anthony en controles, hoy tenemos cumpleañeros, sí, pero pues venimos saliendo y pues nada más quería darle realce a lo que es el triunfo de México. México, México, M-E-A-Z-X-I-C-I-O, México, México, la verdad que sí, 462-124-2004, ¿qué les pareció el partido? Está lloviendo en su casa, no está lloviendo. Aquí en Irapuato, mire, cero lluvias. Hace un calor sabrosón, con bochornito y toda la cosa. Anthony está en los controles. ¿Cómo viviste el partido? Porque la verdad, mira, un aplauso a nuestros jefes. ¡Aplauso! Nos dieron chance de disfrutar un momento de esparcimiento, de gozarla, disfrutarla y demás. Pero obviamente estar aquí en Exa FM, que es una gozadera, que es un lujo, que de verdad nos encanta estar aquí. Vámonos con Los Ángeles Azules y Belinda, que también estuvo en el partido de inauguración. Esto es por ella. 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
1: 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Oigan, ¿qué les pareció la inauguración de estos juegos? ¿Les gustó? ¿No les gustó? ¿Qué artista? Se vale soñar, ¿eh? Vamos a soñar. En este momento vamos a desatar la loquera y vamos a decir, yo quisiese que hubiese estado fulano de tal, con sutano, con perengano, etc. ¿Vale? ¿Qué artista te hubiese gustado que estuviera en esta inauguración de estos juegos? 462-124-2004. Estuvo Shakira. Estuvo Belinda, Los Ángeles Azules. Estuvo Ozuna. J Balvin. Estuvo incluso el italianísimo, que es el cantante de ópera. Iba a decir Tiziano Ferro, pero no. Es que me estás diciendo, pero no te escucho. ¿Qué? ¿Estuvo Maná? ¡Te deseo! No, aquí hubiera cantado Clavado en un bar. ¿No? ¿Qué canción te hubiera gustado que hubiese cantado? Andrea Bocelli, es el que yo te decía, que Andrea Bocelli cantó y todo, o sea, súper bien, todo. Genial. Ahora, la inauguración se vive mejor de noche o de día. Yo como los tucanes de Tijuana. A mí me gusta vivir de noche. Creo que la inauguración, los drones, las luces, la pirotecnia, se hubiese visto impresionante de noche. Pero ¿qué dicen ustedes? ¿Qué artista les hubiese gustado? ¿Va? ¿Muerto o vivo? ¿Te parece? Imagínate, o sea, vamos a darle vuelo y hilacha a la memoria. 462-124-2004. Ahorita les digo cuál sería mi artista que yo propongo para los próximos juegos de inauguración. 462-124-2004. Son las 4:20 y ahorita Anthony nos va a decir qué canción o qué artista les gustaría ver en esos premios. Bueno, no en los premios, en esos juegos de inauguración. 462-124-2004. Viene Bruno Mars y esto es I Just Might. 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
1: 431.
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9: Considerado como uno de los mejores futbolistas mexicanos, el nacido en la colonia Tlatilco del municipio de Azcapotzalco en la Ciudad de México, Cuauhtémoc Blanco Bravo, jugó 3 Copas Mundiales, Francia 98, Corea-Japón 2002 y Sudáfrica 2010. Con la selección mexicana disputó 120 partidos y anotó 38 tantos, siendo también considerado como uno de los máximos goleadores históricos de la selección.
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1: 437.
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1: La letra de la canción Like a Rolling Stone, manuscrita por el propio Bob Dylan, se vendió en una subasta por 1.700.000 euros.

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1: 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Nosotros continuamos con más. ¿Qué te pareció la inauguración? ¿Quién te hubiera gustado que estuviese? Dice por aquí, hola Gons, muy buenas tardes. A mí me hubiese gustado que estuviera Juan Gabriel. ¡Hala! Es que Juan Gabriel con el Noa Noa.

Imagínate, Juanga, en una inauguración. ¡No! Mira, pero si estuviese vivo, dirías, no, como Juanga, lo pusieron ahí, shalala, shalala. Pero créeme que ahorita, que ya no está, diríamos, sí, Juanga. Juanga ahí en los juegos. O sea, estaría increíble, estaría impresionante. Imagínate todo el relajo que haría Juanga. Dicen por aquí, Vicente Fernández con el rey. Saludos. ¿Te imaginas a Vicente Fernández haciendo una intervención con el famoso el rey? Sería impresionante. ¿Cuál es la dinámica del día de hoy? Ya vimos la inauguración, que nos pareció increíble, que nos pareció impresionante, bonita, hermosa, preciosa. Pero te estoy preguntando, ¿a qué artista, vivo o muerto, te hubiese gustado ver en el partido de inauguración? Imagínate, cierra los ojos y llega de momento esto.

0: No,
1: me
0: digas eso. Estaría increíble. Así que la dinámica del día de hoy es: ¿qué artista, vivo o muerto, te hubiese gustado en la inauguración de los Juegos de Pelota de este año? 462-124-2004. Entre tanto viene Bruno Mars y esto es Ayos Might. 4:48 en Exa FM 93.5. Nos vamos con música en todas partes. 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
1: 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Oye, estoy viendo un en vivo de que hay gente en el mundo. ¿Dónde está el... A ver, ayúdame a ubicar. Está el Irecua. Hay una glorieta. En esa glorieta hay gente festejando el triunfo de México. Sí, muy bien, muy bien, muy bien. Dice Anthony que si él tuviese que elegir un artista que pudiese inaugurar estos juegos, sería nada más y nada menos que el Sol. Obviamente, Luis Miguel.

todos los que han propuesto ustedes son mexicanos. O sea, que nos representan, que sabemos que son. O sea, hubiese sido así como que México presenta tus artistas, tu cultura, lo tuyo, lo tuyo, lo tuyo. Y que hubiese otra fiesta en otro país. Ya ves que se celebró, bueno, que este partido, Juegos de, son México, Estados Unidos y Canadá. Que, por ejemplo, México presente sus talentos. Y que Estados Unidos también presente sus talentos más representativos. Y que Canadá también haga lo mismo. Estaría súper genial. O yo no le vería ningún tema. ¿Yo a quién pondría el...? Es que se van a reír de lo que a mí me gusta. A mí me encantaría que, no sé, en el medio tiempo, qué sé yo, comenzara esto. ¡Venga!

0: Yo soy un hijo de la mermelada. Estaré todavía más de Irapuato, Guanajuato, para el mundo. Tenemos audio. Vamos a ver qué es lo que dice la banda. Venga, audio.
1: Buenas tardes.
0: ¿Qué onda?
1: Un artista que estuviera de lujo, lamentablemente no se puede. José Alfredo Jiménez.
0: ¡Y cállate
1: fue el
0: los ojos!
1: Artista reconocido de talla en cuestión de regional mexicano en el mundo.
0: Imagínate nada más en estos juegos.
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0: y
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0: todo
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0: el

0: casa quedó.
1: ¡Ay! Ya vi que no nada más soy yo la que quiere ese tipo de música, ¿eh? Estaría súper genial, pero ya les dije, este programa es de divertirse, de soñar, de loquear, de divertirse y demás, ¿ok? Así que denle vuelo a la hilacha, a la imaginación. ¿Qué artista te hubiese gustado, vivo o muerto, en la inauguración de estos juegos de pelota? ¿Ok? 462-124-2004. Estoy recibiendo mensajitos, ¿eh? Ahorita vamos a preparar sus canciones. 462-124-2004. Entre tanto, nos vamos con Sunbird. Y esto es Homebreaker a través de EXA. 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
2: 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Oye... Y pues bueno, tengo una sorpresa para todos ustedes. Llega a cabina Nava.
3: ¡Hello!
2: ¡Hola, Nava! ¿Cómo estás,
3: Buenas tardes, muy bien. ¿Y ustedes qué tal? ¿Cómo están?
2: Estamos felices, estamos contentos. ¿Qué te pareció? Ya te veo con la camiseta de la selección.
3: No, si me
2: con
3: vieran.
2: Banderas y demás. O sea, en los cachetitos de arriba y en los cachetitos de abajo, trae la bandera de México.
3: Traigo rayado México, el tricolor por todos lados.
2: México, M-E, acento, X, Y, C, I, O.
4: Yo siempre fui muy malo para esa canción.
2: Okay.
4: Les pido perdón.

0: el día de hoy, mi Navita, es... Ya vimos que Andrea Bocelli, que su Shakira estuvo ahí en el partido de inauguración.
1: De tocho hubo, de tocho.
0: Estuvo de tocho, ¿ok? Pero yo les estoy preguntando a todo el público...
1: Ok.
0: Que se vale loquear, ¿eh? Vivo o muerto, ¿a quién te hubiese gustado escuchar en el... juego de inauguración o en la inauguración? Okay. Y bueno, tenemos audios. ¿Te parece si los escuchamos?
1: A ver, vamos con los audios.
0: Venga.
2: Juan Gabriel sería un éxito en la mitad del medio tiempo de los juegos.
0: Imagínate a mi Juanga. Escucha.

0: Juan Gabriel sería un
1: éxito. ¿A poco no? Todo el público estaría así con las banderitas.
0: De un lado al otro.
1: Pero en esta parte, el estadio vibraría.

0: ¡Hitazo!
1: No,
0: no. ¡Hitazo! ¡Hitazo! 462-124-2004. ¿Quién crees tú que prendería la banda en esta inauguración? Pero vamos, estamos loqueando, ¿eh? Bandera de México, estamos loqueando.
1: Se va a soñar.
0: Vivo o muerto.
1: Ok, perfecto.
0: Vivo o muerto. Dice, Gons, me ganó Anthony y opino Luis Miguel. Pero okay, si es de soñar, propongo a José José. Con el triste. Imagínate.
2: Qué triste fue decirnos adiós.
1: La gente enloquecida.
0: Sí.

0: Ay, no.
1: Hasta suspiré.
0: Sí, no, pero el triste en estos juegos de inauguración, no, o sea, otra no. canción de Juan, de José José, ¿cuál sería?
2: La de, a lo mejor la de Buenos Días Amor, ¿no?
0: Que no, más, no, más, no, no, yo siento divertida. Que Gavilano Paloma.
2: Gavilano
0: así,
2: Paloma.
0: Así, como que primero me coqueteó que sí íbamos a ganar. Y luego que no.

0: Ay, voy a llorar.
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0: Bueno, a ver, bueno. A ver, tenemos más, tenemos más. A ver, Selena.
1: Esa sí estaría buena.
0: Selena, ¿eh? A ver. No sé si Selena Gómez, Selena Quintanilla. O Selena Quintanilla. Dinos, por favor. A ver,
1: elabora.
0: Tú, ¿a quién pondrías?
1: Híjole, yo traería de la tumba al rey del pop.
0: ¿Al rey del pop?
1: Michael Jackson.
0: Y está soñando mucho, pero bueno, ¿se vale?
1: Increíble.
0: Imagínate.

0: Es lo único que no sabemos.
1: Sí, porque yo soy muy malo para
0: inglés. Pero. A ver, tenemos audio. Vamos a ver qué a es ver, lo vamos, que nos vamos. Piden, ¿ok? Y vamos a ver la velocidad de nuestro DJ vaquero, ¿ok?
1: A ver, vamos a ver.
0: Venga.
2: Hola, mi querida Gons. Buenas tardes.
0: ¿Qué onda?
2: Saludos a todos ahí en cabina.
0: ¿Qué onda, vaquera?
2: Me tienen a risa y risa. Pero, ¿qué tal mi banda el mexicano con la bota?
0: La bota. La gota. La gota. A ver, una pregunta. ¿Es la gota o la bota?
1: La bota.
0: Para mí es la bota.
1: ¿Es la bota?
0: O la gota.
1: No, la bota.
0: Ella dice gota.
1: No, es la bota.
0: A ver, pónganla, por favor.
1: Échasela.

0: digo cosa, ¿es la gota o la bota?
1: Es la bota.
0: Yo siento que es la bota. Pero a ver, ¿ella dice la bota o la gota? Yo o sentí
1: la,
0: que...
1: O la que sea, mientras la cante con ritmo todo cae.
0: ¿Sí? A ver, no, ¿qué dice
1: lo
0: ella?
1: Lo importante es el ritmo.
0: A ver, Audia.
2: Hola, mi querida Gons. Buenas tardes. Saludos a todos ahí en cabina. Me tienen a risa y risa. Pero ¿qué tal mi banda El Mexicano con la bota? La bota.
1: La bota, la bota.
2: Que si bote el balón. Va.
0: No, sí dice gota.
1: ¿Sí dice gota?
0: Ella dice gota. ¿Qué dice?
3: La bota.
0: No, la bota, la bota. Dice El Mexicano. ¿Qué dice ella? ¿Qué dice el público? ¿Qué opinan ustedes? ¿Qué escuchan ustedes? A ver, va. Va, ahí les va una vez más el audio de mi amiga.
2: Saludos a todos ahí en cabina. Me tienen a risa y risa. Pero ¿qué tal mi banda El Mexicano con la bota?
0: Dice la gota.
1: ¿La gota? Yo sí le entiendo la bota.
0: Yo digo que es la gota. Ella dice la gota.
2: Mi banda El Mexicano con la bota.
0: ¿Ya ves? Dice la gota. A lo mejor piensa, va a llover.
1: Ah, es que ya se ve nublado.
0: Ya se ve nublado. Ya se ve nublado. Dice, la bota, digiere, digiere.
1: La bota, hombre, la bota.
0: Ok, tenemos audios, pero ahorita le damos crán, ok. Entre tanto nos vamos con música. Recuerda que la dinámica del día de hoy es... Sí... De ti dependiera qué artista se presente en el estadio para los juegos inaugurales.
1: De fútbol.
0: ¿A quién pondrías?
1: Ok.
0: 462-124-2004. ¿Vivo
1: o muerto? O muerto.
0: Así que entre tanto nos vamos con música. Navita, nos vamos con...
1: Vámonos, ¿con qué?
0: CD9, pasajes.
1: Me encanta.
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1: 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Oye, pues estamos en la dinámica de Conexa y es ¿qué artista te hubiese gustado que estuviera en el partido de inauguración o en la inauguración de estos juegos de pelota?
2: Ok.
1: Ok. Sí, sí, sí. Vimos a Andrea Bocelli, su Shakira.
2: Maná.
1: Que Maná.
2: Los Ángeles Azules.
1: Los Ángeles Azules y Belinda.
2: Danny Ocean.
1: J Balvin.
2: Danny Ocean.
1: Danny Ocean.
2: Alejandro Fernández.
1: Y demás. Ahora, vamos a escuchar a la banda qué es lo que quiere escuchar.
2: Dámelo. Échamela.
3: Hola Gons, ¿cómo están? Muy buenas tardes. Conexa, siempre es viernes. Uy. Me encantaría que el opening fuera con Nirvana.
1: Imagínate.
3: Con la super rolaza de Smells Like a Teen Spirit. Y pues también con el Alex de Guanajuato.
1: Oye,
3: un abrazo, saludos, el Alex de Guanajuato.
1: Ay, el Alex de Guanajuato siempre nos manda unos saludos bien raros y ahora con su voz en su...

0: sonido como que en los 80, 90. Los locos.
1: Haciendo así la manita.
0: Sí,
1: así
0: sí, sí. Cuernitos de metal. Y todos a cuadros. Y todos despeinados. Ok. Bueno, pero dijimos que se vale soñar, ¿ok?
1: Ah, claro.
0: Se vale soñar. Y bueno, oye, ¿sabes quién hubiese estado bien?
1: ¿Quién? Cuéntame.
0: Para escuchar. Pues, Timbiriche.
1: Ay, los Timbiriche.
0: Sí, con él.

0: estaría bien, porque estaría junto con su compa.
1: ¿Y si, eh? Sí.
0: ¿Y si?
1: Sí queda.
0: Sí queda.
1: Sí queda.
0: Pero imagínate Julieta Venegas con su canción del mundial. ¿Por qué nadie pide la canción de Julieta Venegas?
1: Sino... Ah, no sean así con Julieta Venegas.
0: Ah, pues
1: hizo su esfuerzo.
0: Sí, hizo su esfuerzo, hizo su esfuerzo. Bueno, así que digas que esfuerzo, pues no, porque ya existía la canción. ¿Qué te pasa? Bueno, en fin, sigan mandando sus mensajes al 462-124-2004. Recuerden que este programa nada más se trata de loquear, ni van a aprender nada, ¿eh? Nada más es para divertirse, para jajajearse y nada más, porque de eso se trata el programa, ¿ok? Vámonos con Sebastián Duarte y esto es Pink Boy a través de Exa FM. 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
1: 5:35.
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1: Con apenas 15 años de edad, el cantante mexicano Cristian Castro llegó a presentarse en el Festival OTI con la melodía 16 diciembre.
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1: Gracias, Anthony, en los controles. Mi nombre es Elisa González Lagos. Oye, hoy es jueves, viene Oliver Lugo. Y también hoy es Examorfosis Live con Sergio Olivares.
2: Es correcto.
1: No se lo pueden perder, ¿ok? Gracias, Navidad, que ahora te escuchan.
2: A mí me pueden escuchar el día de mañana en Bajío FM a partir de las 8 de la noche. Y el sábado en Dilo Fuerte, Dilo Exa, de 6 a 8 de la noche.
1: Así que ya lo saben, gracias, Anthony en los controles, yo soy Elisa González, gracias, Navita. Y bueno, cuídense mucho y pues se vale soñar.
2: Así es.
1: Ay, en este programa me encanta porque es como el mundo de Barbie, todos somos lo que queremos ser.
2: Así es, y el día de hoy se festeja porque ganamos el único partido que vamos a ganar del Mundial.
1: ¡No, cállate! ¡Cállate! ¡Te vamos a funar! ¡No, México va a llegar muy lejos!
2: México va a jugar el quinto partido,
1: México,
2: y lo he decretado.
1: ¡México! M-E-A-C-T-O-X-I-C-I-O.
2: No, así es. Super. México jugará su quinto partido, lo he decretado, donde Navita, ¿se acuerdan? Cuando
1: es más,
2: al quinto
1: semifinales,
2: partido.
1: Semifinales.
2: Vamos a ganar de una vez.
1: Ahí está. Gracias, Anthony. Gracias. Oye.

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1: 6:04.
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